0: humildemente esperé a Jehová, y se inclinó a mí, se inclinó a escuchar lo que le decía, y contestó mi petición. Así que la paciencia es muy importante en cada aspecto de la vida. ¿Cómo definiría la paciencia si alguien le dijera, bueno, explíqueme, defíname qué es la paciencia? ¿Qué diría? Es la perseverancia en calma y sin quejas al estar bajo estrés o molestia. Es tener templanza. Entonces, pregúntese, ¿se queda tranquilo y sin quejarse cuando las cosas no marchan a su modo? Permítame darle la definición más sencilla de paciencia. Escucha esto. Paciencia es la voluntad para esperar. Eso es lo único que necesita saber. Paciencia es la voluntad para esperar. O sea, ante situaciones debemos tomar decisiones, pero a veces no sabemos qué hacer o a veces Dios inquieta nuestro espíritu y tenemos que tomar una decisión. ¿Esperaré la dirección de Dios o no? La mayoría de la gente no quiere esperar. Quieren que Dios actúe a su conveniencia. Piense en esto. Reconocemos que Dios es omnisciente, todo lo sabe. Reconocemos que Él sabe todo de nosotros. Reconocemos que Dios sabe qué es lo mejor para nosotros. Sin embargo, llegamos a esas situaciones donde Dios nos dice que esperamos y no queremos. Así que pensamos en todas las razones por las que no deberíamos tener que esperar. Veamos a otros que tienen esto, aquello. ¿Por qué deberíamos tener que esperar? Porque Dios en su amor y poder infinitos sabe que a veces en nuestra vida ciertas cosas no cuadran. O sea, Dios nos creó, ¿para qué? Para vivir para Él, para servirle y para reflejarlo. Dios nos creó para vivir la vida que ha puesto en nosotros. Cuando quiero algo que Dios no quiere que tenga e insisto en tenerlo, estoy siendo impaciente. Cuando presionamos a Dios, bueno, Señor, he esperado suficiente, es hora de tener lo que yo quiero. Mucha atención, Dios es nuestro mayor protector. Cuando nos dice no, escuche, no crea que Dios está rechazándole, sino que hace que está protegiéndole. Cuando Dios dice no, es una palabra de protección. A menudo pensamos, bueno, Señor, si me amaras, me dejarías tener aquello y lo otro. Es la voluntad para esperar. Entonces le pregunto, ¿diría que es una persona paciente? Ahora piénselo un momento. ¿Diría que es una persona paciente? O sea, que tolera con calma las demoras que Dios pone en su vida al decir no, acude a Dios por algo que cree que es su voluntad para su vida, lo consulta con Él. Mucha atención, sucede lo siguiente. Se lo pregunta al Señor y no escucha nada. Le pregunta al respecto y no escucha nada. Así que dice, bueno, debe estar bien porque Dios no dijo que no podía hacerlo. Nunca sigue esa ruta. Si haré esto porque Dios no me ha dicho que no deba hacerlo, ¿qué de esperar hasta que Dios le diga que sí debe hacerlo? Así manipulamos la palabra y las circunstancias para poder justificar nuestros deseos. A menudo son obstáculos, son semillas de destrucción en nuestra vida por no estar dispuestos a esperar en Dios. Mire, ¿está de acuerdo en que Dios le ama? ¿Está de acuerdo en eso? Dígame. Algunos lo están y otros no. Dios sí le ama y permítame preguntarle, ¿ama usted a sus hijos? Vamos, ¿ama usted a sus hijos? Bien, si le piden algo que sabe que los perjudicará, ¿querría dárselo? Entonces, ¿por qué esperamos que Dios haga eso? Le pedimos algo a Dios y a veces Dios dice no y pasa esto. A menudo la gente dice, pues leeré la Biblia para ver qué dice Dios. He escuchado esto muchas veces. Van a los Salmos y los Proverbios o algún lado y buscan y encuentran algún pasaje que diga, veamos, y buscan y buscan y buscan y dicen, bueno, seguro que Dios debe estar diciéndome algo. Y encuentran un versículo que puedan interpretar que Dios le dijo que sí y afirman, Dios me dijo que podía hacerlo. Dios no opera así. Escuche esto. Cuando usted aceptó a Cristo, el Espíritu Santo le selló como Hijo de Dios. mora en nosotros las 24 horas del día. Uno de sus propósitos principales es escribir nuestro nombre en el libro del Cordero, al sellarnos como hijos de Dios para siempre. Mora en usted para darle dirección en la vida. Mas el fruto del Espíritu es amor, gozo, paz, paciencia. Eso es parte de lo que Él hace en nuestra vida. Así que tenemos en nosotros la verdad absoluta, el compás adecuado que nos dará la dirección correcta cada vez que lo pidamos. Así es Él, porque Dios sabe lo complicada que es la vida. No nos dejó aquí sin su Espíritu. Le dijo a sus discípulos, quédense en la ciudad de Jerusalén hasta que reciban poder de lo alto. No pueden llevar la vida que les he dado sin el Espíritu Santo. Y justo eso fue lo que hicieron. Esperaron hasta que viniera a morar con ellos. Cuando usted aceptó a Cristo, el Espíritu Santo vino a su vida, le selló como hijo de Dios. Siempre es un hijo de Dios, no puede perderse. Una vez sellado por la sangre de Cristo, no puede perderse. Pero sin duda puede dañar su vida al no escuchar al Espíritu Santo que mora en usted para darle dirección y guía clara en cada aspecto de su vida. Así que la paciencia es crucial. Escuche lo que dice, mas el fruto del Espíritu es, o sea, podemos esperar que el Espíritu Santo se exprese en estas formas, amor, gozo, paz, paciencia. Así que en nosotros mora aquel que está dispuesto a dirigirnos en toda circunstancia de la vida. Así que pensémoslo por un momento. ¿Qué se requiere de nosotros para que tengamos paciencia? Tenemos requisitos. Y he sido cristiano por 73 años. ¿Y sabe qué? Dios nunca me ha desviado. He tomado siempre la decisión acertada, ¿no? Pero ¿sabe qué? En cada ocasión, si he tomado una mala decisión, he tenido que confrontarlo. Señor, trataste de captar mi atención, no te escuché. Y después uno aprende que eso no vale la pena. Y seguimos su voluntad, andamos en sus caminos. Entonces, ¿qué requisitos hay en la vida para ser pacientes? En primer lugar, debemos tener fe en Dios. Tener fe en Dios para creer que me dirigirá en cada ocasión, en lo que sea que necesite, en el rumbo que sea, porque prometió hacerlo. Segundo, debemos tener el espíritu de obediencia. Si tengo un espíritu obediente, escogeré obedecer a Dios. Quizás falle en eso de algún modo, pero el Espíritu Santo está allí para facultarnos, para darnos guía. ¿Para qué? Para seguirlo. Luego lo siguiente, y clave, discernimiento del tiempo de Dios. El Espíritu Santo nos mostrará cuándo. A menudo le pedimos algo que no es su voluntad en el momento. No es su plan en ese momento, sino más adelante. Lo que debemos hacer es ser sabios para decir, Señor, si no es tu voluntad, o si no es tu voluntad ahora, dame la gracia para esperar hasta que me des permiso para tenerlo o para ir en el caso que sea. Luego, para ser paciente, debo amar a Dios. Si no lo amo, no ser paciente. Si no lo amo, querré tenerlo ya. Si no lo amo, quiero que las cosas funcionen como y cuando las quiero. Si quiero ser paciente, debo amar a Dios. Es decir, si lo amo, seré paciente. Si alguien dice, bueno, amo a Dios, pero no hay peros. Si lo amo, seré paciente. Si no amo a Dios, no confío en Él. No seré paciente. Entonces le pregunto, ¿a usted le considerarían su esposo, su esposa, sus amigos, compañeros de trabajo, lo ven como una persona paciente? Ahora hay solo dos respuestas, sí o no. Sí, así es, no es así. Y debido a su conducta, su conversación y su carácter con ellos. Si me amo, amo lo material, si amo a otras personas más que a Dios, buscaré mi propia satisfacción. Pero Dios quiere lo mejor para sus hijos. No hay nadie que pueda decir, Dios no quiere lo mejor para mí. Claro que sí. Pues si fuera así, me diera a él o a ella o esto o aquello. No. La razón por la cual no se lo dio es porque Dios sí lo ama. Porque su amor por nosotros no tiene límites. Y su amor es tan poderoso que Dios dirá no. Cuando sabe que lo que queremos no es de él, hará que lo sepamos. El fruto del Espíritu es paciencia, estar dispuestos a esperar mucho si es necesario. Pregúntese si eso es cierto. Ahora se requiere valentía para obedecer a Dios. Se necesita valentía para ser pacientes porque a veces puedo recordar ocasiones en mi vida en las que pensé, bueno, Señor, estoy al borde y si no haces algo, me caeré al precipicio. Fíjese, ¿sabe quién está al otro lado del borde? Dios Todopoderoso no se caerá por el precipicio. A veces Dios nos deja acercarnos a lo que creemos que es un punto de desesperación máxima e inalterable, pero Dios siempre está allí. Él es Dios de amor, de dirección, guía y consejo en nuestra vida. Se necesita valentía para confiar en Dios y en palabras sencillas debemos tener determinación para esperar. Ahora, podría dar muchas ilustraciones de personas a quienes a lo largo de los años les he aconsejado que esperen para comprar algo, que esperen en cuanto a algo en su matrimonio, o algo en cuanto a sus hijos, o a jóvenes que esperan al tomar decisiones sobre la universidad, etc. En cada ocasión, que recuerdo, cuando alguien recibió un buen consejo espiritual y decidió actuar a su modo, nunca terminó como querían. ¿Sabe por qué? Porque Dios quiere lo mejor para nosotros. Y dice, te haré entender y te enseñaré el camino en que debes andar. Mire, comenzamos diciendo que la paciencia es el fruto del Espíritu. Es un don de Dios. Lo que significa que tenemos en nosotros la facultad de tomar decisiones sabias. El fruto del Espíritu es paciencia. El Espíritu de Dios ejercitará paciencia en, a través de, por y mediante nosotros, porque Dios quiere que sigamos su voluntad y que andemos en sus caminos. Dios sabe que enfrentamos momentos y situaciones difíciles y a veces no sabemos qué hacer. Él está allí para mostrarnos qué hacer. Si usted es seguidor de Cristo, si es cristiano, si ha aceptado a Cristo en su vida como su Salvador, tiene dentro de usted al mayor, al máximo, al supremo consejero para cada situación en la vida, sin excepción alguna. Dios le dirigirá. Él no le ocultará la verdad, no retendrá el consejo sabio. Si no tiene consejo sabio, es porque no se lo ha pedido. ¿Por qué? Porque Dios le ama de forma incondicional. Él quiere lo mejor para usted, pese a lo que sea. Así que el fruto del Espíritu es paciencia. La paciencia no es un tema de agrado popular. ¿Sabe por qué? Se lo diré porque queremos lo que queremos, cuando y como lo queremos y ya. Cuando no lo tenemos, no queremos que nadie nos diga por qué no podemos tenerlo. Y lo entiendo. Lo mismo pasaba cuando hablaba Jesucristo. La gente no quería escuchar alguna de las cosas que decía, pero está bien. Pensémoslo por un momento. ¿Por qué decimos que la paciencia es esencial para experimentar lo mejor de Dios? Número uno, es esencial para llevar una vida de obediencia a Dios. Para obedecer a Dios, debo escucharlo. Debo escucharlo y debo obedecerlo. Para obedecer a Dios, debo estar dispuesto a renunciar a mis propios deseos personales y opiniones en ocasiones para hacer lo que Dios dice. Eso es Dios amándome. Mucha atención. Lo que sea que usted esté pasando y esté orando al respecto y Dios le dice que no. Mire, cuando Dios dice no, ¿qué estás diciendo? Lo que dice es, yo te amo. El no de Dios es, te amo. Alguien dirá, cuando Dios me dice no, me enojo. No, cuando Dios dice no, está diciendo te amo. También considere esto, es esencial para establecer buenas relaciones con otras personas. Eso es paciencia. Para tener buenos amigos debemos ser pacientes con ellos. Y no tengo ni qué decir de los que están casados, deben tenerse paciencia el uno al otro. Donde sea que trabaje, debe tener paciencia. No solo es un don de Dios, es un requisito en la vida para poder llevarse bien con sus hijos, con su esposa o su esposo. Vivir con alguien que no tiene paciencia es una situación muy, muy difícil. Todos necesitamos expresar paciencia y necesitamos expresarla hacia otras personas porque la gente comete errores. Todos podemos volvernos impacientes si no tenemos cuidado. Pero se fija en algo, la impaciencia nunca remedia nada. No, en nosotros mora el Espíritu Santo, quien nos dará dirección clara sobre lo que sea que nos concierne en la vida, lo que sea, cualquier relación, lo que sea. Y considere esto, el tiempo propicio es muy importante. Lo es en los deportes, en la economía, es importante en las relaciones, en la guerra, en la fotografía. El momento propicio es muy importante. Dios siempre está en nosotros como seguidores de Cristo. Tenemos al Espíritu Santo para darnos dirección clara en cualquier y toda circunstancia de la vida, si estamos dispuestos a esperar en Él. Esperar en el Señor. ¿Nos da la dirección clara de inmediato? A menudo lo hace. Pero para tomar una decisión importante en la vida, quizás tengamos que esperar hasta que Dios nos diga qué hacer. ¿Está dispuesto a esperar? ¿Atesora usted la sabiduría de Dios? ¿La valora? ¿Aprecia la sabiduría divina? ¿La anhela tanto como para esperar que Dios le muestre claramente lo que debe de hacer? He visto a tantas personas tomar decisiones que sabían que no deberían haber tomado. Pero a menudo escucho, bueno, esperé 3 meses, pues esperé 6 meses, esperé 2 semanas, esperé y nunca pasó nada. ¿Y qué? Hice lo que quería. Dios nos ama. Él solo quiere lo mejor para nosotros. Cuando Dios dice espera, escuchamos esto, yo te amo. Eso es lo que hace. Nos ama al decirnos que esperemos. Recuerde que dijo que es solo paciencia, es solo la disposición para esperar. Y cuando esperamos, vemos a Dios actuar. A menudo he visto esto en mi propia vida. He tenido que esperar por algo. Al final, ver que Dios lo lleva a buen puerto. Una y otra vez mi respuesta ha sido, gracias, Señor Jesús, gracias, amado Dios, que esperé. Gracias, Señor, que no me adelanté a ti. La mayoría de las personas quizás hoy sean infelices por haberse negado a esperar en Dios para recibir dirección en cuanto a algo en su vida. Mucha gente hoy está en graves problemas por no haber esperado. ¿Cuántas veces he hablado con gente casada que me ha dicho, sé que no debí haber hecho eso? ¿Por qué lo hizo? ¿Me dan alguna razón? ¿O tomé tal decisión en mi vida y nunca pensé en preguntarle a Dios? Lo que deseo que vea es sencillo. Dios le ama. Él le creó, tiene un propósito para su vida. Quizás usted no sepa cuál es el propósito. Tal vez ha vivido 2/3 de su vida y nunca haberle preguntado nada a Dios. Pero Dios le amó, le salvó. Tiene un propósito, un plan para su vida y se lo mostrará claramente si usted se lo pide con calma. No lo presione. O sea, alguien dirá, pues he esperado 2 semanas, eso basta. Eso es suficiente para nuestra mente finita, fíjese. Permítame preguntar, ¿es Dios perfecto? Dígame. ¿Acaso se tarda? Entonces, ¿por qué no lo esperamos? Si decimos que es perfecto y no se tarda, entonces, si espero, estoy a tiempo. Espero que Dios diga que es el momento. Le digo de todo corazón que así nunca puede perder. ¡Nunca! Ahora, si yo tuviera 25 años y le dijera eso, lo olvidaría. Pero se lo digo a los 85, nunca puede perder. Y he pasado por algunas situaciones muy difíciles, duras, traumáticas. Nunca, nunca, nunca, nunca se pierde al esperar en Dios. Confíe en Él. Escúchelo. espera en Él y vea lo que sucede. Si no ha aceptado a Cristo como su Salvador, nada de esto funcionará. Solo le digo, batallará en la vida, cometerá muchos errores y terminará en un desastre sin Cristo en su vida. Pero si está dispuesto a pedirle perdón por sus pecados, a rendirle su vida, tendrá este gran recurso eterno, omnipotente, el Espíritu Santo, quien da guía, dirección y el momento perfecto, si lo escucha. Si no es salvo, si no ha aceptado a Cristo, le animo a resolver ese asunto y permitir que el Señor Jesucristo se convierta en el amor de su vida cambiará. Mire, no viva fuera de la voluntad de Dios, porque eso es vivir fuera de su bendición. Padre, te amamos, te alabamos y te damos gracias porque nunca cometes errores. Siempre eres perfecto. Tu tiempo siempre es perfecto. Te pedimos que tu Espíritu le hable a cada persona aquí. Que todos nos examinemos de nuevo respecto al grado de paciencia que tenemos o no. ¿Sabes quién está sentado allí ahora mismo con una decisión por tomar hoy o mañana o esta semana o antes de que termine la semana? Una decisión importante en su vida. Señor, te pido que les dé suficiente sabiduría para que esperen hasta escuchar claramente lo que deben hacer y que estén seguros de que siempre les darás guía en todo. Te amamos y te bendecimos en el nombre de Jesús. Amén.
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3: A veces Él dice no. A veces Él dice por este camino. Pero a veces Él dice, espera, solo espera.
0: Esperar en Dios no es lo que cree la mayoría de la gente. No quiere decir que uno no hace nada. Hago lo que Dios quiere que haga hasta este punto y espero el siguiente paso.
4: ¿Estás casi listo?
5: Sí, papá.
4: No te olvides de llamarnos cuando llegues.
5: No, papá.
4: Tengo algo más que quiero que te lleves. Hijo. Esto es lo más importante que puedo darte. Dios solo quiere lo mejor para ti. Quiere que pases tiempo con Él todos los días.
5: Así lo haré, te lo prometo.
4: Estoy muy orgulloso de ti.
0: ¿Qué clase de vida quiere? ¿Quiere vivir en obediencia delante de Dios o vivir poniendo en riesgo sus convicciones? Solo un hijo de Dios que no cede en sus convicciones puede mantenerse firme.
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2: Capítulo 2. Hoy estamos celebrando el día de Pentecostés. Sí, la venida del Espíritu Santo a la iglesia en el Nuevo Testamento y lo que consideramos que es el nacimiento de la iglesia, realmente. Lo que hoy estamos viviendo aquí no lo estaríamos viviendo si no hubiese pasado lo que estamos a punto de leer. Tiene que ver mucho contigo y conmigo. Dice el día de Pentecostés, todos los creyentes estaban reunidos en un mismo lugar y de repente se oyó un ruido desde el cielo parecido al estruendo de un viento fuerte e impetuoso que llenó la casa donde estaban sentados. Y luego algo parecido a unas llamas o lenguas de fuego aparecieron y se posaron sobre cada uno de ellos. Y todos los presentes fueron llenos del Espíritu Santo y comenzaron a hablar en otros idiomas conforme el Espíritu Santo les daba esa capacidad. Bendito Señor por ese momento. Jesús había resucitado, tome su lugar, Jesús había resucitado y había pasado muchos días con los discípulos, conversando con ellos, y dicen las Escrituras, particularmente el Evangelio de Juan dice que Jesús hizo muchos milagros en esas conversaciones posteriores a la resurrección. Y lo que entendemos nosotros es que Jesús estaba afirmando el corazón de los discípulos en la realidad de la resurrección. Ellos comieron con Él, hablaron con Él, lo tocaron, lo abrazaron, escucharon las instrucciones de Él y al final, Mateo, el último capítulo de Mateo nos dice también esto que, y el primer capítulo del libro de los Hechos, que Jesús los llevó a un monte y desde ahí los bendijo y los envió a todo el mundo, vayan y hagan discípulos de todos, bautizándolos en el nombre del Padre, del Hijo, del Espíritu Santo. Aquellos que crean y sean bautizados serán salvos. Y les dijo, he aquí, yo estoy con ustedes todos los días hasta el fin. Y mientras Él decía esto y los bendecía, ascendió al cielo. Y unos ángeles que estaban allí les dijeron, ¿qué hacen ustedes parados mirando hacia arriba? Este mismo Jesús que se fue regresará un día. Vayan y hagan lo que les dijo. Vayan y esperen la venida del Espíritu Santo. Porque Jesús le había dicho a los discípulos. Pasaron desde que Jesús resucita hasta que asciende. Pasan varias semanas y a partir de su ascensión, 10 días en que los discípulos se unen, oran y esperan. Una cosa que no saben lo que es. Pero Jesús les había dicho, recibirán poder cuando el Espíritu Santo descienda sobre ustedes y serán mis testigos y le hablarán a la gente acerca de mí en todas partes. Esa es la promesa que ellos esperaban y me llama la atención. Yo quiero que observes que hay algo que caracteriza ese momento y que es clave para todos nosotros, y es que los discípulos están reunidos en un acuerdo, en un corazón. Cuando pasa esto, no sabían en qué momento iba a pasar, no sabían cómo se veía, lo único que sabían era, sabemos que Jesús nos promete al Espíritu Santo y vamos a esperarlo, y oraban, porque cuando hay oración en corazones sinceros, cuando hay personas que creen y oran y se ponen de acuerdo, el cielo se mueve, la presencia de Dios se mueve. Cuando tú te unes con tu esposa, con tus hijos y oras, el cielo se mueve, la presencia de Dios se manifiesta. Cuando hay gente que ora juntos, que adoran al Señor juntos, la presencia de Dios se manifiesta y nos da una clave a nosotros para saber que si queremos experimentar hoy esa presencia y ese ministerio del Espíritu Santo, necesitamos la oración. Y es mientras ellos oraban que esta manifestación tremenda tomó lugar, un viento tremendo, un sonido como de un viento recio, dice la traducción, y luego como llamas de fuego que se reparten sobre la cabeza de todos ellos y son llenos del Espíritu Santo y hablan en otros idiomas que ellos no sabían, que ellos no conocían, y las multitudes que estaban reunidas alrededor, porque aquellos días eran días de lo que se llamaba la fiesta de las cosechas, una costumbre que había comenzado en la antigüedad, ordenada por Dios. Una fiesta en donde los una sociedad agrícola recogía las primeras cosechas, las primicias, lo primero, y lo traían al Señor y celebraban la bondad del Señor. Y es una cosa curiosa porque así como Jesús fue, dice la Biblia, el primero de resucitar de muchos, y ese día de Pentecostés hubo miles que creyeron, es como si lo que la fiesta representaba viniera a cumplirse ese día cuando el Espíritu de Cristo resucitado vino sobre la iglesia y miles fueron salvos, como si fueran las primicias de muchos que íbamos a venir después conforme esos discípulos predicaran el Evangelio. Es poderoso lo que está pasando acá, y pasa y los discípulos son llenos de la presencia de Dios. Y el fuego del Espíritu Santo, que es una imagen preciosa del Espíritu Santo, el fuego que lo ven visiblemente como llamas encendidas sobre ellos, pero el fuego del Espíritu no es algo que se queda sobre las cabezas de ellos, es un fuego que entra, que toca la carne de los seres humanos imperfectos, seres humanos como usted y como yo, con sus falencias y con sus cosas. De pronto son tocados por el fuego santo de Dios. La carne es afectada por el fuego santo de Dios, y lo que pasa es que son transformados de adentro hacia afuera, y los cobardes comienzan ahora a predicar el evangelio sin miedo, y los que antes se escondían se van por todas partes, y en medio de persecuciones y en medio de un gobierno que los aplasta y de judaizantes que no los quieren, y en medio de sangre, de sudor, de lágrimas y de mucho sufrimiento, el evangelio corre por todas partes del primer siglo y está hoy aquí, y creemos en este evangelio porque esos cristianos fueron llenos de poder y de valentía porque el Espíritu Santo vino a la vida de ellos. Y me dice a mí que el milagro que está sucediendo aquí, el milagro que está sucediendo aquí es que había una promesa que Dios quería cumplir en la vida de nosotros, que es la promesa de cambiarnos desde adentro hacia afuera, revolucionar nuestro ser, tocar nuestra humanidad, transformarla por su presencia activa en nosotros. El Espíritu Santo es la presencia activa y transformadora de Dios en la vida de seres humanos que no podrían lograrla si el Espíritu Santo no viene. Pero bendito sea Dios, hoy celebramos que el Espíritu Santo vino a la iglesia, que está en nosotros, que está en ti, que está en mí, que nos llena, que respira, que nos capacita, que nos levanta, que nos restaura. Era una promesa que el Señor le había dado a su pueblo en la antigüedad. Y es que en la misma fiesta de Pentecostés se conmemora un momento trascendental para Israel, y es aquella ocasión en que Dios reúne a su pueblo alrededor del monte Sinaí, los ha sacado de 400 años de esclavitud, y le dice a Moisés: quiero que los saques porque yo quiero que mi pueblo venga a adorarme y a conocerme. Y toda esa multitud se reúne en las faldas del monte Sinaí, y la presencia de Dios viene y le entrega a Moisés las tablas de la ley, el eje central y fundamental de la vida espiritual de Israel y también de la vida espiritual de nosotros. Es la revelación del carácter santo de Dios. Amarás al Señor tu Dios con todo tu corazón, con toda tu mente, con todas tus fuerzas, y a tu prójimo como a ti mismo. No matarás, no robarás, no darás falso testimonio. Honrarás a tu padre, a tu madre, guardarás el Shabbat como un día de honra a Dios, etcétera. Todas esas leyes que de alguna manera le han dado forma a lo que tú conoces y yo conozco como la sociedad occidental, la base judeocristiana del mundo, lo quieran aceptar muchos o no, somos un hemisferio y una cultura realmente que se desarrolló gracias a que en ese monte el fuego de Dios tocó esa montaña y quemó esa ley en piedras y se reveló a nosotros. Se le reveló a un pueblo que Él quiso escoger para que le conociéramos. Pero claro, esa ley revelada ya con fuego y escrita en piedra, se topó con un pueblo que tenía un corazón de piedra también, que tenía un corazón terco, que tenía un corazón duro. La ley santa de Dios no tiene nada de malo, es la ley santa de Dios, es eterna. Pero lo que hizo y provocó en ese pueblo fue revelar la condición de nosotros, y nos dejó saber, si tú te preguntas por qué esa ley tan minuciosa, tan estricta, tan detallada, se le da a Israel y se nos da a nosotros, cuando en realidad no nos invita a sentirnos cerca de Dios, nos damos cuenta que no solamente es dura para nosotros, sino que somos incapaces de cumplirla a cabalidad. ¿Por qué Dios haría eso? Precisamente porque no podría venir la esperanza de las buenas noticias a menos que la humanidad pudiera estar clara y convencida de que hay un Dios santo que nos ama, que nos busca, pero hay un pecado que reside en nosotros y que nos impide conocerlo a menos que Él haga algo. Y tengo entonces a un extremo el monte Sinaí con esa demostración de fuego, de poder, trueno, relámpagos, temblor, un espectáculo impresionante a un lado, y tengo al otro lado la fiesta de Pentecostés. Tengo en un extremo la revelación de un Dios santo, puro, perfecto, que me invita a que lo conozca, pero que la verdad es que me impacta, produce, es una manifestación de Dios que produce leyes quemadas en piedra, pero corazones temerosos que se quedan lejos. Y dice la escritura que los israelitas no quisieron acercarse. Incluso Dios dijo: si alguien pasa el borde de las faldas, se morirá. Y claro, dices que qué contradictorio, porque Dios quisiera reunirlos para luego llenarlos de temor. Es que la realidad del pecado tenía que hacerse evidente. Y esa imagen de fuego y de relámpagos y de nubes se encontró con una respuesta dura, de terquedad, de obstinación. Pero al otro lado tienes la imagen de Pentecostés. Ya no es el fuego tocando una montaña ni quemando unas piedras, es el fuego del Espíritu Santo entrando en la vida de las personas y cambiándolas. El amor de Dios, la paz de Dios, el poder de Dios, la transformación de Dios. Bendito Señor, lo que está pasando es precioso para nosotros. Dios escribe su ley en tablas de piedra, el Espíritu Santo las escribe en el corazón de los cristianos, les da una actitud nueva, una capacidad que ellos no tenían. En el Sinaí, 3,000 personas mueren, porque pocos días después de que Moisés recibe las tablas de la ley, aún antes de que ellos firmen un acuerdo con Dios, ya lo estaban rompiendo. Le salieron a Moisés con un becerro de oro que ellos forjaron mientras Moisés recibía las tablas en el monte Sinaí. Cuando Dios viene a través de Moisés a firmarlo, ellos ya están bailando y están pecando delante de un becerro, y 3,000 personas mueren ese día. En contraste, en el Nuevo Testamento, cuando el Espíritu de Jesucristo, el Espíritu Santo, viene a la vida de los creyentes, se levantan llenos de Dios, llenos de poder, predican y 3,000 personas se convierten. ¡Qué contraste más tremendo de lo que produce la ley! La ley produce muerte, pero el Espíritu produce vida en las personas. Dice la escritura que aquel fue un pacto de muerte escrito sobre tablas de piedra, pero este es un pacto que da vida, inspira vida, porque no solamente trae la ley de Dios, trae un nuevo corazón, trae una nueva mente, trae nuevas aspiraciones a la vida de las personas. Es el poder del Espíritu Santo. ¿Cuánto le dan gracias a Dios por eso? Estamos celebrando ese milagro hoy. Estamos recordando que ese milagro de Pentecostés era el cumplimiento de promesas de Dios. El profeta Jeremías, mucho tiempo atrás, había dicho de parte de Dios: este es el nuevo pacto que haré con el pueblo de Israel después de esos días, dice el Señor. Pondré mis instrucciones en lo más profundo de ellos y las escribiré en donde, en su corazón. Pondré mis instrucciones en lo más profundo de ellos y en sus corazones las escribiré, y yo seré su Dios y ellos serán mi pueblo, dice el Señor, y perdonaré sus maldades y nunca me acordaré de sus pecados. Alguien diga sí a eso. Esa promesa se cumplió en Pentecostés. Bendito Señor. Es que era una promesa antigua. Ezequiel lo dice de otra manera, poderoso, dice: les daré un nuevo corazón y pondré un espíritu nuevo dentro de ustedes. Porque lo que la raza humana necesitaba no era un tune-up, no era lo que Lo que los seres humanos necesitaban no era un makeover. No necesitábamos un flip. No necesitábamos una reconstrucción. Estamos en una época, bueno, ¿a cuál de nosotros no nos gustan las cosas nuevas? Por algo nos gustan las cosas nuevas, ¿no? A todos nos gustan las cosas nuevas. Y hay personas a las que les gusta también, pues, la apariencia nueva. Y hoy se puede. La gente se recorta y se amarra y se estira y se mete cosas y se arregla, qué sé yo. Hay todo tipo de cosas que las personas se hacen. No, y la forma de mercadear eso es, te vas a ver 20 años como si estuvieras cero millas, aleluya. No, claro, pero ¿qué pasa con la ley de Moisés? La ley de Moisés es la revelación de Dios en su carácter santo, precioso, pero se topa con gente envejecida por el pecado, gente dañada, gente egoísta. Y dígame una cosa, señores, no hay cosa que Dios pueda hacer o que la religión pueda hacer para cambiar eso. Hay un dicho por allá, un famoso filósofo que dijo, si la mona se viste de seda, mona se queda. Usted puede hacer muchas cosas y los seres humanos, vaya que somos buenos en eso, hacemos muchas cosas para reformarnos, para arreglarnos, para vernos. Y hay personas que por procurar una fe, una iglesia, un grupo, pues van aprendiendo las manías de la gente. De pronto venían con una cara de maleantes, pero cuando ya después de un rato están interaccionando con gente, pues más, pues ya como que se ven también como chévere, la cara cambia, aprenden a vestirse así como evangélicos, así con corbata y saco y la Biblia. Y ahí vamos, antes se usaba de desodorante la Biblia en las iglesias. Ahí va la gente, ahí feliz de la vida. Y aprendemos a hablar, ¿cómo te va, hermano? Gloria a Dios, aleluya, vive, santo varón de Dios. Gloria a Dios, aleluya, Cristo vive. Aprendemos a hablar así, agarramos formas y manías y parece que somos diferentes. Pero cuando la vida nos golpea, se sale lo que realmente hay por dentro. Y a veces hay una cara muy fea que no se parece a la del domingo. Y escúcheme, no porque alguien sea hipócrita, porque esa es la famosa queja de la gente, es que los cristianos son hipócritas. No, habrá uno que otro por ahí que anda en esos rollos, pero yo sinceramente creo que la mayoría de nosotros no estamos tratando de jugar, estamos tratando de cambiar. Pero no nos damos cuenta de una cosa, no necesitamos un maquillaje, necesitamos un cambio de esencia. A mí me consuela, me anima leer que Dios sabía mejor que tú y yo lo que necesitábamos más y dice, no, yo no te voy a reformar, yo no te voy a maquillar, yo no te voy a enseñar a ser un poquito más nice y buena gente. Te doy un corazón nuevo. Te prometo sembrar mis deseos y mis pensamientos y mis pasiones en tu corazón. Y te voy a dar la capacidad que tú no tienes de amar a Dios con todo tu ser. Y eso solo es posible por el Espíritu Santo. Solo es posible por el Espíritu Santo. Óyeme en el nombre del Señor. No estás parado en ese pacto en Sinaí, estás parado en Pentecostés, el milagro de Dios tocando la carne de los seres humanos y llevándonos a un cambio desde adentro. Hoy yo quiero esperar ese fuego. Hoy yo quiero anhelar ese fuego, porque ese fuego que tocó a los discípulos está hoy aquí para convertir corazones fríos y encenderlos para Dios. El fuego está aquí. Es un fuego para amar a Dios. Es un fuego para amar a los demás con sinceridad. Es un fuego para producir aspiraciones nobles y buenas. Los seres humanos tenemos deseos egoístas, mezquinos, bajos, sucios. Pero el Espíritu Santo nos hace respirar con deseos nobles, diferentes. Tú sabes que el Espíritu Santo te está tocando. Tú sabes que el Espíritu Santo te está cambiando y te está llenando cuando cambia tu quejabanza en alabanza. Ahí se lo recordaba a un amigo mío con el que estoy entrenando de vez en cuando, y mientras la entrenadora, que Dios la bendiga, está haciéndonos sufrir ahí, y sigan, ustedes pueden, y yo no, sí, es porque no eres tú la que está haciendo esto, y dale, y tú, y otra vuelta, y ahora son cinco más, y yo, ay, Señor Jesucristo, yo, pues, no, voy por cinco, no, ya yo conté hasta 20, no, apenas va por cinco, y dele otra vez, y entonces mi amigo está ahí, ay, es que esto no puedo, es que me duelen las piernas, es que no aguanto, es que la espalda. El otro día le tuve que decir a él, pero me estaba hablando a mí mismo, cambia la quejada, avanza por alabanza, por favor, para animarme. Uno sabe que el Espíritu Santo lo está llenando a uno cuando uno deja esa quejadera y comienza a dar gracias aún en medio de cosas difíciles, porque el Espíritu Santo te llena. Uno sabe que está experimentando la presencia del Espíritu Santo cuando uno canta a Dios. Usted dirá, hay la cantadera en las iglesias, ¿por qué la gente canta? Porque donde hay redimidos de sus pecados, hay cantos de alabanza a Dios, hay ganas de cantar de la bondad de Dios. Donde hay hogares donde había destrucción y ahora hay restauración, la gente ora, la gente da gracias, la gente se ama, la gente colabora. Yo no conocía la presencia del Espíritu Santo. No conocía eso, pero bendigo el día en que testigos de Dios me hablaron de Jesús con ese fuego del Espíritu Santo. Siempre se los he dicho, yo veía en las caras, en los rostros, en los ojos de ellas, un fuego que yo no conocía, yo no había visto antes, y me cautivó el corazón. Recuerdo entrar a la primera iglesia cristiana, 40, 50 personas, no sé, pero aquello era fuego adentro. Era fuego, era alegría, esas guitarras, esas panderetas, esas voces, porque en mi época se tocaban panderetas, por eso nos pusieron panderetas en Latinoamérica a los evangélicos. Y el fuego, el abrazo, la sinceridad, cuando oraban, no es una cosa de Señor, gracias por esos alimentos, no, era oraban con ganas. Uno sabía que estaba en la presencia de Dios cuando entraba a esa casa, bendito sea Dios. La primera vez que estuve en una escuela dominical, me pasaron atrás a una clase y escucho a la maestra de escuela dominical explicar las historias de Jesús en un franelógrafo. ¿Saben lo que es eso? Algunos de ustedes no saben lo que es eso. Ustedes están acostumbrados a las animaciones ahora por inteligencia artificial, pero el franelógrafo, famoso franelógrafo, una pieza de tela de franela tallada en un pizarrón con figuras de papel, donde Jesús está caminando sobre las aguas y se ve así la otra figura. Entonces, cuando ya se montó en el barquito, está ahí. Y ahí está Pedro diciéndole, Señor, manda que vaya sobre las aguas. Y luego Pedro, me estoy ahogando. Y luego el Pedro ya sobre la barca agarrándose de Jesús. Todo eso, y las olas y las pintas. Me fascinó aquella historia. Recuerdo estar escuchando aquella historia. Finalmente, años después, terminé siendo un maestro de niños y usando las benditas figuras de papel. Y nada, pues escuché a esa maestra contar aquellas historias y recuerdo el nudo en la garganta y las ganas de llorar. Tengo 9 años aproximadamente y las ganas de llorar, y me digo a mí mismo, ¿por qué quiero llorar así? ¿Por qué tengo ganas de llorar? La primera vez que yo haya escuchado la voz del Espíritu Santo, sé hoy que es la voz del Espíritu Santo. No todas las veces que las personas oyen voces es la voz del Espíritu Santo. Uno tiene que aprender con la madurez a reconocer cuando el Espíritu Santo habla. Pero la reconozco ahora. Y me dijo, es porque un día tú vas a hacer lo mismo. Te estoy llamando a servirme. Te estoy llamando a conducir tu vida en una dirección completamente distinta. Vas a servirme a mí. Vas a hablarle a los demás de mí. Vas a darles testimonio de mí. Vas a ayudarles a otros a encontrar el camino. Y supe que el Espíritu Santo me estaba llenando. Porque cuando el Espíritu Santo te llena, tú abrazas la misión de Dios para tu vida. Y la misión de Dios para cualquier cristiano es: vas a dar testimonio de Jesús. Amén. Tú sabes que eres lleno y estás siendo lleno del Espíritu Santo cuando, como dice Efesios capítulo 5, tú tratas bien a tu esposa y tratas bien a tu esposo y dejas de ser gritón y gruñón y intensa o intenso. Y perdonas cosas y dejas ir porque antes hubieras peleado por todo. Pero hay algo, hay una fuerza, una gracia que te dice: perdona lo que tengas que perdonar por amor a Cristo, que perdonó todo por amor a ti. Perdona, deja ir. No, este me la hizo, se la voy a hacer. Se la voy a hacer con crema chantilly encima. Se la voy a hacer. Le voy a poner cerecitas encima. Cerecitas ardientes. Aleluya. Para que sepa. Pero el Espíritu Santo te enseña a lavar pies, a callar. O a veces, cuando el Espíritu Santo te llena, a hablar la verdad para que haya sanidad. Reaprendes, no por esfuerzos, aunque sí cuesta. Lo que cuesta es rendir la carne, rendir el ego, rendir las ganas de: Señor, o te lo llevas o te lo mando. Quiero que vea tu gloria, Señor, como Moisés en la montaña. Solo que no lo regreses. Quémalo allá arriba, Señor, con el fuego de tu presencia. Aleluya. Pero dice: Señor, Señor, cuando el Espíritu Santo te llena, haces cosas que no harías en lo natural. Como mi esposa, cuando la mandan a evangelizar por allá en Bogotá, en Montserrat, y ve a aquel leproso, aquella persona, no leprosa, pero llena de la calle, y no sabe cómo, la abraza, lo abraza, le comparte, a pesar de que era casi imposible abrazarlo. Pero cuando el Espíritu Santo te llena, amas lo que Dios ama y odias lo que Dios odia. No por esfuerzo. La amiga de Gloriana, en su grupo de estudio bíblico en Costa Rica, se convierte, una joven preciosa canadiense. Nos cuenta el testimonio: después de meses viviendo en Costa Rica y yendo al estudio bíblico, se regresa a Canadá y les escribe después contándoles cómo, cuando ella regresa al apartamento donde ella vivía con su novio y se da cuenta de que regresa a su estilo de vida, se aparta y le dice: tú y yo no podemos tener relaciones sexuales. Ninguna de ellas, ella me lo contó, ninguna había hablado sobre estos temas con ella. Nadie. Dijo: no sé, yo podía vivir así contigo, pero yo no puedo vivir así más. Así es que tú en tu cuarto y yo en mi cuarto, hasta que arreglemos eso. Eso es anormal completamente. Alguien los escuchará y dirige: está loca esta vieja. Pero es que ahora había alguien llenando a esta niña, que le dio una pasión más grande que la pasión que había entre ellos dos. Y es la pasión por hacer la voluntad de Dios. Y aquí estoy para decirte que ese mismo fuego de Pentecostés está aquí hoy para ti. Porque no es simplemente reformar la vida para calzar dentro de un grupo específico, es la fuerza para vivir esa vida que es diferente. Y si tú no la estás experimentando, el fuego del Espíritu Santo está aquí. Invítalo, anhélalo, búscalo. Tú dirás, yo soy cristiano, pero yo no siento y no experimento ese poder. Quizás porque conociste a Jesús, puede ser, pero estás caminando en tu carne. Y nos ha pasado a todos. Lo que tú alimentas es lo que prevalece. Si tú alimentas tu carne, vas a tener los frutos de la carne. Si tú alimentas al Espíritu Santo, vas a ver los frutos del Espíritu Santo. Por eso la Escritura dice, no se emborrachen con vino que les va a causar destrucción. Más bien sean llenos del Espíritu Santo. ¿Quieres ser lleno del Espíritu Santo? Procúralo, pídeselo hoy, porque la Escritura nos dice a nosotros. Pedro cierra su prédica de ese día diciendo, porque la promesa es para ustedes, para sus hijos y para todos los que están lejos. Es decir, para todos los que han sido llamados por el Señor nuestro Dios. Y yo entiendo entonces que esa promesa, ese fuego santo que cambia la vida desde adentro, es para los que estamos hoy aquí. ¿Quién lo anhela? ¿Quién lo desea? ¿Quién quiere abrirse a ese fuego del Espíritu Santo? ¿Quién hoy quiere dejar de controlar su vida por los deseos de la carne y quiere abrirse al Espíritu Santo? Porque ser lleno del Espíritu Santo no es tener unas emociones especiales, así como Pentecostés no fue un día para simplemente tener experiencias místicas en donde dijeran, oh, wow, viste Pedro, estoy hablando en inglés y yo no sabía que existía el inglés, wow, es increíble. No fue para eso. Ser lleno del Espíritu Santo no es llenarse de emociones y hacer cosas. Ser lleno del Espíritu Santo tiene que ver con una cosa, y es que seas un reflejo y testigo de Cristo. Quiere decir, para mí, ¿dónde está la clave, Danilo? ¿Por qué yo no lo experimento? ¿Por qué no lo he vivido? Porque no lo sabías, quizás. O quizás porque Jesús no está en el centro y trono de tu corazón, y antes de salir de aquí, Dios quiere que te rindas a Él. Pero quizás se deba también a que simplemente lo que hoy necesitas no es cantar que nos des más de tu Espíritu Santo, sino que tú le des de ti más a Dios. Que te rindas a Dios. Que te rindas al control del Espíritu Santo. Cuando el Espíritu Santo te llena, Él toma lugar en tus pensamientos, en tus actitudes y en tu conducta. Cuando el Espíritu Santo nos llena, nosotros aceptamos lo que Dios quería en Pentecostés y antes en Sinaí, y es vivir no solamente entre su pueblo, vivir en su pueblo, vivir en ti. Y todo lo que es clave aquí, la clave, y termino con esto, es ríndete al Espíritu Santo. Ríndete más a Dios todos los días. Procúralo. Los discípulos experimentaron su poder porque estaban juntos. Yo le digo a mis amigos, cuando estamos hablando de la fe, ¿qué tengo que hacer? Me pregunta alguien. Conversaba el otro día con alguien y es, bueno, hay que procurar las cosas de Dios, hay que procurar personas de Dios. Hay personas que sacan lo peor de ti y hay personas que sacan lo mejor de ti. Hay personas que cuando tú estás cerca te motivan a buscar a Dios. Les he contado alguna vez, viniendo de Argentina, súper cansado, en la parte de atrás acá, mientras nos preparamos para entrar al servicio. Yo me estoy tan cansado, sé que tengo que predicar, pero tengo una mezcla entre cansancio físico y cansancio. Y estoy diciéndole al Señor, yo no sé cómo voy a hacer hoy para hablarle a mis hermanos, porque yo más bien quisiera que alguien me hablara a mí. Aunque usted no lo crea, nos pasa. Yo quisiera que alguien orara por mí. Yo quisiera que alguien me animara hoy. No tengo, no sé cómo voy a hacer. Y alguien de seguridad me dice, oye, que Fiona, la pastora Fiona quiere saludarte. Y yo, sí, claro, ella es amiga nuestra, ¿qué pasa? Entra, están preparándome para acá, así es que estoy sentado en una silla, me están peinando y ella entra, me saluda y pone sus manos sobre mis hombros y comienza a orar. Y la presencia del Espíritu Santo. Dice la Biblia que el Espíritu Santo es tu ayudador. Que cuando estás débil, te levanta. Paracleto, el que se pone al lado tuyo para ayudarte. Cuando tú no das la talla, el Espíritu Santo. Cuando tú no sabes cómo orar, dice la Escritura, el Espíritu clama a Dios con gemidos que no se pueden decir. Él llora por ti, clama dentro de ti y se conecta con Dios Padre como tú no podrías hacerlo solito. Y trae lo que Dios Padre tiene y te lo da. Esa tarde el Espíritu Santo me levantó mi mente, la enfocó. Todavía recuerdo la reunión que tuvimos, que fue maravillosa. Yo mismo salí de aquí como si alguien me hubiera predicado a mí, porque el Espíritu Santo te ayuda en tu debilidad. No sé cómo podría explicar esto, pero sé cómo el Espíritu Santo puede volcar mi corazón cuando lucha, cuando pelea con deseos malos, alejados de lo que Dios quiere. Y no sé cómo, no sé cómo. Todavía recuerdo una tarde preparándome para un fin de semana y diciendo al Señor, estoy tan cargado, estoy tan lleno de cosas mías que no sé cómo. Y le decía al Señor, yo no puedo, Señor, yo no puedo, yo quiero dar la talla, pero no puedo en mis fuerzas. Y como la presencia del Espíritu Santo llenó esa oficina. Comencé a respirar deseos nuevos, deseos distintos, aspiraciones nuevas. Y supe que mi lucha había terminado. Es real el Espíritu Santo. Y ese fuego es para ti. Ese fuego es para ti. Abre esos brazos conmigo. Te necesito, Espíritu Santo. Yo no puedo solo. Estoy distraído, estoy perdido, estoy cargado, me siento lejos. Pero tu palabra dice que no me ha sido dado un espíritu de cobardía, sino de poder, de amor y de dominio propio. Tu palabra me dice que me ha sido dado el espíritu de adopción, que me enseña que yo soy hijo. Espíritu Santo, convénceme, estableceme en esa verdad. Estoy conectado con el cielo, no importa cómo yo me sienta hoy, no me importa. Estoy conectado con el cielo. Padre, te llamo Padre porque el Espíritu Santo me lo enseña. posee mi ser, lléname. Toma las riendas de mi corazón, de mi mente, transfórmame desde adentro. Enséñame a abrazar lo que tú abrazas y a alejarme de lo que tú odias. Dame la fuerza, el poder, Espíritu Santo. Te doy lugar. Perdónanos si te he entristecido, porque tu palabra dice que te puedo entristecer. Perdóname, perdóname. Quiero el fuego de tu presencia en mí, Señor. Ese día Pedro predicó y dijo: el que ustedes mataron en esa cruz ha sido levantado entre los muertos y somos testigos de eso. Y aquel que crea este mensaje de que Dios nos dio un sacrificio por nuestros pecados y que hay un destino eterno que Él selló por nosotros, aquel que crea en su corazón que Jesús murió y resucitó, aquel que crea el testimonio de esos apóstoles y que lo haga y lo invite como Señor y Salvador, esa persona será salva, dice. Lo haga y lo invite como Señor y Salvador, esa persona será salva, dice. 3,000 personas vinieron.

0: ¿Quieres firmar ese contrato diciéndole, Señor, me rindo, soy tuyo, quiero vivir la vida de tu espíritu? Ponte de pie si quieres hacer esa oración conmigo, si nunca lo has hecho. Si quieres firmar ese contrato con Dios, ponte de pie. Es que la Biblia dice que tu nombre se escribe en el libro de la vida cuando tú crees en Él. Todos los que estamos sentados, ¿por qué no los animamos a ellos y hacemos esta oración juntos? Señor Jesucristo, dile conmigo en voz alta, Señor Jesucristo, creo en ti. Mi corazón cree y mi boca lo confiesa. Tú eres el Santo de Dios, el Mesías de los judíos, el Salvador del mundo. Creo en el mensaje. Moriste en mi lugar, pero resucitaste al tercer día. Creo el testimonio de los apóstoles. Me rindo a ti. Te cedo las riendas de mi vida. Prometiste cambiarme. Hazlo, Señor, te lo ruego. Lávame de mis pecados. Dame un corazón nuevo. Soy tuyo para siempre. Gracias, Señor. Gracias, Señor.
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1: Bienvenidos a nuestro programa radial Nuevas de Gran Gozo, bajo la dirección de Galván Revival Church y el reverendo Baltasar Dueñas. Damos gracias a Dios por el privilegio de llegar hacia ustedes a través de este su programa radial. Es un placer y gran honor poder publicar las grandes maravillas y milagros que Cristo Jesús está haciendo el día de hoy a través de este ministerio. La Biblia dice en Marcos 16:15, ir por todo el mundo, predicar el evangelio a toda criatura. Cristo dio el mandamiento de que se predicara su palabra por todo el mundo, y este es el trabajo número uno. San Lucas 8:1, y aconteció después que Cristo caminaba por todas las ciudades y aldeas, predicando y anunciando el evangelio del reino de Dios. Lucas 10:1, y después de estas cosas, designó el Señor a otros 70, los cuales envió de dos en dos delante de él a toda ciudad y lugar. Únase con nosotros para hacer posible este trabajo que Cristo mandó, mandando sus diezmos y ofrendas. Para tiempos como estos se necesitan hombres como estos. Ahora con ustedes, el hombre que Dios ha ungido para traer bendición a la gente enferma y necesitada, Reverendo Baltasar Dueñas.
2: Muchas gracias. Recuerde que conforme a nuestro calendario, hoy es día sábado, día 30 de mayo del año 2026, y estamos con servicios especiales este día, sábado 30. Estoy en Tempoal, Veracruz, en el edificio Vida Victoriosa, ubicada por la calle 5 de mayo, desde las 11 de la mañana, horario corrido, orando por la gente enferma y necesitada. Ahí donde administra la mujer de Dios, Dora Cruz. No deje pasar esta oportunidad. También los invito el día domingo 31 de mayo, estaré en Tantoyucan, Veracruz, en el auditorio de la ganadera de Tantoyucan, Veracruz. Iniciamos el servicio desde las 11 de la mañana, horario corrido, orando por la gente enferma y necesitada. Ahí donde administran los profesores Ramírez. Y también les invito los días 5, 6 y 7 de junio, son 3 días de oración y ayuno. Únase con nosotros a favor de la gente enferma y necesitada. La Biblia dice en Jeremías 33:3, Dios dice, clama a mí y yo te responderé y te enseñaré cosas grandes y dificultosas que tú no sabes. Esas son las cosas que necesitamos, que Dios nos ayude a todos. Y recuerde que Dios le dijo a Moisés estando en el monte Sinaí, en el capítulo 19 de Éxodo, en el verso 10, Dios le dijo a Moisés, santifícame al pueblo por 3 días porque al tercer día voy a descender sobre ellos. Y el pueblo obedeció y Dios cumplió su promesa y el poder de Dios descendió sobre el pueblo y milagros empezaron a acontecer. Únase con nosotros a clamar a Dios a favor por la gente enferma y necesitada y también a favor por la salvación, por la paz y la prosperidad y la salud de nuestra nación, de México, de Estados Unidos, de Israel y de cada nación que es temerosa de Dios. También los invito al servicio especial de milagros el día sábado 6 de junio. Estaré en Reynosa, Tamaulipas, en el Salón de Eventos San Pedro, por la calle San Jacinto, esquina con Trinidad, número 416, en la colonia Lomas de Jarachina. A las 2 de la tarde iniciamos el servicio especial de milagros. Ahí una ministra, el reverendo Miguel Hernández. Y también los invito, el día domingo 7 de junio, estaré en Ciudad Guadalupe, Nuevo León, en el Salón de la Quinta San Jorge, por la calle Jiménez, número 328, desde las 11 de la mañana, horario corrido, hasta las 8 de la noche, orando por la gente enferma y necesitada. También los invito, el día 10 de junio, estaré en Heber, California. La dirección es 12 Pisen Court, en el lugar de la mano Rigoberto Tirado. Para más información, usted puede llamar al teléfono ahí local, 442-200-4759, Juan, el hermano Rigoberto Tirado. Y también los invito, el día 11 estaré en Indio, California, en el lugar de la hermana Marlene, y el día viernes 12 de junio estaré en Madera, California. La dirección es 1205 por la avenida Creta con la familia Mora a las 7 de la noche. Servicio especial de milagros. Y también estaré el día domingo 14 de junio, estaré en Mexicali, Baja California. La dirección es Callejón 2 de Octubre, número 3729, Colonia Flores Magón. Desde la 1 de la tarde iniciamos el servicio especial de milagros. Y el día lunes 15 de junio estaré en Mexicali, Baja California, California, pero esto es en la colonia La Luna, por la avenida Polos número 19. Iniciamos el servicio desde las 10 de la mañana el día lunes 15 de junio. No deje pasar esta oportunidad. También los invito a la cruzada especial de milagros de 3 días, 19, 20, 21.

donde estaremos con servicio especial de milagros, varios hombres y mujeres de Dios que me estarán acompañando. Muy especialmente estaremos bajo la carpa en el Estado de México. Recuerde que estaremos en las Lomas del Siglo, en San Diego del Cerrito, carretera principal de Los Cedros, por la presa del Nuevo Bosques de Villa Victoria, Estado de México. Estaremos con 3 servicios a las 10, a las 2 y a las 6 de la tarde. No deje pasar esta oportunidad. Recuerde que Cristo los estará esperando para hacerles un milagro en su vida. También les invito a que se unan con nosotros para seguir salvando muchas almas para el reino de los cielos. Haga una promesa a Dios. Haga una promesa a Dios de $1,000 mexicanos o de $100 para Estados Unidos. Recuerde que tenemos programas de radio en Estados Unidos y tenemos programas de radio en México, muy especialmente. El único propósito es de salvar muchas almas para el reino de los cielos. La Biblia dice que Cristo Jesús vino a esta tierra, vino a buscar y a salvar lo que se había perdido. Únase con nosotros para salvar muchas almas para el reino de los cielos. La Biblia dice en Proverbios 11:30, dice: el que salva almas es sabio. El que salva almas es sabio. Únase con nosotros. Recuerde que la Biblia dice en el libro de San Lucas, en el capítulo 8, en el verso 1, 2 y 3, dice: y aconteció después que Cristo caminaba por todas las ciudades, aldeas, ejidos, comunidades, como lo andamos haciendo nosotros el día de hoy, predicando y anunciando el evangelio del reino de Dios, y los 12 con él, y algunas mujeres que habían sido curadas de malos espíritus y de enfermedades, María Magdalena, de la cual habían salido 7 demonios, y Juana, mujer de Chuza, procurador de Herodes, y Susana, y otras muchas que le servían de sus bienes, de sus haciendas, de su dinero, respaldaban al Señor Jesús para seguir salvando muchas almas para el reino de los cielos. Escuchen esto: el Señor Jesús muchas veces rentó casas para predicar, y ahí el ejemplo está del hombre que metieron por arriba de un techo, muy especialmente, que venía imposibilitado. Lo metió en esa casa. Cristo la estaba rentando para hacer los servicios. Muchas veces rentó sinagogas, muchas veces rentó salones, como en el día en el aposento alto donde Cristo hizo la santa cena la última vez. Gloria a Dios, él estaba rentando ese salón, gloria a Dios, ese lugar donde él tuvo la santa cena, y les dijo a los apóstoles: no se vayan de aquí, sigan rentando, no se vayan de aquí hasta que venga el día de Pentecostés, que venga el Espíritu Santo de lo alto, gloria a Dios. Y de ahí en adelante es cuando fueron desparramados por todas partes, y entonces es cuando dejaron de rentar el lugar, pero también siguieron rentando otros lugares donde quiera que iba el apóstol Pablo, para ir y salvar muchas almas para el reino de los cielos. Y por eso todas estas personas lo respaldaban a Cristo con su dinero, respaldaban, gloria a Dios, a Cristo para poder hacer, mis hermanos, los movimientos que Cristo Jesús tenía que hacer para predicar el evangelio del reino de Dios. Escuchen esto: la Biblia dice en el libro de Romanos capítulo 10, en el libro de Romanos capítulo 10, del verso 13 en adelante, y dice la Biblia: porque todo aquel que invoque el nombre de Cristo será salvo. Pero ¿cómo van a invocar a alguien en quien no creen? Una pregunta. ¿Y cómo van a creer en alguien de quien no han oído hablar? ¿Sí? ¿Y cómo van a oír de él, de Cristo, si no se les habla? ¿Y quién puede ir a hablarles si no lo envían nadie? O sea, aquí está diciendo, ¿y cómo pueden ir a hablarles si no hay quien los respalde? O sea, financieramente, para los movimientos que tiene que hacer, para rentar salones, hacer volantes, poner anuncios en la radio, los programas de radio, todo eso tiene que ver. Dice, ¿y quién puede ir a hablarles de Cristo si no lo envía nadie? Gloria a Dios. Aquí lo dice muy claro, que ustedes son los que nos envían para predicar el evangelio del reino de Dios a través de los programas de radio, a través ahora de la televisión que tenemos en Guadalajara, que sale a nivel mundial. Todo esto, y ahí les presento y les muestro en video los milagros que Cristo está haciendo en cada servicio, no cada año, cada servicio, cada semana, donde quiera que estoy, cientos de milagros acontecen. Gloria a Dios. Y mucha gente salva, mucha gente es sana. Gloria a Dios. Y dice la Biblia,
Dice, de esto hablan las Escrituras cuando expresan qué hermosos son los pies de los que proclaman el Evangelio de la paz con Dios y que pregonan sus buenas noticias. En otras palabras, dice el Espíritu Santo, benditos los que van pregonando las buenas noticias de Dios. Únase con nosotros. Haga una promesa, gloria a Dios, para seguir salvando muchas almas para el reino de los cielos. Escuchen esto. En el libro de San Mateo, en el capítulo 6, dice, en el verso 19, dice, no acumules tesoros en la tierra, donde la polilla y el orín y los ladrones corrompen, oxidan o roban. Acumula tesoros en el cielo, donde las cosas no pierden valor. Gloria a Dios. Donde las cosas no pierden valor. Y donde no hay polilla, ni orín, ni ladrón que pueda corromper, oxidar o robar. Pues donde esté tu tesoro, ahí también estará tu corazón. Escuchen esto. Las almas tienen un valor altísimo delante de la presencia de Dios. Y es la mejor inversión en salvar almas para el reino de los cielos. Porque como las almas tienen un valor altísimo delante de la presencia de Dios en el cielo, ahí está la inversión. Ahí está la inversión. Ahí está su tesoro, gloria a Dios, invertido en los cielos, gloria a Dios. Y la Biblia dice en el libro de Apocalipsis, y fue escrito libro de memoria delante de la presencia de Dios en el cielo para los que piensan en Dios en la tierra. Y pensar en Dios en la tierra es pensar en salvar muchas almas para el reino de los cielos. Y dice la Biblia en el libro de San Lucas capítulo 12 en el verso 21, dice, el hombre que acumula riquezas en la tierra y no las acumula en el cielo es necio. ¿Escucharon eso? Gloria a Dios. Y así es como se hacen los tesoros en el cielo, invirtiendo en las almas, gloria a Dios, que tienen un valor altísimo delante de la presencia de Dios. Y la Biblia dice en el libro de San Lucas capítulo 12 en el verso 13, dice, ahí cualquier tesoro, o sea, ahí en el cielo, cualquier tesoro está seguro, porque ahí no hay ladrón que robe ni polilla que destruya. Además, el corazón del hombre está siempre donde está su tesoro. Gloria a Dios. Recuerde, ahí en el cielo, cualquier tesoro que usted envíe está seguro. Gloria a Dios. Y así es como se hacen los tesoros en el cielo, invirtiendo en salvar almas para el reino de los cielos. Gloria a Dios. Y como las almas, repito, y como las almas valen, tienen un valor altísimo, ahí está la inversión en el cielo. Gloria a Dios. Y ahí tiene, cuando usted acepta a Cristo como su Salvador, usted inmediatamente tiene una corona en el cielo. Pero esa corona también se puede ir adornando con cada diamantito que le pone el Señor a esa corona. El diamante significa un alma que salvó. Ahora, si en esta tierra salvamos muchas almas, gloria a Dios, pues va a estar llena la corona de puros diamantitos que significan las almas que usted y yo hemos salvado. Y Cristo dice en el libro de San Lucas capítulo 11 en el verso 23, dice, el que no está a mi favor está en contra mía. El que no ayuda a mi causa, o sea, de salvar almas para el reino de los cielos, le hace daño. Gloria a Dios. Oh, gloria a Dios. El que no está a mi favor, dice el Señor Jesús, palabras del Señor Jesús, el que no está a mi favor está en contra mía. El que no ayuda a mi causa en salvar almas para el reino de los cielos, le hace daño. Haga su parte y Dios los bendecirá eternamente para siempre. Por eso dice en el verso 21 del capítulo 12, dice, el hombre que acumula riquezas en la tierra y no las acumula en el cielo es necio. Y recuerde que dice en Proverbios 11:30, el que salva almas es sabio. Gloria a Dios. Haga su parte y Dios lo va a bendecir eternamente en esta tierra. Y Cristo dice en el libro de San Marcos, en el verso 10, en el capítulo 10, en el verso 30, dice, conforme a la versión al día, dice, el que da por amor a mí y por amor al extendimiento del evangelio del reino de Dios, dice, yo les garantizo una recompensa de 100 veces más en esta tierra y aparte garantizada la vida eterna. Eso yo llamo ganarla aquí en esta tierra y ganarla allá en el cielo. Sea uno de los ganadores eternamente y para siempre. Gloria a Dios. Ahora quiero llevarlos para que escuchen ustedes un canto con el reverendo Baltasar Dueñas.

0: Teresa. Teresa Flores. Gloria a Dios. Ok, hermana Teresa. Si te digo dónde vives, pues vives por allá por... ¿Mande? Ah, caray, eso no me lo sabía yo. Son dos. Son Sen. Chun Sen. Me suena como dialecto ese. Gloria a Dios. Gloria. Bueno, ahí vives, ¿verdad? Ya lo dice, ahí vive. Ok, chécate, madre. Chécate. Problemas. Algo que no podías, levanta tu brazo. Haz, muévelos, levántalos 7 veces hacia abajo, hacia arriba. Aquí, los brazos aquí. Así nomás, esto así, y dos para arriba, 7 veces así. Ahorita vamos con la cintura. Ahí está.
1: Aleluya.
0: 7 veces. 7 veces. Gloria a Dios. Tengo un cleaner por ahí para limpiarme el sudor. ¿No tienes por ahí algo? Gloria a Dios. ¿Todo está bien? Todo está bien. Cristo te acaba de sanar. Gloria a Dios. Dios te bendiga. Hermana Flores. Gloria a Dios. Dios te bendiga. Ok. Y dice Dios, los buscarás y no los hallarás los que contienden contigo. Gloria a Dios. Cuando Dios dice eso, es que no los vas a hallar y no los vas a encontrar. El otro día estaba ahí en Monterrey, este domingo, ¿qué pasó? Y una mujer me dice, nos traía dos tumores, uno más grandote que el otro. Y eran, parece que en su pecho, en su mama derecha. Y oré, mis hermanos, maldije sus demonios de tumores. Los maldije, les mandé que se secaran, que tronaran como un globo o que se secaran. Porque Dios hace como Él le hace más fácil. Hay ocasiones que nomás los desaparecen, nomás truenan los tumores y desaparecen. Y otros se van bajando, se desinflan como globos. Y por eso yo uso la palabra, que truenen como un globo, tanto las hernias también, que truenen como un globo y truenan, obedecen. Gloria a Dios. Es un misterio de Dios. Mis hermanos, y le dije, ahora, tócate 7 veces, le dije a la mujer, y se tocaba 7 veces, a las 7 veces, dice, ya no está, se me desaparecieron los dos.
2: Gloria a Dios.
3: Amén. Gloria a Dios.
0: Gloria a Dios. Cosas, mis hermanos, difíciles para el hombre, para los médicos, pero fáciles para Dios.
3: Amén.
0: ¿Todo está bien? Todo está bien. Ok, ya le hiciste con Cristo.
4: Así, ándale. 7 veces. Gloria a Dios.
5: 4.
4: Gloria a Dios.
5: 6.
4: Es por esa razón que su hija trajo a su padre. Que no podía estar bien. Le dije, tráiganlo. Y oré por él, por la radio, por el teléfono. Pero yo lo quiero ver en persona. Gloria a Dios. Porque en persona está Dios también en persona. Gloria a Dios. Y no que no esté en la oración, pero ya es por fe. Pero aquí es por la unción del Espíritu Santo. Gloria a Dios. Porque aquí la fe y la unción se encuentran. Y eso me gusta a mí.
6: ¿Qué pasó?
4: ¿Gusta bien?
6: Sí.
4: Ya no. ¿Cómo te llamas?
6: Juan Manuel.
4: ¿Ya tenías tiempo con eso?
6: Sí, tiene como 3 meses.
4: 3 meses, pero te estaba atacando con ganas.
6: Sí, Instagram.
4: Con ganas así. Pero Cristo Jesús ya hizo una intervención divina, ya te sanó también tu cuerpo. ¿Te fue bien? Sí. Vete brincando y diciendo, ya la hice con Cristo. Así, yo me emociono más que ustedes. Gloria a Dios. Dios te bendiga. Dios te bendiga. ¿Valió la pena venir? ¿Valió la pena venir? ¿Se te quitó el problema del dolor de la cabeza? Y esfuérzate y vas a lograr tener esa carrera que tú quieres. ¿Ves? Gloria a Dios. A ver qué pasó contigo. Ya está bien. Te dolía ahí, lista para las Olimpiadas.
7: Sí, ¿verdad?
4: Ah, correle. Porque dice que necesita para poder subir unas lomitas ahí, ¿verdad? En su casa. Gloria a Dios, pero ya está lista.
7: Gracias, madre. Gracias, hermano.
4: ¿Cómo te llamas?
7: Petra Martínez Bautista.
4: ¿Dónde vives?
7: De Azcapo.
4: Azcapo. De allá vienes. Sí. Dios te bendiga. Sí, y no, gracias. Te preocupes, de tranquila, no va a pasar nada. Sí, Dios te bendiga.
8: Gracias.
9: Gracias.
8: Gracias.
1: arriba del ombligo tenía un dolor.
2: Así. Sentías como una bola.
1: Como una bola. Es el gastritis que me dicen que ya es úlcera.
2: Sí. Bueno, cuando, fíjense. Dice que ella se le formaba una bola. Cuando se forma una bola por el gastritis, es que ya es un gastritis, mis hermanos, avanzado. Y ya es una úlcera. Es una úlcera porque ya es como... Se hace vivo como una úlcera, una herida, mis hermanos, abierta, y eso se inflama y hace que se le forme una bola. Dice que ya no siente la bola, ya no está ahí, ni el dolor tampoco. Eso es, mis hermanos, que Cristo Jesús la sanó, la restauró. Gloria a Dios. ¿Ya tenías tiempo con eso?
1: Sí, ya tengo mucho tiempo. Luego, como hace 4 años que falleció uno de mi hija, parece que Faustina te habló y no pudimos salvar. Tenía cáncer en la boca del estómago, del gastritis también. Sí, ahorita ahí traigo un niño, ahí anda, y ese niño tiene depresión. Lo llevo al
2: médico. Pero Cristo Jesús te sanó.
1: Me sanó a mí, me sanó.
2: Gloria, gracias, estamos hablándote de ti.
1: De mí.
2: Gloria, sí, a Dios.
1: Gracias, gloria a Dios.
2: Cristo te sanó, tenías ya como 4 años.
1: Sí, más como 4 años, más fuerte.
2: Muy fuerte, entre mamás era más fuerte, más fuerte, sí. Porque es como una llaga, mismo, pero por dentro.
1: Sí, así es.
2: Gloria a Dios, pero Cristo la acaba de sanar. ¿Cómo te llamas?
1: Fortina Fernández.
2: ¿Dónde vives?
1: En Tanlajas.
2: En Tanlajas,
1: aquí cerca.
2: Yo decía con la N, Tanlajas, pero no es con N, es con M. Tanlajas.
1: Tanlajas, sí.
2: Gloria a Dios. Dios te bendiga. Y tú, madre, dime.
3: Yo empecé contigo. Me dolía mucho aquí.
2: ¿Te dolía mucho tu nuca, tus vértebras? Sí, las vértebras.
3: Como 3 semanas.
2: Como 3 semanas.
3: Pero fuerte aquí, me duele.
2: Te dolía muy fuerte, se estaba complicando más cada día.
3: No sé a qué se deba, pero.
2: No sabías a qué se debía, pero ya se fue. Ya.
3: Sí, ya.
2: No, y eso quedó en el pasado.
3: Sí, gloria a Dios.
2: Gloria a Dios. Y Cristo te sanó.
3: Sí.
2: ¿Cómo te llamas?
3: Yo, María Concepción Santos.
2: ¿Dónde vives?
3: En Bocchich, San Antonio.
2: ¿Aquí?
3: Bocchich, San Antonio.
2: Gloria a Dios.
3: Ajá.
2: ¿Estás lejos de aquí, cierto?
3: Sí, está retirado.
2: Está retirado. Ajá. Pero ya viniste.
3: Sí, gracias a Dios.
2: Hiciste
3: sí.
2: la determinación de venir.
3: Sí, sí. Ajá.
2: Y Cristo te premió.
3: Sí, sí, gracias.
2: Dios, Dios te bendiga. Traías otras complicaciones, pero Cristo también te sanó.
3: Sí.
2: ¿Ok? Sí. Y tú vas a ver que ya no van a estar ahí.
3: Amén. Gloria a
2: Dios. Dios te bendiga, madre. Gloria a Dios.
3: Dime,
2: madre.
8: Pues yo no dije nada, pero yo traía dolor de cabeza y dolor de muela. Ya tenía como 15 días. Y ahorita cuando oró por ti, me sentí un calor que me subió y que sí me estaba sudando. Y pues no traigo nada de dolor. Yo traía acá dolor de cabeza. Yo estaba sentado atrás, pero pues yo estuve nomás sentado. Y pues gracias a Dios.
2: Cristo te sanó. Gloria a Dios. Él no dijo nada de enfermedades, pero bueno, pues que está aquí está la virtud sanadora, mis hermanos.
9: Amén, gloria a Dios.
8: Gloria a Dios.
2: La virtud sanadora, como porque esa es la virtud, mis hermanos, que lo acompañaba a Cristo, que era el Dios Espíritu Santo, esa es la virtud.
8: Gloria a Dios.
2: Gloria a Dios. Y esa virtud dice, y la virtud sanadora estaba ahí para sanar.
9: Amén.
2: La virtud sanadora, lo dice claro. Una cosa es la virtud salvadora, la virtud prosperadora, la virtud libertadora.
9: Amén.
2: Son diferentes virtudes.
9: Amén, gloria a Dios.
2: Gloria a Dios. Pero Cristo te sanó. ¿Cómo te llamas?
8: Esteban.
2: ¿Dónde vives?
8: Yo vengo de una comunidad del Tamarindo, municipio de San Antonio, San Luis Potosí.
2: Tamarindo. Sí. Gloria a Dios. Y tan bueno que es el Tamarindo, ¿verdad?
10: Padre, en el nombre de Jesucristo, yo como tu siervo, tomo autoridad sobre todo espíritu de enfermedad. Yo le hablo a los demonios de enfermedad y de miseria, los reto y los mando fuera. En el nombre de Jesús, el nombre que es sobre todo nombre, el cual dijiste en mi nombre, echarán fuera demonios. Y yo echo fuera a los demonios de enfermedad. Demonios de miseria, les hablo en el nombre, que es sobre todo nombre, en el nombre de Jesús, fuera. Yo los doy libre en el nombre de Jesucristo. Padre, santifica el agua, el licor, la prenda que tengan arriba en la radio, santifícalo para la gloria de tu nombre, y tu nombre será glorificado. Ahora, Padre, yo te ruego en el nombre de Jesús, a favor de cada persona que paga sus diezmos y ofrendas en señal que están amistados contigo para llevar el trabajo número uno. Yo como tu siervo te ruego en el nombre de Jesús, al que esté enfermo, sánalo, al que está necesitado, sople sus necesidades conforme a tus riquezas en gloria. Te lo ruego en el nombre de Jesús. Ahora, Padre, te ruego por el padre en su trabajo, la madre en el hogar, los hijos en la escuela, en sus colegios. Pon tu mano de bendición al entrar y al salir, en el nombre de Jesucristo. Les doy la bendición del Dios Padre Todopoderoso, de Jesucristo tu Hijo y del Espíritu Santo. Yo los dejo en tu mano porque sé que tú eres bueno, en el nombre de Jesús. Les doy la bendición del Dios Padre Todopoderoso, de Jesucristo tu Hijo y del Espíritu Santo. Espere su milagro de parte de Dios.
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día que pasa. En esos momentos difíciles de mi vida, he aprendido a refugiarme en ti, porque junto a ti, Señor, yo me siento seguro.

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3: Jesús, necesitamos ser como tú. Haz nuestro carácter más como el tuyo. Ayúdanos, levante sus manos y dígaselo al Señor.

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3: Bienvenidos a nuestro programa radial Nuevas de Gran Gozo, bajo la dirección de Galván Revival Church y el reverendo Baltasar Dueñas. Damos gracias a Dios por el privilegio de llegar hacia ustedes a través de este su programa radial. Es un placer y gran honor poder publicar las grandes maravillas y milagros que Cristo Jesús está haciendo el día de hoy a través de este ministerio. La Biblia dice en Marcos 16:15, ir por todo el mundo, predicar el evangelio a toda criatura. Cristo dio el mandamiento de que se predicara su palabra por todo el mundo, y este es el trabajo número uno. San Lucas 8:1. Y aconteció después que Cristo caminaba por todas las ciudades y aldeas, predicando y anunciando el evangelio del reino de Dios. Lucas 10:1. Y después de estas cosas, designó el Señor a otros 70, los cuales envió de dos en dos delante de él a toda ciudad y lugar. Únase con nosotros para hacer posible este trabajo que Cristo mandó, mandando sus diezmos y ofrendas. Para tiempos como estos se necesitan hombres como estos. Ahora con ustedes, el hombre que Dios ha ungido para traer bendición a la gente enferma y necesitada, Reverendo Baltasar Dueñas.
4: Muchas gracias. Recuerde que conforme a nuestro calendario, hoy es día domingo 31 de mayo del año 2026 y estamos con servicios especiales hoy día domingo 31 de mayo. Estoy en Tantoyucan, Veracruz, en el auditorio de la ganadera de Tantoyucan, Veracruz, desde las 11 de la mañana, horario corrido, orando por la gente enferma y necesitada. No deje pasar esta oportunidad. Recuerde que la vida no es alfalfa para que retoñe. Nomás una vez se vive, hágale la luz, pero hágasela también con Cristo y Cristo les quite ese diablo de encima y deja de sufrir así de fácil, porque Cristo Jesús dijo, porque para los hombres imposible es esto, más para Dios no, porque todas las cosas son posibles para Dios. También los invito a los 3 días de oración y ayuno, los días 5, 6 y 7 de junio, son 3 días de oración y ayuno. Únase con nosotros a clamar a Dios. La Biblia dice en Jeremías 33:3, Dios dice, clama a mí y yo te responderé y te enseñaré cosas grandes y dificultosas que tú no sabes. Esas son las cosas que necesitamos que Dios nos ayude a todos. Únase con nosotros a clamar a Dios a favor de la gente enferma y necesitada y también a favor por la salvación, por la paz y la prosperidad y la salud de nuestra nación de México, de Estados Unidos, de Israel y de cada nación que es temerosa de Dios. Únase con nosotros durante estos 3 días. También les invito al servicio especial de milagros el día sábado 6 de junio. Estaré en Reynosa, Tamaulipas, en el Salón de Eventos San Pedro, por la calle San Jacinto, esquina con Trinidad, número 416, en la colonia Lomas de Jarachina, a las 2 de la tarde, ahí donde administra el reverendo Miguel Hernández. También los invito el día domingo 7 de junio, estaré en Ciudad Guadalupe, Nuevo León, en el Salón de la Quinta San Jorge, por la calle Jimena, número 328, desde las 11 de la mañana, horario corrido, hasta las 8 de la noche, orando por la gente enferma y necesitada. También los invito el día 10 de junio, estaré en Hoover, California. La dirección es 12 Pleasant Court, en el lugar del hermano Rigoberto Tirado. Usted puede llamar al teléfono ahí local 442-200-4759 y El hermano Rigoberto Tirado estará también orando por ustedes. Recuerde que también el día 11 de junio estaré en Indio, California, en el lugar de la hermana Marlene. Y el día viernes 12 de junio estaré en Madera, California, la dirección es 1205 por la avenida Creta con la familia Mora a las 7 de la noche, servicio especial de milagros. Y el día domingo 14 de junio estaré en Mexicali, Baja California. La dirección es Callejón 2 de Octubre, número 3729, Colonia Flores Magón. Estaré a la 1 de la tarde. Y el día 15, lunes 15 de junio, estaré en Mexicali, Baja California, pero esto es en la colonia La Luna, por la avenida Polos, número 19, a las 10 de la mañana iniciamos el servicio especial de milagros. Y recuerde que estaremos con tres servicios, tres días de cruzada de milagros especial, los días 19, 20 y 21, en el Estado de México. Estaremos a la orilla de la presa Nuevo Bosques de Villa Victoria, Estado de México. Estaremos en la carpa, muy especialmente con tres servicios a las 10, a las 2 y a las 6 de la tarde. No deje pasar esta oportunidad. Recuerde que estarán hombres y mujeres de Dios que me estarán acompañando a esta cruzada de tres días especial de milagros. No deje pasar esta oportunidad. Cristo los estará esperando para hacerles un milagro en su vida. También les invito a que se unan con nosotros para seguir salvando muchas almas para el reino de los cielos. Haga una promesa a Dios. Haga una promesa a Dios de $1,000 mexicanos o de $100 para Estados Unidos. Recuerde que tenemos programas de radio en Estados Unidos y tenemos programas de radio en México, muy especialmente. El único propósito es de salvar muchas almas para el reino de los cielos. La Biblia dice que Cristo Jesús vino a esta tierra, vino a buscar y a salvar lo que se había perdido. Únase con nosotros para salvar muchas almas para el reino de los cielos. La Biblia dice en Proverbios 11:30, dice: el que salva almas es sabio. El que salva almas es sabio. Únase con nosotros. Recuerde que la Biblia dice en el libro de San Lucas, en el capítulo 8, en el verso 1, 2 y 3, dice: y aconteció después que Cristo caminaba por todas las ciudades, aldeas, ejidos, comunidades, como lo andamos haciendo nosotros el día de hoy, predicando y anunciando el evangelio del reino de Dios, y los doce con él, y algunas mujeres que habían sido curadas de malos espíritus y de enfermedades, María Magdalena, de la cual habían salido 7 demonios, y Juana, mujer de Chuza, procurador de Herodes, y Susana, y otras muchas que le servían de sus bienes, de sus haciendas, de su dinero, respaldaban al Señor Jesús para seguir salvando muchas almas para el reino de los cielos. Escuchen esto. El Señor Jesús muchas veces rentó casas para predicar. Y ahí el ejemplo está del hombre que metieron por arriba de un techo, muy especialmente, que venía imposibilitado. Lo metieron en esa casa. Cristo la estaba rentando para hacer los servicios. Muchas veces rentó sinagogas, muchas veces rentó salones, como en el aposento alto donde Cristo hizo la santa cena la última vez, gloria a Dios. Él estaba rentando ese salón, gloria a Dios, ese lugar donde él tuvo la santa cena, y les dijo a los apóstoles: no se vayan de aquí, sigan rentando, no se vayan de aquí hasta que venga el día de Pentecostés, que venga el Espíritu Santo de lo alto, gloria a Dios. Y de ahí en adelante es cuando fueron desparramados por todas partes, y entonces es cuando dejaron de rentar el lugar, pero también siguieron rentando otros lugares donde quiera que iba el apóstol Pablo para ir y salvar muchas almas para el reino de los cielos. Y por eso todas estas personas lo respaldaban a Cristo con su dinero, respaldaban, gloria a Dios, a Cristo para poder hacer, mis hermanos, los movimientos que Cristo Jesús tenía que hacer para predicar el evangelio del reino de Dios. Escuchen esto. La Biblia dice en el libro de Romanos capítulo 10, del verso 13 en adelante, y dice la Biblia: porque todo aquel que invoque el nombre de Cristo será salvo. Pero ¿cómo van a invocar a alguien en quien no creen? Una pregunta. ¿Y cómo van a creer en alguien de quien no han oído hablar? ¿Sí? ¿Y cómo van a oír de él, de Cristo, si no se les habla? ¿Y quién puede ir a hablarles si no lo envían nadie? O sea, aquí está diciendo, ¿y cómo pueden ir a hablarles si no hay quien los respalde? O sea, financieramente, para los movimientos que tiene que hacer para rentar salones, hacer volantes, poner anuncios en la radio, los programas de radio, todo eso tiene que ver. Dice, ¿y quién puede ir a hablarles de Cristo si no lo envía nadie? Gloria a Dios. Aquí lo dice muy claro que ustedes son los que nos envían para predicar el Evangelio del Reino de Dios a través de los programas de radio, a través ahora de la televisión que tenemos en Guadalajara, que sale a nivel mundial. Todo esto, y ahí les presento y les muestro en video los milagros que Cristo está haciendo en cada servicio, no cada año, cada servicio, cada semana, donde quiera que estoy, cientos de milagros acontecen. Gloria a Dios, y mucha gente salva, mucha gente es sana. Gloria a Dios. Y dice la Biblia, dice, de esto hablan las Escrituras cuando expresan qué hermosos son los pies de los que proclaman el Evangelio de la paz con Dios y que pregonan sus buenas noticias. En otras palabras, dice el Espíritu Santo, benditos los que van pregonando las buenas noticias de Dios. Únase con nosotros, haga una promesa, gloria a Dios, para seguir salvando muchas almas para el reino de los cielos. Escuchen esto, en el libro de San Mateo, en el capítulo 6, dice, en el verso 19, dice, no acumules tesoros en la tierra, donde la polilla y el orín y los ladrones corrompen, oxidan o roban. Acumula tesoros en el cielo, donde las cosas no pierden valor. Gloria a Dios, donde las cosas no pierden valor. Y donde no hay polilla, ni orín, ni ladrón que pueda corromper, oxidar o robar. Pues donde esté tu tesoro, ahí también estará tu corazón. Escuchen esto, las almas tienen un valor altísimo delante de la presencia de Dios. Y es la mejor inversión en salvar almas para el reino de los cielos, porque como las almas tienen un valor altísimo delante de la presencia de Dios en el cielo, ahí está la inversión, ahí está su tesoro, gloria a Dios, invertido en los cielos, gloria a Dios. Y la Biblia dice en el libro de Apocalipsis, y fue escrito libro de memoria delante de la presencia de Dios en el cielo, para los que piensan en Dios en la tierra. Y pensar en Dios en la tierra es pensar en salvar muchas almas para el reino de los cielos. Y dice la Biblia en el libro de San Lucas capítulo 12, en el verso 21, dice, el hombre que acumula riquezas en la tierra y no las acumula en el cielo es necio. ¿Escucharon eso? Gloria a Dios. Y así es como se invierten, se hacen los tesoros en el cielo, invirtiendo en las almas, gloria a Dios, que tienen un valor altísimo delante de la presencia de Dios. Y la Biblia dice, en el libro de San Lucas capítulo 12, en el verso 13, dice, ahí cualquier tesoro, o sea, ahí en el cielo, cualquier tesoro está seguro, porque ahí no hay ladrón que robe ni polilla que destruya. Además, el corazón del hombre está siempre donde está su tesoro. Gloria a Dios. Recuerde, ahí en el cielo, cualquier tesoro que usted envíe está seguro. Gloria a Dios. Y así es como se hacen los tesoros en el cielo, invirtiendo en salvar almas para el reino de los cielos. Gloria a Dios. Y como las almas, repito, y como las almas valen, tienen un valor altísimo, ahí está la inversión en el cielo. Gloria a Dios. Y ahí tiene, cuando usted acepta a Cristo como su Salvador, usted inmediatamente tiene una corona en el cielo. Pero esa corona también se puede ir adornando con cada diamantito que le pone el Señor a esa corona. El diamante significa un alma que salvó. Ahora, si en esta tierra salvamos muchas almas, gloria a Dios, pues va a estar llena la corona de puros diamantitos que significan las almas que usted y yo hemos salvado. Y Cristo dice en el libro de San Lucas capítulo 11, en el verso 23, dice, el que no está a mi favor está en contra mía. El que no ayuda a mi causa, o sea, de salvar almas para el reino de los cielos, le hace daño. Gloria a Dios. Oh, gloria a Dios. El que no está a mi favor, dice el Señor Jesús, palabras del Señor Jesús, el que no está a mi favor está en contra mía. El que no ayuda a mi causa en salvar almas para el reino de los cielos, le hace daño. Haga su parte y Dios los bendecirá eternamente para siempre. Por eso dice en el verso 21 del capítulo 12, dice, el hombre que acumula riquezas en la tierra y no las acumula en el cielo es necio. Y recuerde que dice en Proverbios 11:30, el que salva almas es sabio. Gloria a Dios. Haga su parte y Dios lo va a bendecir eternamente en esta tierra. Y Cristo dice en el libro de San Marcos, en el verso 10, en el capítulo 10, en el verso 30, dice, conforme a la versión al día, dice, el que da por amor a mí y por amor al extendimiento del evangelio del reino de Dios, dice, yo les garantizo una recompensa de 100 veces más en esta tierra y aparte garantizada la vida eterna. Eso yo llamo ganarla aquí en esta tierra y ganarla allá en el cielo. Sea uno de los ganadores eternamente y para siempre. Gloria a Dios. Ahora quiero llevarlos para que escuchen ustedes un canto con el reverendo Baltasar Dueñas.

0: Griselda. ¿Griselda qué? Díaz. ¿Dónde vives?
1: Vengo de Naranjal.
0: El Naranjal. ¿Estás cerca? ¿Estás cerca? Ya está llorando, dice que nadie sabe lo que trae el morral, sino el que lo trae cargado. Gloria a Dios. Ok, hija, ¿cómo es que te llamamos? Griselda. Ok. Mana Griselda. Búscate el problema. Búscatelo. Búscate. Lánate. Dice Dios, los buscarás y no los hallarás. Los que contienden contigo. Ya no está. Ya no está. Ya no está. Cristo hizo una intervención divina. Gloria a Dios. Dicen que nadie sabe lo que trae el morral, sino que lo trae cargado. Gloria a ella. Cristo hizo un gran milagro en ella. Un gran milagro. Y ese es el asunto, mis amados, de la mujer. Gloria a Dios. Ya le hiciste, Ana Griselda. Dios te bendiga. Ya le hiciste una vez más. Vale la pena servirle a Cristo. Porque vivimos de milagros todos. Y todos los días podemos necesitar un milagro. Dios te bendiga.

0: 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Gloria a Dios. Eso quiero que me lo toquen en el órgano. Gloria a Dios. Aleluya. A ver, madre, ¿qué pasó? Ya no te doy la tos, ya no te doy la carraspera. Gloria a Dios. ¿Todo está bien? Gloria a Dios. Dios te bendiga. Ya le hiciste con...
1: ¿Qué te llamas primero? Hilda. Hilda, ¿dónde vives?
2: Vengo de Achuma.
1: De Achuma. Sí. ¿Te acerca lejos?
2: Mecatlán adelante.
1: Mecatlán adelante. Sí. Gloria a Dios. Voy a venir más seguido para conocer todas las regiones de aquí.
2: Gloria a Dios. Las hermanas han ido para allá.
1: Las hermanas han ido para allá.
2: Ahí llegan a la casa.
1: Ahí llegan también. Bien, ¿cómo me dijiste que te llamabas?
2: Hilda.
1: Hilda. A ver, Hilda, búscate el problema que traías en esa parte que te resultó. Gloria a Dios. Y que era también el problema de los intestinos delgados, mis hermanos, que van al colon. Y por eso se le llama colitis, porque algo no está bien. Eso está... de los intestinos delgados, porque están los intestinos gruesos. Los intestinos gruesos son los que están aquí bajito de la boca del estómago. Esos son los intestinos gruesos. Cuando ya se baja más abajo, ya son los intestinos delgados que van al colon, a la colita. Gloria a Dios. Gloria a Dios. ¿No están?
2: No tengo nada.
1: No tienes nada. Gloria a Dios.
2: De la cabeza que sentía entumido y ya no lo siento.
1: La cabeza que te sentía entumido de un dolor de cabeza que le duró una semana, le quedó un poco mal su cerebro, también se le quitó, Cristo Jesús la sanó. Gracias. Gloria a Dios. Pues ya le hiciste, madre. Ya le hiciste. Una vez más. Con Cristo lo hacemos todos los días. Gloria a Dios. Pues Dios te bendiga, madre. Sé bendita de Dios.
3: Veinte años. Te dijo el doctor que no había remedio. Pues para que te lo diga el doctor, que bueno, como te dijo, no te digo, se te va a quitar, te la voy a quitar la bola. Pero si la anima mucho, la animó mucho, le dijo, no se te va a quitar. Y yo para ir a ver un doctor que me diga eso, como cuando voy. Gloria a Dios. Pero bueno, es que ellos, mis hermanos, estudiaron para conocer el cuerpo, pero ellos quitan, pero no ponen.
4: Aleluya. Gloria a Dios.
3: No, pues digo que no, ya no lo quiso ni atender ni darle medicina, dice, no, no. No te pagar para el doctor, él ya se va a morir. Pues sí, porque. Aquí ando, dice, te doy gracias porque aquí ando todo bien. Gloria a Dios. Levanta tu mano. Señor Jesús.
4: Gloria.
3: Haz una intervención divina y ayuda a ella y a su familia y concédele muchos años más de vida, pero buena y sana, pero buena y sana, pero buena y sana.
1: Felicitas González. Felicitas, aquí vive cerca.
5: De Cuachocotilla.
1: Bueno, ahí viene ella. Gloria a Dios. Esos nombres que no lo saben. También van, hermana Dora. Ok, ¿cómo me dijiste que te llamabas?
5: Felicitas.
1: Pues te felicito. Gloria. Felicito. Ok, hermana, felicita. Gloria a Dios. A ver, busca el problema que te molestaba desde la mitad de izquierdo, desde el cerebro hasta la planta de los pies. Muévelo, levántelo. Levanta ese pie. Levántelo. Lo más que pueda hacia arriba. Levántelo, ándele. Ándele. Gloria a Dios. Gloria a Dios. Ahora, tu cerebro acá, agárrate, búscatelo. Traía mucho dolor. Gloria a Dios. Y ya tenías varios días con eso. Desde antier que no se le quitaba toda la mitad de su cerebro hasta el pie. Gloria a Dios, izquierdo también. Gloria a Dios. Y se quitó el problema, madre. Se quitó. Gloria a Dios. Ya lo hiciste con Cristo. Gloria a Dios. Gloria a Dios. Dios te bendiga. Te felicito.
3: Aquí cerca.
6: Ok. Gloria a Dios. ¿Y te molestaba? ¿Te molestaba aquí en esta parte? A ver, búscate. Lánate. ¿Verdad? Se te aguadó, aquí se aquí Cristo aguada todo, ¿verdad? Toda bola, todo crecimiento lo aguada, lo hace. Y se ve, eso quiere decir que se secó ese problema, esa herida. Porque esta parte de aquí, madre, en esta parte de aquí es donde están los intestinos gruesos. Entonces ahí tienes el problema, tenías el problema, porque causa ya sea herida, y cuando hablamos de herida es una llaga úlcera, que es lo que causa los intestinos gruesos y delgados que van al colon, pero el problema tú lo tenías de aquí. Gloria a Dios. Entonces Cristo Jesús restauró los intestinos gruesos, por eso hasta se sintió aguadito ahí, sí, porque las úlceras y la irritación en los intestinos gruesos hacen hasta como bolas duras y se siente mal la persona, ¿cierto? Gloria a Dios. Gloria a Dios. ¿Te molestaba también tu espalda? A ver si te hace un movimiento de... Gloria a Dios. Ya no. Gloria a Dios. Pues te fue bien, ¿no? Gloria a Dios. ¿Cómo me dijiste que te llamas?
7: María Luisa Esquivel.
6: María Luisa Esquivel. Eso es para los programas de radio que vienen en la radio y también por televisión. No me llama, pues si usted no sabe que vamos a entrar en Guadalajara en una televisión. Y salen los testimonios, así como los tomamos aquí, salen ahí en la televisión en Guadalajara, que damos inicio, y tienen, es un proyecto que tienen para aventarlo mundialmente esa televisión, gloria a Dios. Pero ahí estamos, desde el primero de enero de este año, ahí comencé, gloria a Dios. Y otro programa allá en Sinaloa, y luego otro aquí en el Estado de México para este mes de marzo, que comenzamos en marzo en el Estado de México también, gloria a Dios. Como ven ustedes, gloria a Dios, de veras nos interesa salvar muchas almas para el reino de los cielos. Vamos a ponernos de acuerdo, porque Cristo dijo, si dos de vosotros se ponen de acuerdo en la tierra, de toda cosa que pidieran, les sería hecho por mi Padre que está en los cielos. Gloria a Dios, Dios se encarga de lo demás. Vamos a interesarnos por los negocios de Dios, y Dios se va a interesar por los negocios de nosotros. ¿Cómo les gusta eso? Gloria a Dios. Dios les bendiga, Dios te bendiga, madre. Pan vida. Gloria a Dios. Aunque aquí vives, aquí en Buenavista. Gloria a Dios. ¿Qué te molestaba a ti, madre?
8: Yo, hermano, nervios. La pierna me tiembla mucho.
6: Te temblaba. Gloria a Dios. Ok. Vamos a hacer una terapia. Levanta tus pies, izquierdo así, siete veces.
9: 6, 7.
6: Ahora, tú no podías hacer eso porque a ti te molestaba también esta parte de aquí. Todo eso hasta ahí. Todo. Esta parte de este lado izquierdo.
8: No, ya que no puedo caminar, deja.
6: No podías. Gloria a Dios. Ahora levanta la otra 7 veces. 7 veces.
9: 3, 4, 5, 6.
6: Los médicos dicen que ya están desgastados los huesos, más una persona de edad, que ya gastó, que están agastados de tanto usarlos. Pero eso es lo que dicen los médicos. Gloria a Dios. Pero cuando han venido conmigo, mis amados, yo no les digo eso, porque si no van a decir, no, pues ya no la hice, ¿verdad? Gloria a Dios. Padre, en el nombre de Jesús de Nazaret, estira bien el sistema de nervios, de tendones, de ligamentos, de huesos,
10: Señor,
6: los huesos.
10: Ahora vamos a orar, ponga el agua, el licor, ponga la prenda de su hijo, de su hija, ponga cualquier cosa arriba de la radio, Dios honra la fe de la persona. Padre, en el nombre de Jesús, como tu siervo me arrimo al trono de tu gracia y tomo autoridad, en el nombre de Jesús, sobre todo espíritu de enfermedad, le hablo y le mando fuera. Ahora yo doy libre al cautivo, sano al enfermo, en el nombre de Jesucristo. Ahora, Padre, yo te ruego en el nombre de Jesús, santifique el aceite, el agua, el licor, lo que os tengan arriba de la radio, santifícalo para gloria de tu nombre, y tu nombre será glorificado. Bendice al padre en el trabajo, la madre en el hogar. Bendice a sus hijos en la escuela, en el colegio. Yo ruego por ellos. Es lo que tú me has dado, la oración de fe, para traer liberación al cautivo y traer bendición a mi pueblo, el cual puede creer tu palabra. En el nombre de Jesús, yo les doy la bendición del Dios Padre Todopoderoso, de Jesucristo tu Hijo y del Espíritu Santo. Yo los dejo en tu mano, sabiendo que tú eres bueno para cuidarlos. Ahora, Padre, yo los dejo en tu mano, porque sé que tú eres bueno, en el nombre de Jesús.
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1: Glory, glory, glory, glory. Good morning, brother. Good morning, sister. Les saluda su brother William, aquí en los controles del 1340 Radio Victoria. Estamos contentos de estar aquí una vez más, detrás del micrófono del 1340, ya su nombre. ¿Qué le parece si leemos el Salmo 150? Vamos a leer Psalms 150, brother. Luego después oramos para que usted se vaya a trabajar contento. Su nombre, Padre, en el nombre de Jesús de Nazaret, vamos a leer este Salmo. Alabar a Dios en su santuario. Alabarle en la magnificencia de su firmamento. Alabarle por sus proezas. Alabarle conforme a la muchedumbre, de su gloria, de su grandeza. Alabarle con son de bocina, alabarle con saltero y arpa, alabarle con pandero y danza, alabarle con cuerdas y flautas, alabarle con címbalos resonantes, alabarle con címbalos de júbilo. Todo lo que respira, alabe a Jehová, a su nombre. Así que todo lo que respira, brother, diga, gloria a Dios, a su nombre sea la gloria. Praise the Lord, hurrah, Lord, I love you, Lord, a su nombre. Alabar a Dios en su santuario, aleluya. Así que vamos a alabar al Señor esta mañana. Vamos a glorificarle porque se lo merece. Y vamos a orar para que el Señor los bendiga en esta mañana. Padre, en el nombre de Jesús de Nazaret, esta mañana nos ponemos en tus manos. Ponemos en tus manos esta radiodifusora, los hermanos Cabrera, hermano Israel, hermano Pablo, hermana Mónica, el hermano Yahshua, Señor, por cada uno de ellos, Padre, en el nombre de Jesús de Nazaret, sigue te moviendo en sus vidas, Señor, por cada locutor, locutora, Padre, en el nombre de Jesús de Nazaret, hoy gracias, Padre, que tú eres bueno, que para siempre es tu misericordia, Padre, te pido por todo lo que se va a hacer en esta estación, esta mañana, Padre, te pido por los huérfanos, las viudas, Señor, te pido por los presos, presas que están escuchando, Señor, los que vienen de Juárez a trabajar, Señor, te pido por ellos. Padre, te pido por cada uno de ellos, Padre, en nombre de Jesús de Nazaret, pues todos los trabajadores, Señor, que vienen a trabajar, los que van a su trabajo, los que están trabajando, ahí mi Blanquita que va a su trabajo, bendícela, Señor, ahí en el camino, donde quiera que vaya, y a su trabajo, bendícela, Padre, en nombre de Jesús de Nazaret, por todo lo que se va a hacer en esta mañana, Padre, te pido por todo, Señor, los cantantes que van a cantar en esta mañana, Señor, los alabanzas que se van a escuchar, que sean de bendición para tu gloria, Señor, para sus escuelas dominicales. Te pido por el maestro de los jóvenes, de los niños, de los adultos, Señor, cada uno de ellos, Padre. Te pido por la paz de Jerusalén, Padre. Te pido por los presidentes, el presidente Trump. Te pido que toque su vida, su corazón, Señor, sus hijos. Señor, por todos los presidentes, toca los corazones, Padre, en nombre de Jesús de Nazaret. Por todo lo que se va a hacer en este domingo, Día del Señor. Te pido por todo, Padre, en nombre de Jesús de Nazaret. Los que están trabajando, Señor, te pido por ellos. Los que van de viaje, los que vienen de viaje, Señor, te pido que los bendigas. Igualmente, Padre, en el nombre de Jesús de Nazaret, Señor, por cada canto que salga al aire, que sea bendición, Señor, para cada oyente en esta mañana, los enfermos, te pido por ellos, nuestro hermano Gabriel Rocha, nuestro hermano Manny Ramírez, te pido por ellos, Padre, su esposa Conchita, nuestro hermano Víctor Prado, Azali Prado, César Prado, por todos los enfermos, Señor, te los pongo en tus manos, Señor, pon tu mano de poder en cada uno de ellos, Padre, y empieza a sanar toda dolencia, Padre. Y todo te lo pido en el nombre de Jesucristo Nazaret, a su nombre. El número para que lo siga marcando aquí en cabina es 772-8400-915-772-8400. Vamos con una serie de coritos a través del 1340 Radio Victory. Ya son las 7:05 minutos y poderoso a su nombre. Jesús.

0: la voz y nada menos de Miguel Martínez, y nada menos que una serie de coritos a través del 1340 Radio Victoria. Lo vamos al reporte de los puentes. Bueno, vámonos al reporte de los puentes. Bueno, usted quiere Juárez al paso, mi brother. Tenemos el reporte de América, 5 minutos caminando a línea estándar, nada menos que 117 minutos. Aleluya, 170 minutes, brother. Ahí por el puente de las Américas, puente, aleluya. No, hombre, tiene mucha línea, ¿eh? América, 5 minutos caminando y nada menos que la línea estándar, 117 minutos. Y nada menos que la Ready Line, 115 minutes, 115, a su nombre, aleluya. Puente Santa Fe, 30 minutos caminando, línea estándar, 30 minutos caminando. Tenemos un minuto caminando y nada menos por el puente Zaragoza, tenemos un minuto caminando, línea estándar, 0 minutos. Nada menos que en la Ready Line, 60 minutos y todas las líneas abiertas para que cruce al paso por el puente Zaragoza. Puente Santa Teresa, 0 minutos caminando, línea estándar, 0 minutos, Ready Line, 0 minutos. Para que cruce a Santa Teresa y al paso y a Santa Teresa. Maneje con mucho cuidado y camine con mucho cuidado. Vamos al clima en este momento, a ver cómo está el clima en este momento. Let's go to the climb, my brother. Amén. Usted que va por ahí manejando, lo bendiga riquísimamente a su nombre. La mínima en este momento tenemos 68 grados para esta noche. La mínima de para este día 98 grados. Vamos a tener para el día, para la noche 70 grados. Para mañana lunes, la mínima de 100 grados, aleluya. Mañana va a subir para 100 grados, para mañana. 100 degrees para la mañana. Mañana por la noche 76 grados. El martes la mínima de 99 grados. Fahrenheit, a su nombre. El miércoles la mínima de 90 grados. Y nada menos que miércoles por la noche 65 grados. El jueves la mínima de 89 grados. Fíjese nomás, el Thursday 89 degrees para el Thursday. Y nada menos que jueves por la noche 66 grados. Viernes 2 por 1, la mínima de 90 grados. Por el día, por la noche 69 grados. Este es el reporte de los puentes. El reporte de la temperatura por cortesía de KBIB 1340. El número para que lo siga marcando aquí en cabina es 772-8400-772-8400. Aquí tenemos al maestro en esta hermosa mañana. Que Dios lo bendiga. De Los Ángeles, California, el maestro. Adelante, maestro. Amén.
1: Gracias, Willy Pardo. Pues aquí estoy una vez más con ustedes, mis hermanos, en este domingo, que Dios me plació que Dios estuviera con ustedes. Gracias al Señor, mis hermanos, por todo lo que nos da en la vida, la salud, las fuerzas, nos da las fuerzas todo el Señor para seguir adelante aquí en esta estación cristiana, su estación favorita, su estación de radio cristiano. Voy a mandar un cordial, quiero enviar un cordial saludo, ¿verdad? Para todos los pastores, evangelistas y misioneros de la palabra de Dios. Un cordial saludo que envío también para todos los presos y presas que se encuentran detenidos ahí en la cárcel del condado. Están todos privados de su libertad, presos y presas. Un cordial saludo que les envío a todos los presos y presas que se encuentran detenidos ahí en el ANES, la Rogelio Sánchez. Un cordial saludo que envío para todos los presos y presas que se encuentran detenidos ahí en la prisión de Otero, Nuevo México. Un cordial saludo que les envío a todos los presos y presas que se encuentran detenidos ahí en la prisión federal de la Tony Anthony, Texas. Y un cordial saludo que les envío a todos los narcotraficantes que se encuentran presos en las prisiones de máxima seguridad. Y un cordial saludo que les envío a todos los presos y presas que se encuentran detenidos ahí en el Cerezo Estatal de Ciudad Juárez, Chihuahua, México. Happy Sunday, mis hermanos, feliz domingo, un abrazo en este domingo que Dios me plació. Un abrazo para todo el pueblo de Jesucristo, aquí estoy, hermano, con ustedes. Yo voy a estar con ustedes permaneciendo aquí en la refusora hasta las 11:45 de la mañana, hermano. Así es que aquí acompáñame, hermano, acompáñanos a mí, a Willy, aquí en la estación, acompáñame a mí hasta las 11:45 de la mañana, ahí en sus radios, acompáñanos, hermano, ahí estamos enviándole música bonita, complacencias, oración, todo tenemos aquí, hermano, en este programa de show por la mañana. Gracias a Dios, hermano, aquí estamos, hermano. Qué pisante, feliz domingo. Un abrazo para todo el pueblo de Jesucristo cristiano. Good morning, people. How are you, everybody? Todo el pueblo de Jesucristo. Un abrazo y feliz domingo.
0: Amén. Bueno, pues lo bendiga el maestro. Aquí está este echándole ganas. Ya se comió su menudo. Viene muy a gusto, Pancake
1: Time. Una vez, hermano, una venita me aventé.
0: La hora de los Pancake Time, a su nombre. Nos vamos con música a través del 1340 Radio Victoria. El domingo es el día de ir a la iglesia, el día del Señor, a su nombre. Take it away, you got it, brother. Bueno, pues ya son nada menos que las 7 de la mañana con 24 minutos, 7:24. A su nombre.

0: En la voz y nada menos de los seguidores de Jesús a través de 1340. Tú eres mi siervo, you're my servant. Haz un hombre, mira más que bonito canto. Aleluya. Bueno, pues tenemos ahí complacencias, maestro, por ahí. Amén.
1: Un saludo para mi hermana Yuli Ponce. Dice Yuli Ponce que le ponga jubiloso estruendo.
0: Amén.
1: Con Tony Sauceda.
0: Amén.
1: Y otro saludo para Mary Ramírez. Pues hasta Sausal Viejo le mando un cordial saludo desde aquí, desde la estación. Mary Ramírez y su familia, Conchita, ¿va? Y pues toda su familia, Mary Ramírez.
0: Amén.
1: Sausal Viejo, donde vive Mary Ramírez. Dice que le ponga Mary Ramírez. Como el ciervo con Hester Fuentes.
0: Como el ciervo, Hester Fuentes. Ok, el número para que lo siga marcando es 772-8400. La hora de los pancakes, la hora del menudo a su nombre, menudo timer, brother. Usted que está por ahí escuchando la radio, la hora del menudito. Vaya ahí a la tienda de la esquina y lo venden baratito. A su nombre, Dios los bendiga riquísimamente. El número para que lo siga marcando es 772-8400. Hoy domingo, Día del Señor, Day of the Lord, brother, a su nombre, you got it, brother, y nos vamos con más música a través de 1340 Radio Victory, y a su nombre.
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0: La voz y nada menos de Héctor Fuentes, como el ciervo, a través del 1340 Radio Victory, ya su nombre. Bueno, pues tenemos saludos por aquí, maestro. Vamos a decir, tenemos saludos. Vamos a ver.
1: Está comentando el pastor del Valle de Juárez, Francisco okay. Martínez, el que pastorea el templo de la Hermosa en San Isidro, Estado Chihuahua.
0: Amén.
1: Que el templo La Hermosa, hoy está cumpliendo 47 años de aniversario.
0: Amén.
1: El templo de la Hermosa en San Isidro, Distrito Bravo, Chihuahua. Dice que va a tocar el grupo norteño Los Heraldos del Rey. Van Amén. A estar hoy tocando allá en Los Heraldos del Rey, en el templo de la Hermosa, hoy en, pues allá en San Isidro, Distrito Bravo, Chihuahua, el templo que pastorea el hermano pastor Francisco Martínez y su esposa María Martínez.
0: Uh-huh. Okay.
1: Pues dice que dice el hermano que le ponga un canto con Los Heraldos del Rey.
0: Ok, ahorita se lo ponemos.
1: Van a estar ahí cantando este día en el Templo de la Hermosa.
0: Amén.
1: Porque tiene su aniversario, 47 años. Este Amén. Templo está festejando 47 años de aniversario.
0: Amén.
1: Que esté ese templo dando la
0: Amén. Palabra. Bueno, pues un aplauso.
1: Un aplauso 47. Para el templo. 47. Aniversario del Templo de la Hermosa.
0: A los hermanos.
1: Ahí en San Isidro, Chihuahua.
0: Ahí para los hermanos del templo. Aleluya. Alabado sea Dios. Dios los bendiga. Felicidades, mis hermanos. Amén.
1: Felicidades al templo. Amén. La Hermosa.
0: Amén. Mándenos un saludo en inglés, hermano. Un saludo en inglés a los hermanos allá de la iglesia. En inglés, hermano. Ya se sirvió el hermano. Ándele, hermano. Un saludo en inglés. Un saludo en inglés. Allá anda el maestro ahí buscando cómo se dice aleluya. ¿Cómo se dice templo en inglés? Se dice tempo. En inglés se dice templo. Se dice
1: tempo.
0: Tempo en inglés.
1: Tempo en inglés, okay. Pero lo mando por...
0: Un saludo en inglés. Hey, people, how you going? How you doing?
1: Christian people. Hermosa.
0: How you doing?
1: Felicitaciones, ¿verdad?
0: Happy anniversary, se dice.
1: Templo
0: de la Hermosa. Tempo the beautiful. The beautiful. Aleluya. Tempo the beautiful. Happy birthday. Amén. ¿Y cuál es?
1: Templo, ¿eh? Amén. Y lo ponemos al templo. Las mañanitas.
0: Vamos, vamos a poner un canto de los Heraldos del
1: los
0: Rey.
1: Los Heraldos del Rey. Un canto con los Heraldos del Rey.
0: Ándele. ¿Y cuál es el número para que nos siga marcando aquí
1: en cabina? Sigan marcando el número aquí en la estación 915-772-8400. 915-772-8400.
0: Ajá. 0084-00.
1: 915-772-8400.
0: Ahora en inglés.
1: Márquenos en oración. Márquenos en inglés, ¿quiere? 915-772-8400.
0: Ok, ese es el número. 915-770. A su nombre, nos vamos con música a través del 1340 Radio Victoria y a su nombre.
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quien yo creo. Tener no puede el interés del oro. El Dios verdad, el Dios a quien yo adoro, no cambia sus bondades por metal. Su espíritu gigante no se oculta en el recinto estrecho de un sagrario. El universo entero es su santuario, porque es la providencia universal.

grande es el Señor nuestro, y de mucho poder, y su entendimiento es infinito. Jehová exalta a los humildes, y humilla a los impíos hasta la tierra. Cantad a Jehová con alabanza.

0: En la música, menos de la generación de Jesús a través del 1340 a su nombre. Bonito canto, hermano. Para ese de los 70, de los 70, 1978, por ahí a su nombre. Bueno, pues tenemos saludos por aquí, hermano. Parra,
1: sí, mi hermano, quiero enviar un cordial saludo para mi hermano ministro Oscar Acosta, el pastor Alfonso Arriaga.
0: Amén.
1: Y claro, toda la congregación de la Primera Iglesia Apostólica, la Fe en Cristo Jesús.
0: Amén, brother. Amén.
1: También para la...
0: Un saludo para todos los hermanos que nos escuchan a través de 1340. Adelante, hermano.
1: Un saludo cordial también para el templo apostólico de la fe en Cristo Jesús, Pastor Mario Murillo, que está por la calle Muertos, 2312 Muertos, El Paso, Texas, 7901 Avenida, Pastor Juan Murillo, de la Sexta Iglesia Apostólica, y la Primera Iglesia Apostólica de la Fe en Cristo Jesús, de aquí El Paso, Texas, que está atrás de Chicos Tacos, ahí.
0: Amén.
1: Esa congregación. Entonces, pues... unos coritos para mi hermano este...
0: Acosta.
1: Y un cordial saludo también les envió...
0: Aleluya.
1: Me pidió unos corridos el hermano este Salvador Mares.
0: Aleluya, Salvador Mares, cuando estaba
1: pues más corrido chico. El corrido de este Daniel con el grupo Judá y el corrido con la tribu de Juan el Bautista.
0: Un saludo, amén.
1: Un saludo, esos corridos quiere mi hermano este Salvador Mares, que le ponga el corrido de con el grupo Judá, el corrido de Daniel... y el corrido de Juan el Bautista con el grupo Judá.
0: Amén.
1: Y me habló de vuelta el pastor, del Templo La Hermosa de San Isidro, que cumple 47 años de aniversario del Templo La Hermosa hoy, este hermoso día, este domingo, que está festejando el templo con el grupo, va a estar el grupo norteño, Los Heraldos del Rey, ahí tocando desde la 10 en adelante, va a estar ese grupo. Me pidió que, dice que le ponga un canto más con el grupo Los Heraldos del Rey, que le pongo un canto más, dice mi hermano pastor Francisco Martínez, que le pongo un canto más con el grupo Los Heraldos del Rey.
0: Amén. ¿Y cómo se dice Heraldos del Rey, maestro? ¿Cómo se dice en inglés? Heraldos of the King.
1: Heraldes del Rey.
0: Ajá. Heraldes del Rey.
1: Los Heraldos del Rey, que son mensajeros de la palabra.
0: Amén. Así es, Heraldos. Amén.
1: Misioneros de la palabra.
0: Ajá. Missioners of the Word of God. Amén. Pero dígalo usted en inglés, maestro. Usted es el maestro. Dígalo. Missioners of the Word. Missioners of the Word of God.
1: Missioners of the Word.
0: A the word of God, a su nombre. El número para que lo siga. El número para que lo siga marcando es 772-84-00. La hora del menudito, hermano. Parra. La hora de los pancakes. Aleluya, los hermanos.
1: Como pancakes, aleluya. Pura avena todos los domingos, pura avena.
0: Ándele, pura avena.
1: Que... ah, pero está mucho que no como menudo, güey.
0: Ándele, menudito. Pues un menudito ahorita
1: vamos
0: lo luego.
1: Templo. Vamos a tacos el chinampa.
0: El chinampa.
1: Ahí venden muy buena comida.
0: Ándele, ahí venden menudito de todo clase de menudo. A su nombre. Amen, brother.
1: El chinampa.
0: Amén. ¿Y cuál es el número aquí para que los escuchen, hermano?
1: Márquenos aquí a la estación, a su número aquí. Márquenos a la estación cristiana.
0: Amén.
1: 915-772-8400.
0: Amén. Síganos
1: marcando a la línea telefónica. Amén. Quiere oración, quiere complacencias, pues aquí estamos, hermano, para complacerles.
0: Amén.
1: Y orar por su necesidad. Cualquier necesidad que tenga, diga, llámenos, Dios la resolverá orando, hermano.
0: Así es, amén. Amén.
1: Un canto por ahí que cantan los galileos, hermano, ¿cómo se llama?
0: Aleluya.
1: Orando se llama, ¿verdad?
0: Orando, aleluya. Praying, brother. Amén. Amén, así es, mi hermano. Amén. Claro que sí. Con los galileos, amén. Bueno, pues a todos digan los hermanos que lo están mirando por cara de libro. Ya estamos en cara de libro. Manuel Valenzuela, ahí por el los está mirando por cara de libro. Dios lo bendiga. Templo Cristiano Maranata, un saludo para los hermanos ahí del Templo Cristiano Maranata. David Pérez, ya despertó el hermano David Pérez. Allá vive en McAllen, Texas, por allá vive. Un saludo para todos los hermanos de McAllen, por allá que los escuchan por radio, por de www.kvib1340.com, los hermanos que los miran por cara de libro, los bendiga. Ahí están los hermanos Luis Muñoz, también ya está el hermano Luis Muñoz, ya se está comiendo su menudito. Aleluya, echándole ganas a los pancakes, amén. El número para que lo siga marcando es 772-8400. Vamos con más música a través del 1340 Radio Victory. Ya su nombre.
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0: La voz y nada menos del grupo Judá y nada menos que el corrido de Pablo, allá para nuestro hermano, nuestro brother, que nos dio los corridos a través del 1340 Radio Victory, y a su nombre, hermano Salvador Mares, que está por ahí echándole ganas al menudito por ahí. Es el tiempo del menudo por ahí. Bueno, pues un saludo para todos los hermanos que nos están mirando por cara de libro. Por ahí me está mirando mi blanquita, que está ahorita trabajando, y me está mirando por cara de libro. Ahí está nuestra hermana Lucy Borrego, un saludo para nuestra hermana Lucy Borrego, para todos los hermanos que nos están mirando por cara de libro, David Pérez, Luis Muñoz, y también nos está mirando Templo Cristiano Maranata y Manuel Valenzuela. Amén. Dios los bendiga a todos los hermanos que nos vienen por cara de libro los domingos. El número para que lo siga marcando es 772-8400-915-772-8400, para que lo siga marcando. Póngale ahí en cara de libro el canto que quiere y se lo vamos a poner con mucho gusto. Y el número para que lo siga marcando aquí en cabina es 772-8400-915-772-8400. Y nos piden más música bonita a través de 1340 Radio Victoria. Bueno, pues ya son nada menos que las 8 de la mañana con 50 minutos. Ya van a ser las 9. Oh my God, it's going fast, brother. Aleluya, el tiempo se va rápido. Y es la hora de los pancakes, la hora del menudo, la hora de qué. Bueno, pues la hora de los frijolitos refritos ahí con las enchiladas montadas. No, hombre, antes de que se vaya a la iglesia, hermano, ¿cómo hacen unas enchiladas montadas? Ahí con sus frijolitos refritos, ahí con su cafecito bien calientito, su orange juice, amén, para que tenga fuerzas, para que alabe al Señor a su nombre. The number to call us, brother, is 915-772-8400-772-8400. Vamos con más música a través de 1340 Radio Victory. Ya su nombre, all right.
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0: es la voz y nada menos de mi hermano Elis Campos y nada menos que yo estoy contigo allá por nuestro hermano Aiden, el hermano Iván, vea, pidió sus cantos, el hermano Iván.
1: Oklahoma City.
0: Allá de Oklahoma City, ahí le echando ganas al menudo para allá. A ellos les gusta mucho el menudo, hermano, o sea, los hermanos de Oklahoma. Menudo mexicano, aleluya. Menudo mexicano. Un saludo para todos los hermanos de Oklahoma que están ahorita almorzando menudito por ahí.
1: ¿Verdad?
0: Amén. Cuando fuimos para allá, hermano, ellos los llevaron un menudito ahí, compraron el menudo y, no, hombre, ahí comimos menudito. Amén. Dios los bendiga a los hermanos allá de Oklahoma. Sí, los hermanos Herrera, hermano, ahí están ellos echándole ganas allá. Hermanito Herrera, el hermano José, la hermana Alma. El hermano Pepito, el hermano Pepito, amén, ahí está echándole ganas también. Y la hermana Valeria, Bellory, ahí está la hermana Bellory. Y luego tienen un niño chiquito que se llama, yo no me acuerdo cómo se llama, pero tiene un nombre, ¿ok? Aleluya. Ah, Santiago, se llama Santiago, ya me acordé. James, hey, brother James, God bless you, brother James. Amén, Santiago en inglés se dice James, hermano. ¿Así se dice, maestro? O sea, se dice James.
1: Santiago,
0: James, pero usted diga, usted es el maestro.
1: Santiago, James.
0: ¿Cómo se dice Santiago en inglés, maestro? ¿Cómo
1: James,
0: se dice?
1: James.
0: Se dice James.
1: James, ¿verdad?
0: James, aleluya, James.
1: Pensaba que Jaime, ¿verdad? No,
0: ah,
1: Santiago,
0: que,
1: James.
0: Bueno, James. Así se llama en la Biblia, James. James. James, ajá, el Santiago es James. Cuando usted lee la Biblia en inglés, Santiago es James. James, all right, brother. Amén, Dios los bendiga. Número para que lo siga marcando aquí en cabina es 772-8400. Dios bendiga a los hermanos de Facebook, los están mirando por cada libro. Ahí los está mirando nuestra hermana Olivia Esparza. Dice, buen día, bendiciones, hermanos. Buen día, bendecido día, hermanos Willy y Parra. Dios los bendiga. Quijas, hermana Quijas. Ahí dice, buenos días, hermanos. Dios les bendiga grandemente. Saludos, un fuerte abrazo. Y bien, buen día, dice la hermana. Amén. Ahí los hermanos que lo están mirando, hermanita, por ahí los están mirando. Mayra, Mireya García, por ahí, la pastora de la iglesia Linaje Escogido, por ahí los está mirando por cara de libro. Dios los bendiga, los hermanos de Linaje Escogido. Amén, es la pastora ahí de Linaje Escogido, Dios los bendiga. A las 11, a las 12:30 comienza la escuela dominical allí. Hay una en iglesia que se llama Linaje Escogido, hermano Parra, ¿ok?
1: Nos escucha Linaje Escogido, el que está en Montana Vista, también, oiga.
0: Ah, también linaje ellos, escogido. También. Hay otro Linaje Escogido.
1: Linaje Escogido, ya.
0: Montana Vista, ahí donde pastorean los hermanos Fortino Duarte y Alma Duarte. Amén. Un saludo también para ellos.
1: Ese templo, he pasado por ahí.
0: Amén. Sí, está grande también, ¿verdad,
1: brother? Grande, está suave.
0: Ahí está Linaje Escogido, dos linajes escogidos aquí en El Paso.
1: Los bueno. Linajes escogidos.
0: Ah, quizás haya más, ¿no? Más templos por ahí, ¿verdad? El Linaje Escogido. Pero comienza a las 12:30 el Escuela Dominical. Ahí en el 5700 algo dice por ahí, ¿no? 5708 aparece por ahí. Ahí en Ortiz El Paso, Dios lo bendiga. La calle Sauda. Es la calle donde está la iglesia del Linaje Escogido, allá en Ortiz El Paso. 57 8, algo por ahí, ¿verdad? Por ahí, hermano. Amén, Dios lo bendiga. Riquísimamente. El número para que lo siga marcando, ¿cuál es, maestro?
1: Sigan marcando aquí a la línea telefónica, Asociación Cristiana, Asociación Favorita. Uh-huh. Márquenos aquí al teléfono de Asociación Cristiana. Radio Victoria, que siempre le complace, está orando por sus necesidades.
0: Amén.
1: Así es que márquenos aquí a la línea 915-772-8400. 915-772-8400. Tengo salud, mi hermano, para el templo, para toda la congregación del templo, Casa de Misericordia.
0: Amén.
1: Pastores Cruz y Magdalena Cardosa.
0: Amén.
1: Tengo un tema con Joaquino, el arresto de Jesús.
0: A su nombre.
1: Y un tema con Rubén Contreras, las señales.
0: Las señales.
1: Aleluya. Estamos viendo las señales.
0: Las señales se están cumpliendo, hermano.
1: Están cumpliendo. Está viendo el pastor Miguel Juárez, que es una predicación bonita que nos trajo.
0: Amén.
1: Anoche. Que a Cristo. Través de la televisión cristiana.
0: La televisión cristiana.
1: Por gozo, hermano. Amén. Dice el hermano Burulé que le da gracias a Dios. Porque el Señor Jesús le puso un corazón nuevo y ya está sano.
0: Dice
1: que le pongo un corrido, ya no le canto al caballo.
0: Ándele.
1: Juanito Reyes, el águila del norte.
0: Ándele, ahorita se lo ponemos al hermano Gurulé. Un saludo para el hermano Gurulé que está por ahí comiéndose su menudo y está celebrando esa victoria que le dio Jesucristo. Un corazón nuevo, mira nomás, un corazón nuevo. Le quitó el corazón viejo ese que tenía, amén. Y el Señor le puso un corazón nuevo. A su nombre, mira nomás, aleluya. Eso es lo que hace nuestro Dios, Pone corazones nuevos, bueno, pues pone todo nuevo a su nombre. Dios bendiga a los hermanos Burulé, que está echándole ganas ahí. Ahí está sonando el teléfono del hermano Parra, sonando el teléfono, Dios le bendiga. El número para que lo siga marcando aquí en cabina es 772-8400-915-772-8400. Siempre marcando para poner la música del ayer, música de hoy, a través del 1340 Radio Victoria. Y nos vamos con más música a través del 1340 Radio Victoria. Ya su nombre.
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0: La bocina más, nada menos, de Ricardo Durán, enamorado, para todos los enamorados en Cristo, aleluya. Ah, pues nuestro hermano Durán, que está echándole ganas ahorita al menudito para allá, nuestro hermano Julio. En inglés dice Julio, vean, hermano. A Julio, se llama Julio. Bueno, pues Julio, si es en inglés, dice Julio. Julio, y luego en inglés dice Durán, amén. Un saludo para todos los hermanos allá de Nueva Visión, allá por allá por Socorro, Texas, por allá que están echándole ganas por ahí. Allí, ya se están ganando todo, a todo, a Socorro, a los hermanos ahí de Nueva Visión, ya casi van, llevan más de la mitad ganados para Cristo. A su nombre, ellos trabajan bien duro, hermano, y andan día y noche predicando el evangelio. Eso es bueno, hermano. Adelante, hermano Julio, échale ganas. Ahí van a necesitar una iglesia grandísima, porque ahí donde puedan caber todos los hermanos de Socorro, ahí su hermano. Sí se puede, hermano, claro, claro que sí se puede. Aleluya. Un saludo para quién, hermano, vamos a tener un saludo para quién.
1: Fernando Rentería cumpleaños, pastor. Ah,
0: el pastor, bueno, pues la hermana, la hermana Lugo le manda saludos, va, el hermano. No sé si cumple años el hermano, o está nomás, echándole ganas allá.
1: Un saludo para el hermano pastor Fernando Rentería.
0: Fernando Ferni, aleluya.
1: Que pastorea el templo de Manuel. Templo de Manuel, iglesia de Manuel.
0: Allá en Westway.
1: Iglesia somos nosotros, ¿no, hermano?
0: En Westway.
1: Templo, allá. Iglesia somos nosotros, la iglesia de Dios.
0: Amén,
1: entonces,
0: aleluya.
1: Entonces el templo.
0: El templo es el lugar.
1: El templo es la iglesia.
0: Sí.
1: Templo, iglesia de Manuel, que pastorea mi hermano pastor Fernando Rentería. Un cordial saludo, ¿eh?
0: Un saludo para el hermano Fernie Renterreis, aleluya.
1: Westway,
0: por allá
1: vive. Westway.
0: No, bueno, ese lugar, así se llama.
1: Westway.
0: New Mexico, amén.
1: Un cordial saludo para Martita, que le dice que le ponga el canto. ¿Cuál?
0: Vamos a ver cuál es el canto. Martita Ríos, aleluya.
1: Martita Chávez, dice ándele. Que un saludo para sus hijos, los jóvenes González.
0: Los jóvenes Gonzalitos, ¿verdad? Echándole ganas ahí.
1: Dice Marcita Chávez que le ponga el Santo Varón de Galilea.
0: El Santo Varón de Galilea. Ahorita se lo ponemos, claro que sí.
1: Y la güera quiere que le ponga la poesía de los discípulos.
0: La poesía de la hermana güera, ahí está.
1: La hermanita güera.
0: La poesía de la hermana güera. Aleluya. Y bueno, pues un saludo para los hermanos que los miran por cara de libro. Ahí Junior Valdés lo está mirando para allá, el Junior Valdés. Allá los hermanos Valdés. Un saludo para los sobrinos. Un sobrino de nosotros, los hermanos Junior. Amén. Y familia, Dios los bendiga, los está mirando por cara de libro. Un saludo para todos los juniors, aleluya, va para todos los juniors. Bueno, pues yo también soy junior, Parra Junior, ¿verdad? Parrita Junior, aquí está.
1: Yo soy Manuel por mi padre que ándele. Se llama Manuel Junior, yo soy Junior por ándele. Mi padre que se llama Manuel.
0: Fíjese nomás, es Junior también, aleluya. Parra Junior, así le gritaban, Parrita Junior, cuando estaba chiquillo, ¿vale? Decían ahí, Parrita, ven para acá. Junior, Little Junior, aleluya. Bueno, pues Dios bendiga a todos los juniors, amén.
1: Bendiga a todos los juniors.
0: A todos los juniors, bueno, pues yo también soy junior. Parra Junior, ¿y qué más? Parrita Junior, a su nombre, Dios lo bendiga. Amén. El número que lo siga marcando, ¿cuál es, hermano? Para quién
1: camina. Sí, marcando aquí a la línea telefónica, su estación cristiana, su estación favorita. Márquenos aquí a la radio, su estación de radio cristiana.
0: Amén.
1: Que siempre le complace, estoy orando por sus necesidades. 915-772-8400. 915-772-8400.
0: Amén. Él es hermanos, allá los hermanos de Colorado. Él les está mirando también los sobrinos. Allá nuestra hermana Ruth Hernández y nuestro hermano hermano Jorge Hernández. Ahí lo están mirando por cara de libro. Ahí está el hermano Julio mirándonos ahí, comiéndose su menudito, aleluya. Saludos a todos los hermanos que están comiendo menudo y están almorzando, ¿verdad, hermano Parra?
1: Ahorita amén. Le ponemos el corrido, ya lo recanto al caballo, el hermano Robert Brulé.
0: Oh, de veras.
1: Juanito Reyes, el águila del norte.
0: El águila, ese es el canto que quiere el hermano Brulé.
1: Sí, ¿sí? El corrido ese.
0: Es que dice que el Señor le puso un corazón nuevo, ¿va? Sí, a su nombre.
1: Gracias al Señor Jesús, aleluya. Que está sano, que le da gracias al Señor Jesús. Uh-huh. Da testimonio que el Señor Jesús le puso un corazón nuevecito al hermano
0: su nombre.
1: Robert Brulé.
0: Aleluya, 2026 ya le puso
1: sí,
0: el corazón.
1: Gracias al Señor.
0: Hombre, un corazón nuevo,
1: hombre. Nuevo que te alabe noche y día.
0: Ándale, ese canto está bonito, ¿eh?
1: Está bonito, dame un nuevo corazón.
0: Dame un nuevo corazón.
1: Con la tribu.
0: Con el que sea, pero que sea.
1: Pero está bonito ese canto.
0: Está bonito, con la tribu. No, vamos a ponerlo con Marino, lo canta suave.
1: Ah, con Marino, ¿eh?
0: Dame un nuevo corazón. Uy, aleluya. Vámonos con más música y luego le probamos el canto ese con la familia Pedales. A ti, por los hermanos, al pastor de Westway. Templo Emanuel se llamaba. Templo Emanuel, así se llama.
1: Templo Emanuel, que pastorea mi hermano Fernando, ¿qué? Ah, Rentería.
0: Fernie Rentería, Dios lo bendiga. Háblos con más música a través de 1340 Radio Victory, ya su nombre.
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seca. No hay parecer en él ni hermosura verlo hemos, más inatractivo para que le deseemos. Despreciado y desechado entre los hombres, varón de dolores, experimentado en quebranto. Y como que escondimos de él el rostro, fue menospreciado y no le estimamos. Ciertamente llevó él nuestras enfermedades y sufrió nuestros dolores. Y nosotros le tuvimos por azotado, por herido de Dios y abatido. Mas él herido fue por nuestras rebeliones, molido por nuestros pecados. El castigo de nuestra paz fue sobre él, y por sus llagas fuimos nosotros curados. Todos nosotros nos descarriamos como ovejas, cada cual se apartó por su camino, mas Jehová cargó en él el pecado de todos nosotros. Isaías 53, del 1 al 6. Esta poesía que lleva por título Pasa Jesús. Por empolvadas calles va pasando el que llaman Jesús de Nazaret. Los ciegos a su paso van mirando y los enfermos corren hacia él. Con asquerosas llagas los leprosos quieren sentir su efecto sanador. Los cojos con sus miembros temblorosos van tras Jesús llorando su dolor. Va pasando Jesús, las multitudes le siguen paso a paso por doquier. Es que esperan sus mágicas virtudes para alejar su triste padecer. Va pasando Jesús, le veo solo, triste, callado. Me acerco a él, le cuento mis pesares y le adoro. Le miro como es él, tan tierno y fiel. Va pasando Jesús, los negros nubarrones se convierten en bello resplandor. Pasa Jesús, los pobres corazones reciben gozo y plena salvación.

0: La voz y nada menos desde Carlos y los del Monte Sinaí. Mira lo más bonito, Soy de la sierra. ¡Uy! Soy de la sierra, hermano Parra.
1: Carlitos, Carlitos. Ay, Carlitos y su grupo, los del Monte Sinaí, ¿verdad?
0: Amén. Ese es para nuestro hermano Monchito. Es para mi hermano Monchito que está echándole ganas ahorita por ahí. A los tamales calentitos que hizo la hermana Xochitl a su nombre. Amén. Aleluya. Dios bendiga a nuestro hermano Panchito. Monchito, va. Monchito Ramírez, que está por ahí escuchando la radio por Facebook Live. Por ahí los está mirando por ahí. Bueno, pues ellos ya se comieron sus tamalitos con su salsita y su cafecito, y ya se van a la iglesia ahorita, van a ir a predicar ahí en la escuela dominical. Amén. Dios los bendiga a todos los hermanos que lo están mirando por cara de libro, por ahí los está mirando el templo cristiano, o sea, el templo cristiano, vamos a ver, ahí se mira, aleluya, a veces se desaparecen los nombres. Sí, templo cristiano Maranata, ¿no? Por ahí lo está mirando, bro, por ahí, los piden el Patito Juan, por ahí, aleluya, Dios bendiga a los hermanos del templo, vamos a ver cómo se llama el templo que los está mirando. Vamos a ver, es que se borra aquí. Aleluya, ahorita lo está mirando. Sí, se pone los templo cristiano Maranata. A ver, el pastor Manuel Valenzuela, Dios lo bendiga a los hermanos Manuel Valenzuela, que los está mirando por cara de libro. Los pide un canto que se llama El Patito Juan con los herederos, claro que sí. El Patito Jan, aleluya, el Patito Juan. Amén. Dios bendiga a nuestro hermano Juan Valdés, que está por ahí echándole ganas ahí, el hermano Juan, ¿verdad? De ahí de Bethesda, ahí de Linaje Escogido. Dios lo bendiga, por ahí los está mirando también. Él es su
1: caballero.
0: Ahí por ahí los está mirando nuestro hermano Juan, ¿verdad? Ahí de Bethesda. Amén. Allá los hermanos allá de Northeast, a los hermanos allá de Linaje Escogido, por ahí que los están mirando por cara de libro, por ahí los bendiga nuestro hermano Juan Valdés. El hermano Juan, ¿verdad? Juan. Aleluya, Dios los bendiga. Ahí nuestro hermano Julio, nuestros hermanos allá de Colorado, nuestra hermana Ruth Hernández, Jorge Hernández, hermana Xochitl y el hermano Monchito. Los está mirando por cara de libro también por ahí. Dios los bendiga a toda la gente bonita que los mira por cara de libro en esta mañana. Amén. Ahí está, vamos a ver quién los está mirando también. Bueno, pues varios los está mirando. Los hermanos allá de Northeast, también Dios los bendiga. Los hermanos allá de Green Texas, hermano, para también por ahí los escuchen a través de 1340 Radio Victoria. Amén. ¿Y cuál es el número, hermano? ¿Cuál es el número para que lo sigan?
1: Pues ahora Cristiana 1340M, márquenos a su estación cristiana, su estación favorita. 915-772-8400, 915-772-8400. Me habló la hermanita Cruz. Dice que le ponga las mañanitas, que está cumpliendo años. La hermanita Cruz. Willy,
0: amén.
1: Tengo un cordial saludo para la congregación del templo Compasión de Cristo, allá en Ciudad Juárez, Chihuahua, México, al pastor Daniel Monreal Jr., que pastorea el templo Compasión de Cristo, allá en Ciudad Juárez, Chihuahua, México. Un cordial saludo para toda la congregación, para el pastor Daniel González, Daniel Monreal Jr., que pastorea el templo Compasión de Cristo, allá en Ciudad Juárez, Chihuahua, México. Dice la hermanita Cruz que le ponga las mañanitas porque está cumpliendo años este día y quiere también, Cristo se acordó de mí.
0: Ándele a su nombre. Ahorita le ponemos las mañanitas, claro que sí, a nuestra hermana. Cruz. ¿Y cómo se dice la hermana Cruz en inglés, hermana? ¿Cómo se dice, maestro? En inglés, ¿cómo se dice?
1: Bueno,
0: se dice Sister Cross.
1: Sister Cross.
0: Sister Cross.
1: Sister Cross.
0: Sister Cross. A ver, un saludo. Amén. Para todos los hermanos que cumplen años en este día, Dios los bendiga.
1: Para todos los cumpleañeros que cumplen años.
0: Amén. Ahora en inglés, hermano, repite todo lo que dije yo, pero en inglés. A ver, repítalo todo. Dije cumpleañeros en inglés. ¿Cómo se dice cumpleañeros en inglés?
1: People,
0: happy birthday, ¿no?
1: Happy birthday, people, happy birthday, ¿verdad?
0: Ah, su nombre. ¿Cuál es el número para que lo sigan marcando aquí, maestro?
1: Pues síganos marcando aquí el número de la estación 915-772-8400. Síganos marcando, síganos aquí en la línea telefónica de la radio. Síganos marcando aquí a su estación, ¿verdad? Su estación cristiana, su estación favorita. Un cordial saludo para toda la, pues para todas las, para toda la people que está escuchando en Ciudad Juárez, Chihuahua, México, que está escuchando esta estación cristiana, todos los reescuchas que están escuchando esta estación ahí en Ciudad Juárez, Chihuahua, México, que tienen en sintonía esta estación, pues gracias por su compañía, gracias por su sintonía, que están escuchando esta estación, sigue escuchando esta estación cristiana, mi amigo, mi hermano, no le cambie por nada, sigue en sintonía esta radio cristiana.
0: Amén. Y vamos con música también del 1340 Radio Victory, ya su nombre, all right.
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0: Es la voz y nada menos de Richard Durán, Ricardo Durán, hermano Parra. Luis, bonito canto, ¿eh?
1: Bonito canto.
0: Amén. Ricardo Durán, así, es hermano de Julio Durán. También, un canto bonito, ¿eh?
1: Ahí está la presencia.
0: Ahí está la presencia del Señor. Aleluya. Ah, bueno, pues le mandamos un saludo a nuestra hermana que cumple años. ¿Cómo se llama?
1: Hermanita Cruz está cumpliendo años.
0: Hermana Cruz.
1: De las tradicionales mañanitas.
0: Ok.
1: Y Cristo se acordó de mí.
0: Amén. Bueno, pues un saludo a la hermana Cruz. Un saludo a su nombre. Aleluya. Bueno, nomás. Ahí está la hermana Cruz. Echándole ganas ahí. Bueno, pues felicidades, hermano Cruz. Vamos a cantarle Happy Birthday, Yuyu. Listo, hermano Parra. Okay. Happy Birthday. Vámonos. One, two, three.

0: voz y nada menos de Julio Hernández, hermano maestro. Mira nomás que bonito canto, ¿eh? Otra vez, hermano, cántele las Happy Birthday to You. Con ustedes, el maestro Parra, Happy Birthday to You.
1: Happy Birthday to You. Happy Birthday to You. Happy Birthday to You. Happy Birthday to You.
0: Un aplauso, un aplauso, un aplauso.
1: Para la hermanita Cruz, hermana, que está cumpliendo años.
0: Amén. Ahora, mándele. En inglés, hermano. Happy birthday, Yuyu.
1: Happy birthday, Yuyu. Happy birthday.
0: Sister Cross. Sister Cross.
1: Happy birthday.
0: Happy birthday.
1: 16th
0: anniversary.
1: Sister Cross. Happy birthday.
0: Sister Cross. Aleluya. Dios la bendiga a nuestra hermana Sister Cross, que cumple años en este día. Dios la bendiga. Y los pide el canto. Cristo se acordó de mí. Claro que sí. Vamos con más música cuando son nada menos que las 10 de la mañana. Con 58 minutos, 10:50 a.m. menos las 11. Vámonos con más música a través del 1340 Radio Victory. Take it away, brother. You got it. All right.
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0: Estamos en la de nuevo de Cruz Norteña. Cruz Norteña, mano parra, y nada menos que Cristo se acordó de mí. Ah, por nuestra hermana Cruz, ¿verdad? Por
1: ahí. Hermana Cruz.
0: Ah, bueno, pues un saludo, hermana Cruz. Un saludote por ahí.
1: Un saludote, ¿eh?
0: Bueno, pues ella va a tener la fiesta ahorita a las 5 de la tarde, hermano parra.
1: Ahorita.
0: Ahí para que vaya usted en persona y le cante las mañanitas. Happy birthday, yuyu, otra vez,
1: ¿ok?
0: En persona, donde diga nuestra hermana Cruz. Felicidades, hermana Cruz, Sister Cruz. Un saludo para la hermana Castrejón, nuestra hermana Castañón, que los pide el canto más allá del sol. Amén, claro que sí, hermana. Ahorita se lo ponemos. Tenemos más saludos para ahí, hermano Parra. Amén.
1: Sí, tengo salud, mi hermano, para, mire, mi hermanita Tere Reyes, que nos está escuchando en la colonia Luis Echevarría,
0: por allá. Dice
1: Jorge, México.
0: Amén.
1: Dice que le pongo un canto que dice, abrázame, Señor Jesucristo.
0: Amén.
1: Okay. Con los caminantes de Cristo.
0: Amén, ahorita se lo ponemos, claro
1: ahorita
0: que sí.
1: Lo vamos a poner, hermana.
0: Amén.
1: Pues vamos adelante aquí con la estación.
0: Los caminantes.
1: Pues síganos hablando aquí en la radio.
0: Amén.
1: 915-772-8400. 915-772-8400. Síganos hablando para oración, para una alabanza, pues. Márquenos a la línea telefónica.
0: Yes,
1: quiero una alabanza, quiero oración. Póngale en internet. Y con mucho gusto estaremos intercediendo por su necesidad.
0: Amén.
1: Y una alabanza también se la ponemos, ¿verdad?
0: Amén, claro que sí. Una alabanza a dos.
1: Con la radio, con la producción cristiana.
0: Amén.
1: Vamos adelante, mi hermano.
0: Amén.
1: Vamos adelante.
0: Un saludo para nuestro hermano Francisco Soto, que está por ahí, el sobrino Francisco Soto, ahí, aleluya. Maestro de inglés también.
1: Amén.
0: Él habla inglés también muy bien. Maestro ahí en su casa donde él vive, ahí habla mucho inglés. Dios lo bendiga, hermano Panchito. Se llama Panchito, ¿eh? Bueno, se llama Francisco, pero le decimos Panchito.
1: Dijo Panchito. Locutor, hermano. Llegaron los maestros de inglés.
0: Aquí está el maestro de inglés,
1: llegaron
0: el hermano Parra.
1: Los maestros Parra. De inglés, aquí hay 1340M.
0: Amén, aquí está.
1: Aquí llegaron los maestros de inglés,
0: hermano. Aquí está el maestro de inglés en este domingo, el hermano Parra, maestro. Él graduó de la Universidad de Harvard University. Aleluya. Quiere aprender más inglés, ¿verdad, hermano Parra?
1: Así es, hermano.
0: Quiere aprender más inglés.
1: Inglés, hermano, hay que aprenderlo.
0: Ahí para que predique en inglés también, ¿verdad, hermano?
1: Sí, hermano, sí.
0: Él predica en inglés en veces, en su iglesia. ¿Y cómo se llama la iglesia donde usted va, hermano? ¿Donde usted asiste, hermano? ¿Cómo
1: se llama? Río Poderoso, hermano.
0: Río Poderoso, amén. ¿Y cómo se dice en inglés Río Poderoso, maestro? ¿Cómo se dice? Se dice Powerful River.
1: River Poderoso.
0: Sí, no, pero en inglés se dice así, Río Poderoso. El río es un
1: River.
0: Entonces lo traducimos en inglés, dice Powerful River. Pero dígale usted, maestro. Ándele, ahí está. Ahí está el inglés, apúntelo otra vez, hermano. Río Poderoso.
1: Powerful
0: River.
1: River.
0: Ahí está, apúntelo, hermano, apúntelo ahí para que cuando vaya a hacer la ciudadanía, pues usted esté, pues saque el primer lugar, una y plus, aleluya, y le dé el crédito al hermano maestro, amén, que es el que da las clases aquí los domingos. Dios le bendiga. ¿Y cuál es el número para que los marquen aquí, maestro?
1: Pues síganos marcando aquí en la radiofusora, en línea telefónica, radiofusora cristiana, su estación de radio, su estación cristiana, que siempre escucha, ¿no? Síganos escuchando, hermano, no le cambie a esta estación, su estación cristiana, hermano, la que predica la salvación.
0: Amén.
1: El evangelio eterno.
0: La que predicamos a Cristo, ¿verdad?
1: A Cristo, esta estación cristiana.
0: Amén.
1: 100% cristiana, que siempre predica puro Amén. Cristo, hermano.
0: Ah, y hasta en inglés, ¿verdad, brother?
1: Hasta en inglés.
0: Jesus Christ.
1: Yo sé que en inglés, hermano.
0: En inglés también. Amén. Adelante, hermano. Échale.
1: Márquenos acá en la línea 915-772-8400. Uh-huh. 915-772-8400.
0: Sigan
1: marcando aquí en la refusora, línea
0: yes,
1: telefónica,
0: sir.
1: Su estación cristiana, uh-huh. Su estación favorita.
0: Su favorite station of the Victory. Ándele, mira nomás, estaba aprendiendo inglés, ¿eh? Yo no sabía nada de inglés hasta que me encontré el hermano Parra. Le dije, hermano, enséñeme inglés, es que necesito aprender inglés. Y gracias a Dios que ya estaba aprendiendo inglés aquí con el hermano Parra. Ahí estamos aprendiendo inglés con el hermano Parra. Hermano, muchas gracias, hermano Parra, por ese inglés. Ándele, muchas gracias.
1: Me has enseñado, mi hermano.
0: Ah, no. Ándele, eso, ahí está. Eso, maestro. Vámonos con más música a través del 1340. Ya su nombre.
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0: En la voz y nada menos de los caminantes y nada menos que Amor Primero a través del 1340 Radio Victory, ya su nombre. Bueno, pues tenemos saludos para ahí, hermano maestro.
1: Tengo saludos para la hermanita Esperanza.
0: Amén.
1: Que nos escucha en Ciudad Juárez, Chihuahua, México. Ciudad Juárez, Chihuahua, México. Allá nos escucha en la colonia cementera.
0: Amén.
1: En Ciudad Juárez, Chihuahua, México. Y la hermanita Esperanza, que le ponga lágrimas en el desierto con el grupo Los Salmistas de Jehová.
0: Amén.
1: Y quiere también bien leprosos con Cristóbal Lara.
0: Amén, claro que sí.
1: Un tengo saludos para, también para, el templo, para toda la congregación del templo La Santa Casa de Dios.
0: Amén.
1: Templo Aleluya. La Santa Casa de Dios, que pastorea mi hermana Lili Márquez, la novia.
0: Amén.
1: Pastora Lili Márquez, la novia. Un cordial saludo para la pastora Lili Márquez, la novia. De parte de Paulita. Paulita le manda dedicación al saludos al templo, toda la congregación, la Santa Casa de Dios.
0: Amén.
1: Dice Paulita que le ponga Dale Amor y la novia.
0: Dale Amor y la novia, ok. De,
1: en inglés. Santa Casa de Dios.
0: Amén, claro que sí.
1: Hermana Lili Márquez, la novia.
0: Amén. ¿Cómo se dice Dale Amor en inglés, hermano? ¿Cómo se dice en inglés, hermano? Dale, dale Amor. Amén, en inglés. ¿Cómo se dice?
1: Amor, ¿cómo se llama? Love.
0: Love, love, ¿verdad?
1: Dale, love.
0: Give them love.
1: Give them love.
0: Ajá, ándale. Ahí está el hermano aprendiendo inglés. Bueno, pues estamos aprendiendo inglés. Pues el hermano Parra, muy buen maestro, ¿eh? Muy buen maestro.
1: Usted me está enseñando inglés, pues usted aprendía.
0: Ahí está el hermano. Él, cuando no sabía inglés, él andaba buscando a ver quién le enseñaba inglés. Y por ahí le dieron una beca para Harvard University, para que fuera a estudiar y allí
1: teniendo
0: estudió.
1: Teniendo la UE ahí cerquita, Willy Pardo, de frente, ya ve que estaba la UE allí.
0: Ahí está la UE todavía.
1: La empresa de la UE, ¿no?
0: Ahí está todavía.
1: ¿Cómo fue la bulla a aprender inglés?
0: Ahí está la bulla. A ver, ahí fue la bulla a aprender inglés el hermano. No, era muy buen hermano, muy buen maestro. Amén.
1: Pues ahí le hacemos la lucha, mi hermano, al inglés.
0: Ahí está, ya ve. Aleluya. ¿Cómo cuántas personas se han hecho ciudadanos con sus clases, hermano? Como unas 1,000 personas más o menos, ¿verdad?
1: Claro, el Señor, hermano.
0: Amén.
1: Que,
0: sí, sí. Que estamos echando ganas, ¿eh?
1: Estamos Amén. Echando ganas.
0: Amén.
1: Y somos ciudadanos del reino del cielo, ¿no? El reino
0: Amén.
1: De Dios.
0: Ahí
1: somos
0: está.
1: Ciudadanos del reino de Dios,
0: oiga. Así es, hermano. Amén. Amén. Pues yo le doy gracias a Dios por este maestro que el Señor los mandó aquí en la estación, porque nos han hablado varias personas diciendo que ya son ciudadanos. No, hombre, pues
1: gracias a Dios, Amén. Hermano, que Amén. Están arreglando ciudadanía, ¿verdad?
0: Amén.
1: Gracias al Señor Jesús.
0: Amén. Un saludo para Blanca y, ¿qué es? Blanca y, ¿qué? Noé. Acevedo, que lo está mirando por cara de libro, por ahí lo está mirando. Un saludo ahí para Blanca, mi hermana en la carne, y mi cuñado Noé, que están mirándonos por ahí. Un saludo para toda la gente bonita, dice Francisco Soto. ¡Hola! How you doing, brother? ¡Aleluya! Mándales un saludo en inglés, hermano, los hermanos ahí, los hermanos a Blanca, Soto.
1: ¿Cómo voy yo?
0: Blanca, Acevedo.
1: ¿Cómo voy yo, Sister Acevedo?
0: Sister Acevedo. Panchito, Francisco Soto.
1: Frank
0: Soto.
1: How are you, Frank Soto?
0: Amén. Y Soto. Brother Noé, en inglés dice
1: brother,
0: Noah.
1: Brother Noé,
0: amén. Ahí están los hermanos, puros hermanos. Tenemos en la familia muchos hermanos ahí. El hermano Noé, la hermana Blanca, el hermano Pancho. Todos hermanos ahí en Cristo. Dios los bendiga riquísimamente. Un saludote. Ahora mándales un saludo en inglés a todos ellos, en inglés. Un saludo. Ahí va el maestro, con ustedes.
1: How are you, Sister Blanca?
0: Ajá, Sister Blanca.
1: How are you, Sister Blanca? How are you, Frank?
0: Ajá, Frank. Amén. Y Noé, ¿sí dice Noah?
1: How are you,
0: Noah? Brother Noah.
1: Brother Noah.
0: Brother Noah. Ahí está. Ahí está el maestro. Noah, se dice en inglés Noé, se dice Noah. Brother Noah, ahí está echándole ganas ahorita para allá.
1: Noah,
0: eso. Un saludo para todos los hermanos que los miran por cara de libro, ¿verdad, brother? Brother es, Parra. A Maestro Parra.
1: Maestro
0: Parra.
1: Amén.
0: ¿Y cuál es el número para que lo sigan marcando, maestro, aquí en cabina? ¿Cuál es?
1: Un número que nos siga marcando es aquí en su estación cristiana, su estación favorita. Uh-huh. Márquenos a su radio cristiana. Amén. Su es su radio. Pues ahora, mi hermano, pueblo de Jesucristo, es su radio, mi hermano. Mire. Apoya esta estación cristiana, hermano. Apóyela. Le doy un consejo. Sigamos apoyando esta estación de radio cristiana. Para que siga adelante el Evangelio de Jesucristo. Predicando por todo el mundo entero. A través del internet. Esta estación predica hasta donde alcance la señal. Pero ya entra el internet muy lejos, Willy. Muy lejos, ¿verdad?
0: Muy lejos.
1: El otro día andaba en Ruidoso, Nuevo México, hermano.
0: Andaba.
1: Pues no se oía ninguna estación. Por inglés se oía.
0: Por inglés. Eso. Bueno, pues es que... pues. Como usted es maestro de inglés, por eso escuchaba una estación en inglés, sí, amén. Por eso va. Amén,
1: no, pero Dios es bueno. No se oye ninguna estación y las mundanas no se oyen nada.
0: Amén. Vámonos con más música, hermano. Más música. Los 10 leprosos los pidió la hermana.
1: Los 10 leprosos y
0: lágrimas en el desierto.
1: Con
0: nuestro hermano, los salmistas
1: de Jehová. Salmistas de Jehová.
0: A él, hermano de la cementera, un saludo para todos los hermanos de la cementera por allá.
1: Un saludo que para toda la colonia cementera donde reca mi hermanita Esperanza.
0: Amén.
1: A mi hermanita Esperanza le va a dar el mensaje que. Porque sintoniza esa estación cristiana, toda la colonia esa de, cementera. Que sintoniza esta estación cristiana, hermano.
0: Amén.
1: Que le cambien, ya cámbienle la radio rancherita, hermano, ya cámbienle.
0: Amén. Aleluya. Vámonos con más música a través de 1340 y a su nombre.
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0: En la voz y nada menos de Lili Márquez. Y dale amor y más amor, hermano Parra. ¿Cómo se dice amor en inglés, maestro?
1: Love.
0: Así dice love.
1: Love. Love. Amor, love.
0: Amor, amor, sí dice love. Amén, aleluya. Dale más amor y más amor.
1: Dale amor y más amor y más
0: amén.
1: Amor.
0: Claro que sí. Amén, el número para que lo siga marcando es 772-8400-772-8400. Así que síganlo marcando para que el maestro le enseñe más inglés, ¿verdad, maestro?
1: Así es, mi hermano. Pues,
0: claro que sí. Amén. Adelante, hermano maestro.
1: Échale. Bueno, hermano, pues yo nomás les comunico a ustedes que sigan llamando a su estación cristiana, su estación favorita.
0: Amen.
1: Márquenos aquí a la radiodifusora cristiana, su estación de radio, su estación cristiana.
0: Amén.
1: Así que márquenos aquí a su estación 915-772-8400, 915-772-8400.
0: Amén.
1: Sigan llamando para complacencias, oración. Aquí estamos, hermano, en la línea telefónica. Aquí va a estar yo. Hasta las 11:45 de la mañana estos micrófonos.
0: Amén.
1: Y aquí se va a ver Willy Pardo hasta las 5 de la tarde.
0: Aquí vamos a estar, hermano.
1: Aquí va a estar usted hasta las 5.
0: Amén.
1: Hasta las 11:45 me espero usted, mis hermanos. Pero vamos a unas alabanzas más, hermano.
0: Amén, claro que sí. ¿Vamos? 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Márquenos para que el maestro le enseñe más inglés. Si usted quiere aprender más inglés, pues aquí lo tenemos al maestro. Todos los domingos, aquí está el maestro Parra. Para que le enseñe el inglés que usted quiere aprender. Aquí lo tenemos como 2 horas y media, ¿no? ¿Cuántas horas está aquí, maestro? Entra a las 7 y se va a las 11:45. Son como, vamos a ver, 7, 8, 9, 10. Como 4 horas y media, sí. Más o menos por aquí. Bueno, pues aproveche al maestro ahorita que está aquí para que le hable y haga una cita con él para que le dé unas clases de inglés. El número... para que le marquen... ¿Cuál es, maestro?
1: Márquenos. No, pues yo... En inglés, ¿cómo se dice, hermano? Profe.
0: Ah, teacher, sí,
1: maestro,
0: teacher.
1: Maestro, bro.
0: Teacher.
1: Locutores, mi hermano.
0: Ahí está.
1: Dice que el profe con ustedes.
0: El profe. Aquí está el profe con ustedes.
1: El profe con ustedes en la revisora.
0: Amén.
1: Maestro.
0: ¿Verdad? Ahí está el maestro.
1: Maestro de Galilea, mis hermanos. Amén. Es el Señor Jesucristo.
0: Amén.
1: Es el maestro de maestros.
0: Pero Jesus Christ.
1: El profe, hermano.
0: El profe es Parra.
1: Que el profe que enseña inglés.
0: Amén.
1: Llegaron los maestros de inglés, oiga.
0: Aquí está el maestro
1: de inglés.
0: Bueno, pues aquí está el maestro de inglés, se llama Parra, se apellida, se llama Adrián Parra. Apúntelo ahí para que, si usted conoce a alguien que quiere aprender inglés, apúntelo y le da el número de él para que le enseñe inglés al brother. El número, para que lo siga marcando aquí en cabina, es 772-8400. Nos vamos con más música, hermano maestro, a través de la estación de la Victoria, 1340, ya es un hombre.
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0: En la voz y la menos del grupo Juan 316, hermano Parra, su nombre. Bueno, mis hermanos, ya se despide el maestro. Adelante, maestro.
1: Sí, güey, gracias. Amén. Pues hasta aquí me despido de ustedes, mis hermanos. Se van a quedar a compañía, se van a quedar en grata compañía, mis hermanos. En grata compañía del Señor y Salvador Jesucristo, el divino Redentor de Gloria. Y en grata compañía, mi hermano Willy Pardo, voy a estar acompañándolos hasta las 5 de la tarde con ustedes. Amén. Voy a estar complaciéndolos, orando por todas las necesidades del pueblo de Dios. Amén. Yo me despido con ustedes, mis hermanos, y hasta aquí. Radio Victoria 1340M, la estación de la victoria. Amén. Yo me despido con ustedes, mis hermanos, y hasta aquí. 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

0: eterno para todo el mundo entero. Bueno, pues yo me despido de esta transmisión. Yo regreso el próximo domingo, si mi Padre Celestial lo permite. Aquí estaremos. Hasta la próxima. ¡Shalom!
1: ¡Shalom!
0: Nos vemos, mis hermanos. Se quedan con el programa radial de la Congregación Amor de Dios, el poderoso mensaje de la palabra de Dios.
1: A su nombre.
0: ¡Chao!
1: Chao. Bueno, pues Dios lo bendiga al maestro. Dios lo bendiga, maestro. Y vámonos. Ayo Silver. All right.

nombre de Jesús cancelamos toda obra de maldad, cancelamos todo malestar en la vida de mi hermana, y la unción de Dios venga sobre su vida. Que descienda la salud, la paz, que descienda el gozo, y Señor, que venga la fortaleza de tu Espíritu Santo sobre ella, en el nombre de Jesús, Señor. Y a ti te vamos a dar toda la gloria, y vamos a declarar lo que estamos cantando, que nuestra vida tú has sido bueno, que nuestra vida tú has sido buena, y lo seguirás siendo, porque tú no varías, en ti no hay sombra de variación, en el nombre de Jesús. Canten, canten y díganle al Señor: tú has sido bueno, Dios. Dile: en mi vida, en mi vida has sido bueno, Señor. En el nombre de Jesús, sana a mi hermana Celia Martínez, en el nombre de Jesús. Señor, tú eres grande, Padre.

Señor, gracias. Por Rosa Guerrero, en el nombre de Jesús. Señor, Padre, Esperanza, que está diagnosticada de cáncer, Dios mío, oramos para que hagas un milagro sobrenatural, Dios, en esta vida, en la vida de Esperanza. En ti precisamente hay eso, esperanza y salud, en el nombre de Jesús. Rosa Guerrero, Dios, por un dolor, Dios, que al parecer se marea, se cae muy seguido, pierde la estabilidad. Ahí donde esté Rosa Guerrero, Señor, tu mano de poder sobre ella en el nombre de Jesús. Glorifícate, Dios. Nuestra hermana Jessica Paura, Dios, una vez más ha caído al hospital. Dios mío, que tu sangre preciosa corra por las venas de mi hermana, Señor, y que eso que está ocasionando su debilidad, su dolor, Dios, en su organismo, tú lo pares en el nombre de Jesús. Que selles todo sangrado interno de mi hermana, y en el nombre de Jesucristo, no, Dios, por tu llaga es sanada Jessica Paura, en el nombre precioso de Jesús nuestro Dios. Creemos firmemente, Dios mío, que tú restauras, que tú haces milagros en Cristo Jesús. Señor, oramos dándote gracias. Gracias por la salud, gracias por la vida, gracias por todo lo que se hace y lo que hemos hecho a través del tiempo, con tu ayuda, con tu amor, Señor. Oramos por los que están en los hospitales, oramos por los que están pasando el proceso, Señor, de alguna enfermedad grave, Dios, algún diagnóstico terminal, Dios, tu mano de poder sea sobre ellos. Levanta.

0: Restaura, Señor. Hay un pastor que está internado, Señor. No lo han querido desconectar, bendito, pero nosotros oramos porque sabemos que tú, Señor, tienes poder para levantarlo, Dios, en el nombre de Jesús, nuestro Señor. Está joven, 40 y tantos años, nuestro hermano. Yo creo en tu palabra, creo en tu poder. Te pedimos que obres un milagro en tu siervo, Señor, en Cristo Jesús. Sigue obrando, Dios mío, en Cristo, nuestro hermano Alonso, allá hasta Parral, Chihuahua, Señor, que sigas obrando un milagro. Ya nos diste la prueba, Dios mío, de que para ti no hay nada imposible. Hígado nuevo, riñones nuevos, Señor, para la gloria de tu nombre, Señor. Gracias, Padre, por el equipo que ayer salió a evangelizar, Señor. Almas nuevas vinieron a Cristo. Te los ponemos en tus manos, Señor, para que sean encaminadas a un lugar de adoración, a un lugar donde se predique la verdad, Señor. Oramos por aquellas peticiones que se levantaron, por aquellos que pidieron oración, Señor. Todos y cada uno de ellos lo ponemos en tus manos. Sigue usando la vida de tus siervos y sigue, Señor, haciendo milagros en el nombre de Jesús, Señor. Quiero en este día orar por Francisca Mangum, parece que dice Mangum, y oramos también por Ivón Delgado, Señor. Ellos vienen de Northeast El Paso, Señor, y a todos los que estén visitándonos en este día, Señor, te damos gracias por ellos. Bendice sus vidas de una manera especial en el nombre de Jesús, Señor. Acuérdate de todo tu pueblo, Señor. Acuérdate de la viuda, del enfermo, en el nombre de Jesús, del huérfano, de los presos, Dios, y la gloria te la vamos a dar a ti, Señor. Me tiro en tus brazos, Señor bendito, para que venga la salud, la restauración completa, Señor, de todos los familiares, amigos, de los hermanos mismos que tienen necesidad, Señor, que están pasando por alguna situación. Señor, mi hermana González, por su esposo que ha tenido, Señor, una decadencia en su trabajo, Señor, en las órdenes, pero hay poder en la sangre de Jesús, Señor. Bendice a tu sierva, a tus siervos en el nombre de Jesús. Provéeles, abre puertas, Dios, para la gloria de tu nombre, porque tú siempre has sido fiel. Las voces cantando en mi vida ha sido bueno. Levante su mano, aleluya, dígale.
1: En mi vida ha sido bueno.
0: Que tu palabra, sí, Señor, reconócelo, reconócelo.

palabra, que es bendita, que sana, que salva, que restaura. Gracias por tu palabra, que trae convicción al corazón. Gracias por todo.

0: Gloria a Dios. Gloria a Dios. Dele la gloria. Dele la alabanza al Señor. Gloria a Dios. Santo es el Señor. Tome su palabra, por favor. Y recuerde que estamos en una serie de mensajes que el domingo tuve que tocar otro mensaje por los bautismos, pero hoy seguimos y este es el último mensaje que voy a hablar, cómo Dios pelea nuestras batallas sin arma, sin ejércitos, inclusive hasta con un hombre que nada más se disponga a pelear es suficiente para ganar, para avergonzar a nuestros
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0: Para mí el vivir es Cristo y el morir es ganancia, el que sale perdiendo es aquel, nada más esté seguro de su salvación. Pero si no está seguro, entonces hoy antes de salir, asegúrese, ¿qué le parece? Abra su Biblia y en el capítulo 14, verso 1 en delante, para la gloria de Dios. Aleluya. Santo es el Señor. Ya habíamos tocado estos versículos, pero quiero volver a tocarlos para que vean ustedes qué podemos extraer de aquí en el nombre de Jesús. A la letra dice en el nombre del Señor Jesucristo así. Primer Samuel, capítulo 14. Primer libro de Samuel, capítulo 14. Una vez más. Primer libro de Samuel, capítulo 14. Gloria a Dios. Bendito Dios. Qué bueno que están con nosotros a través de las redes sociales. Qué bueno que están con nosotros aquí en la casa de Dios, que este es el día que hizo el Señor para gozarnos y alegrarnos en él. Amén. Gloria a Dios. Dice a la letra, aconteció un día que Jonatán, hijo de Saúl, dijo a su criado que le traía a las armas: ven y pasemos a la guarnición de los filisteos que está en aquel lado, y no lo hizo saber a su padre. Y Saúl se hallaba al extremo de Gabá, debajo de un granado que hay en Migrón, y la gente que estaba con él era como 600 hombres, y Ahías, hijo de Ahitob, hermano de Icabod, hijo de Finés, hijo de Elí, sacerdote de Jehová en Silo, llevaba el efod, y no sabía el pueblo que Jonatán se hubiese ido. Y entre los desfiladeros por donde Jonatán procuraba pasar a la guarnición de los filisteos, había un peñasco agudo de un lado y otro del otro lado. El uno se llamaba Bosés y el otro Sené. Uno de los peñascos estaba situado al norte, hacia Micmas, y el otro al sur, hacia Gabá. Dijo pues Jonatán a su paje de armas: ven y pasemos a la guarnición de estos incircuncisos. Quizá haga algo Jehová por nosotros, pues no es difícil para Jehová salvar con muchos o con pocos. Y su paje de armas le respondió: haz todo lo que tienes en tu corazón. Ve pues, aquí estoy contigo a tu voluntad. Dijo entonces Jonatán: vamos a pasar a esos hombres y nos mostraremos a ellos. Y si nos dijeren así, esperad hasta que lleguemos a vosotros, entonces nos estaremos en nuestro lugar y no subiremos a ellos. Mas si nos dicen lo contrario, entonces subiremos a ellos, porque Jehová los ha entregado en nuestra mano, y esto nos será por señal. Se mostraron pues ambos de la guarnición de los filisteos y dijeron: he aquí los hebreos que salen de las cavernas donde se habían escondido. Y los hombres de la guarnición respondieron a Jonatán y a su paje de armas y dijeron: subid a nosotros y os haremos saber una cosa. Y entonces Jonatán dijo a su paje de armas: sube tras mí, porque Jehová los ha entregado en manos de Israel. Y subió Jonatán trepando sus manos y sus pies, y tras él su paje de armas, y a los que caían delante de Jonatán, su paje de armas que iba tras él los mataba. Y fue esta primera matanza que hicieron Jonatán y su paje de armas como de 20 hombres por espacio de una media yugada de tierra. Y hubo pánico en el campamento y por el campo, y entre toda la gente de la guarnición y los que habían ido a merodear. Entonces también ellos tuvieron pánico y la tierra tembló. Hubo pues gran consternación. Los centinelas de Saúl vieron desde Gabaa de Benjamín cómo la multitud estaba turbada e iba de un lado a otro y era deshecha. Y entonces Saúl dijo al pueblo que estaba con él: pasad ahora a revista y ved que se haya ido, quién se haya ido de los nuestros? Y pasaron revista, y aquí que faltaba Jonatán y su paje de armas. Y Saúl dijo a Ahías: trae el arca de Dios, porque el arca de Dios estaba entonces con los hijos de Israel. Pero aconteció que mientras aún hablaba Saúl con el sacerdote, el alboroto que había en el campamento de los filisteos aumentaba e iba creciendo en gran manera. Entonces dijo Saúl al sacerdote: detén tu mano. Y juntando Saúl a todo el pueblo que con él estaba, llegaron hasta el lugar de la batalla. Aquí que la espada de cada uno estaba vuelta contra su compañero, y había gran confusión. Y los hebreos que habían estado con los filisteos de tiempo atrás y habían venido con ellos de los alrededores del campamento, se pusieron también al lado de los israelitas que estaban con Saúl y con Jonatán. Y asimismo todos los israelitas que se habían escondido en el monte de Efraín, oyendo que los filisteos huían, también ellos los persiguieron en aquella batalla. Siéntese, por favor. Quise leer estos 22 versículos porque era importante, haciendo un resumen, amado hermano, de estos un resumen. Puedo irme más corto y quizá no se iba a entender. Lo que sí quiero es tomar el capítulo 13 para hacer una breve reseña, o hacer una síntesis, para que vean ustedes la situación en que estaba viviendo el pueblo de Israel. Había una desolación, había temor de parte del pueblo por causa de que los filisteos se presentaron con muchos hombres y derrotaron, hicieron lo que les pegó la gana con el pueblo de Israel. Cuando nosotros, ¿cómo le quiero decir?, le ponemos poca importancia al enemigo, el enemigo se va a tomar todo lo que tú le des. Ten mucho en cuenta. Hay gente que dice: ay, no quiero ni mencionar al diablo porque la gloria es para Dios. No, pues por eso se ha hecho lo que ha hecho en nuestras vidas, porque no conocemos estratégicamente cómo atacarlo. Por eso no conocemos cómo derrotarlo, porque le tenemos miedo hasta mencionar el nombre. ¿Sí? ¿Qué será el nombre del diablo más grande que el nombre de Jesucristo? Definitivamente no. El que se mencione el nombre del diablo significa adversario, el enemigo de nuestras almas. No estamos glorificando en ningún momento al personaje que es el enemigo de nosotros. Estamos diciendo que es importante conocer cómo trabaja, cómo con su astucia, porque él es astuto, él trabaja con la iglesia de Dios. Muchas veces pensamos que no, que el diablo no tiene poder, y no tiene poder, pero lamentablemente por no darle el lugar en nuestro corazón a Dios, le hemos cedido el poder a él. Y es ahí de donde él se toma, ¿verdad? Entonces deseo que hagamos pues una síntesis breve de este capítulo 13, porque es interesante para conocer que Dios puede darnos las victorias, como lo estamos viendo ya en estos mensajes que hemos estado dando. Son victorias sobrenaturales, no son victorias que están estudiadas, sino son victorias que Dios, hermano, le dio a su pueblo simplemente por la fe, simplemente por el amor, simplemente por la misericordia. Dios no nos llamó para ponernos en medio, ¿verdad?, de los hormigueros, en medio de los demonios, sino nos puso, amado hermano, para reinar, para tener la capacidad de glorificar el nombre del Señor y enseñarle al enemigo de nuestras almas y enseñarle a toda la gente que no cree en Dios, que el Dios de nosotros es un Dios de poder, es un Dios maravilloso, y que no necesita de nosotros, que no necesita de nuestros cuchillos, de nuestras espadas, de nuestro dinero, para que Él salga adelante en las victorias en el nombre de Jesús. Y dile un aplauso a Dios, se lo merece el Señor. Amén. Entonces, la intervención divina del Señor trae confusión al enemigo siempre. Deje que el Señor intervenga en sus problemas, deje que el Señor intervenga en su trabajo, en su matrimonio, en donde usted se sienta como que está perdiendo el equilibrio emocional, espiritual, en donde usted se sienta que ha perdido fuerza, que ha perdido posición. Usted lo que tiene que hacer es sostenerse de la mano de Dios, orar con el conocimiento de que su Dios está allí y está esperando tu reacción. A veces el permite que pasemos por situaciones para ver cómo estamos actuando, para ver cómo vamos a actuar, que el diagnóstico, que la noticia mala no lo desequilibre, no lo saque de la jugada, porque Dios confía en usted. Dios le ha entregado su Espíritu Santo, lo ha capacitado con su palabra, le ha puesto pastores, le ha puesto maestros para que le enseñen a pelear la buena batalla. Aleluya, esta buena batalla, porque es una buena batalla, es la única batalla que trae resultados eternos, es la única batalla que trae premiación eterna, es la única batalla que ofrece vida eterna. Usted puede pelear contra su vecino y lo que le trae son problemas. Usted puede salir a pelear contra Irán, contra Irak, y lo que le trae son bajas de hombres, pero en ningún momento le da vida eterna, en ningún momento le da la paz que sobrepasa el entendimiento. Esta es la buena batalla, amado, que nosotros tenemos que pelear. A través de la palabra de Dios nos enseña que Él tiene coronas para los que sabemos pelear las batallas, para los que perseveramos hasta el fin, porque es hasta que el que persevere hasta el fin. Usted y yo no estamos llamados nada más para iniciar, estamos llamados para terminar y terminar bien. ¿Oyó eso? ¿Verdad? Entonces, haciendo el resumen del capítulo 13, del 1 al 10, vemos la iniciativa de un solo hombre. Oye eso, hermano. Jonatán, sin avisarle a Saúl, dice la Biblia, decide subir con su paje. Qué hermoso es cuando alguien te cree en lo que estás haciendo. Hubiera alguien que cree en lo que estamos haciendo. Hubiera alguien que diga, sí, yo estoy dispuesto a caminar la milla con el pastor, la milla con mi líder, etcétera. Entonces, dice la Biblia, hermano, que lo único que tenía Jonatán era fe, era valor, y no tenía una estrategia espiritual, no tenía armamento superior a los filisteos, pero tenía un Dios tan grande, tenía un Dios tan maravilloso. El hecho de que Jonatán pidiera señal no es porque dudara de Dios, sino para certificar. Hay veces que dice, ay, mira, quiere decir que esto es de Dios. No, pídele a Dios certificación. Señor, esto tengo que hacerlo en tu nombre. Y si no hay certificación, espérate hasta que Él responda. Por eso a veces estamos endrogados con miles y miles de dólares, con un carro gacho. Por eso estamos endrogados con una casa que no vale realmente la pena pagar los 200,000, los 300,000 dólares. Y estamos, amado, hasta acá, mira, de drogas. Bueno, hasta acá no te deja ver, no tienes visión. ¿Y por qué? Porque nunca confirmaste con Dios, Señor, este es el lugar donde me quieres, Señor, esta es la casa que tengo que pagar, Señor, este es el viejo que tengo que agarrar, o me espero. ¿Eló? Del verso 11 al 15 vemos la acción de fe y vemos el ataque inicial, cómo él se sube, amado hermano, interpreta esto como una confirmación cuando ellos le dicen, come on down to the Price is Right. Y dice, son de nosotros estos. Esta es la seña que queríamos. Y le pidió específicamente. Le dijo, si ellos nos invitan, le dice a su paje. Mira, si ellos nos invitan a que vayamos, significa que Jehová está en el asunto y que ya nos lo entregó en nuestras manos. Oiga, qué hermoso es saber oír la voz, saber el tiempo de Dios, el momento de Dios. Y este hombre, por su valentía, usted dice, ¿de quién era hijo este muchacho? Jonatán era hijo de Saúl. Saúl, que estaba, amado hermano, en Migmas acostado, tomándose una piña colada, tenía un hijo con la valentía suficiente, tenía un hijo con las agallas suficientes, tenía un hijo que conocía a Dios suficientemente para enfrentarse a cualquier situación, y lo único que él quería es certificar que sus emociones no estaban siendo movidas por las circunstancias, porque hay veces que el celo, hermano, de esto y de aquello nos mueve a hacer cosas, que no sea el celo de esto y de aquello, sino que sea la voluntad de Dios por lo que tenemos que hacer. Él y su paje suben, amado hermano, derribando, caminando los peñascos que ya mencionamos antes. Más adelante toco para recordar algo más. Derribó a 20 hombres, amado, su fe. Dios derribó a 20 hombres en un pequeño espacio, nada más, fíjese. Entonces, ¿qué nos indica su accionar? ¿Qué nos indica su acción de fe? Provocó, hermano, aleluya, un temblor. Cuando tú te mueves, Dios esperaba eso. Cuando estás bajo la dirección de Dios, lo único que quiere Dios es que camines, que hagas algo, aleluya. Ay, Señor, trae almas. ¿Cuántas veces hemos orado los viernes aquí, hermanos, que ponemos a orar? Señor, llena la iglesia. ¿Y qué estás haciendo? ¿Oyó eso? Señor, trae gente a la, para que se llenen esas sillas. ¿Y qué estás haciendo? ¿Qué estamos haciendo? ¿Estamos realmente orando con conocimiento y estamos echando realmente notas? ¿Estamos haciendo, cómo se llama, cuentas? ¿O simplemente porque estamos tomando el micrófono y decir, Señor, trae un avivamiento? Y estamos callados, estamos serios, no hablamos, no decimos aleluya, gloria a Dios, Señor, aviva, aviva tu iglesia en estos malos tiempos. Bueno, empiézalo, empieza. Porque no es simplemente orar, tenemos que accionar. Y el accionar traerá un temblor como lo trajo. El accionar traerá una confusión natural en nuestros enemigos, un pánico generalizado, dice el verso, en el campamento filisteo, hermano, andaban todos vueltos locos. Pues, ¿qué está pasando? Pensaban que eran muchos soldados que se habían levantado contra ellos. Se confundieron tanto que se ensartaron la espada unos a otros entre ellos. Hubo una matanzón, pero no crea que fue Jonatán el que levantó la espada. La espada la levantó el Señor contra todos los enemigos. Alabado sea el nombre del Señor. ¿Verdad? De los versos, amado hermano, 15 al 22, vemos la reacción de Saúl, la victoria de Israel. Los centinelas de Saúl observan que el ejército filisteo se desmorona. Saúl reúne al pueblo, hasta los que estaban ya adentro con los filisteos, a los que habían agarrado su ciudadanía, habían juramentado, I pledge allegiance to the Philistine Republic. ¿Sí? Yo juro que voy a defender Filistina. Bueno, hasta esos, los ciudadanos que se habían hecho filistinos, filisteos, perdón, ahora ya estaban, se unieron, dice la Biblia, hermano. El caos entre ellos era tan grande que se mataron. Israel obtiene una victoria como las que hemos predicado anteriormente. Una victoria que no podemos explicar. Una victoria que yo no puedo entender cómo un hombre en su conciencia cabal pueda ver a su hermano con el mismo uniforme y le pueda clavar la espalda, la espada. Cuidado cuando estamos confundidos. Cuidado cuando no sabemos que nuestro hermano es del mismo ejército y le clavamos la espalda, la espada por la espalda. Cuidado cuando somos movidos en confusión a hacernos daño unos a otros. El ejército de Dios tiene que respaldarse. Orad los unos por los otros. Ámense los unos a los otros como Dios los ha amado en Cristo Jesús. ¿Sí? Entonces, Dios, amado, está tratando de mostrar que un hombre es suficiente cuando se tiene la capacidad y la fe que se requiere. Un hombre nada más, no necesitó nada más. ¿Qué fue lo que motivó a Jonatán a tomar esta decisión? Lo que motivó a Jonatán a tomar esta decisión, primero, no fue un impulso personal, no fue para llevarse la gloria, no fue para decirle al papá, mira, papá, no sirves para nada, no fue para decirle a Ahías, el sacerdote que estaba ministrando en ese tiempo, Ahías, ni tú ni tus sacerdotes sirven para nada. No, él no se trató de ganar la gloria, no cruzó por valentía humana, no cruzó por estrategia militar, no cruzó por una emoción nacida en ese mismo momento. No, Jonatán cruzó porque Dios lo inquietó. Si a ti Dios no te ha inquietado a hacer cosas diferentes, si Dios no te ha inquietado a moverte de tu asiento, a salir de tu estatus emocional, físico, espiritual, hermano, vamos a terminar en la pobreza espiritual, en la pobreza literal, económica, y necesitamos ser inquietados por Dios. Mientras Saúl estaba sentado con su piña colada, Jonatán estaba inquieto, Jonatán está ardiendo, sintiendo que Dios quería hacer algo ya. Mire, hermano, el que usted tenga un liderazgo, por decirlo algo, Pastor Barragán tiene un liderazgo, pero al cabo de Dios me llamó. Sí, ¿de qué sirve eso? Precisamente de eso trata este mensaje, porque la palabra migmas significa de un lugar, sí, de un lugar que tienes un llamado, pero que tristemente estás en flojera, estás inactivo. activo. Sí, eso es precisamente lo que tenemos que entender espiritualmente. Aleluya. Debemos estar inquietos, debemos estar ardiendo, debemos estar, amado, moviéndonos, sintiendo que Dios quiere hacer algo con nuestra vida. Aunque digas como aquel hombre que dijo: ay, Señor, yo soy un pobre venadito que habito en la serranía, ¿verdad? Yo soy esto, yo no soy nada, yo soy una perrilla. Pero la fe mueve, amado. Cuando Dios quiere moverse, siempre inquietará a alguien primero. Estamos inquietos. Hubiera alguien, uno solo inquieto, que dijera: yo estoy inquieto para ver algo diferente en la iglesia. Bueno, inícialo. Oh, yo estoy inquieto para ver, aleluya, el mover del Espíritu Santo de una manera como se movía antes. Volver a los tiempos antiguos, ¿verdad? Volver a los tiempos de atrás. ¿Qué han hecho los coros de ahora? Pues que no nos los aprendemos. Apréndaselos, porque muchos dicen: ay, es que los de antes sí tocaban. Pues apréndase los de ahora. Cante en el nombre de Jesús. Es cierto que son muy bonitos cantos los antiguos, que ofrecían mucha espiritualidad. Ahora, muchos se han grabado, porque es la verdad, solamente para alcanzar un rating o un rating, ¿verdad? Entonces, nosotros tenemos en el nombre de Jesús que cantarle a Dios con el corazón, aleluya, retomar los tiempos antiguos. A veces no son ni los cantos, es de que tú estás bien frío. Sí, entonces no fue impulsado simplemente por la emoción. Segundo, entienda que lo que movió a Jonatán es que atendía la señal que él pidió. Cuando Dios nos da las señales, sí, corra, como los que están en los tracks, va, para correr las carreras de 100, de 400 metros, en relevos, etcétera. Tiene una pistolita y luego de repente, llega y ¡paz! En cuanto suena el balazo, a correr se ha dicho. Entonces, así Dios está sonando las pistolas constantemente, si todos todavía seguimos de inclinados y muchos de rodillas. ¿Por qué? Porque somos religiosos nada más. Estamos ay, yo oro mucho, pero ya sonó el balazo para que salgas a la calle a predicar, para que corra. Ya sonó el balazo para que asista a la iglesia, porque oramos mucho y ya no, ay, Señor, se me pasó el servicio. Ajá. Entonces, ¿qué fue lo que movió a Jonatán, hermano? No fue simplemente un impulso emocional, pero tampoco, hermano, se movió sin una certificación de Dios. Fue por señal divina, porque dice: si nos dicen suban, entonces subiremos. Él los ha entregado. No se lanzó a ciegas, se lanzó por la dirección de Dios. Él sabía que la señal llega cuando uno ya está avanzando. ¿Oye eso? El Señor le dice ahí en Josué 5, dijo: cuando los sacerdotes pisen el agua, entonces, ¿qué? ¿Verdad? Hubo reacción del agua. Mientras los sacerdotes no pisaron el agua, no hubo reacción del agua. Porque la obediencia es mejor que los sacrificios. La obediencia es mejor que lo mucho que cantas o lo poco que cantas. La obediencia es mejor que lo mucho que predicas. ¡Hello! ¿Alguien me está oyendo? Sí, me estoy juntando mucho con el Gillo, ¿verdad? Últimamente. ¿Verdad? Entonces, Jonatán se atenía a un principio espiritual que nace precisamente de la palabra de Dios, de la confianza de Dios. Dice: no es difícil para Jehová salvar a muchos con uno, con dos, o con tres, o con pocos. Porque, ¿qué sabía Jonatán? Que Dios no necesita números, que Dios no necesita recursos, que Dios no necesita tener las condiciones a favor para entonces entregar la victoria a su pueblo. ¿Oyó eso, hermano? Muchos estamos esperando: ay, pues que cambie la vieja, si no, yo no cambio. Cambie usted, cabezón. Cambie usted, no le echemos la culpa al entorno donde nos desenvolvemos. Somos nosotros. ¿Por qué no dice: yo soy culpable? Acúsame, Padre, que soy un pecador. ¿Sí? Dios lo que necesita solamente es tu corazón atrevido. ¿Oye eso? Un corazón atrevido. ¿Oye eso? ¿Sí? Entonces, Jonatán En el cuarto por qué Jonatán fue movido, no se atenía a un momento de crisis, perdón, Jonatán se atenía a un momento de crisis. Acuérdate que Israel estaba ¿dónde? Escondido, en cuevas, desarmado, desanimado, paralizado por el temor y lo más triste, cegado por lo que veían. Pero mire, un hombre llamado Jonatán veía diferente las cosas. No quiere decir que todo lo que los ojos ven resulta cierto. Primera de Calimán 5:5. Cuando el pueblo está paralizado, Dios usa al que se mueve. Jonatán vio diferente a lo que estos estaban viendo. No quiere decir, no por el hecho de que estemos aquí significa que todos tenemos la misma visión, aunque la debemos tener. Por lo tanto, por eso la Biblia dice que nos congregamos gente madura espiritual, gente que está naciendo de nuevo, bebés espirituales y gente que es intermedia, pero hay gente desinteresada que le vale su condición espiritual y tiene que trabajar en eso porque si no, lo que está haciendo se llama wasting your time. ¿Sí? Se lo voy a decir en español. Chale, te estás perdiendo el tiempo. ¿Qué lo movió a Jonatán? Jonatán se atenía a la unidad con su paje. Él necesitó a alguien que estuviera creyendo en el mismo, en el, la misma sintonía. ¿Qué te parece, hermano? Por eso él le responde a su líder: haz todo lo que tienes en tu corazón. Si así te lo mostró Jehová, yo estoy contigo. Oye, qué importante eso. Dios muchas veces confirma su voluntad a través de un simple individuo que se ve común y corriente. A veces despreciamos a la gente que se ve así, porque no usa corbata, porque no habla mucho como yo, como usted. Ah, porque no me cae, no sé, me cae pesado el vato. Y Dios lo está usando y tú ni siquiera te das cuenta que Dios utilizó una mula, contigo más un burro. ¿Sí? Jonatán no cruzó solo para pelear, se necesita, hermano, entiéndame, se necesita caminar tomados de la mano, aunque si no lo hay, usted no se puede parar. El pastor Barragán no se puede parar si usted camina o no camina, es mi deber caminar, es mi deber buscar el rostro de Dios para traer un mensaje, para traer un alimento. Si usted viene, gloria a Dios, disfrútelo, si no viene, pues se quedó en su casa, quédese a dormir, nomás no se lamente. Sí, él cruzó porque entendió que había un significado espiritual en estos dos lugares, Micmas y Gabaá. Gabaá es el lugar que se tiene posición, pero no hay movimiento. ¿Dónde estaba Saúl? En Gabaá, debajo de un árbol, lo voy a poner de esta manera. Gabaá significa altura, lugar elevado, significa colina. Era el lugar donde Saúl estaba sentado, pero sin avanzar. Este significado espiritual de este lugar, amado, es el lugar donde Dios te puso, pero donde te estancaste. Se estancó Saúl. Saúl tenía que estar al frente, Saúl tenía que estar dando el ejemplo, Saúl tenía que estar consciente de que tenía que sacar el pueblo hacia adelante. Estamos hablando de un hombre con posición, pero sin obediencia. En un llamado, pero que no ponía acción. En un hombre que se le dio la autoridad, pero que no la supo utilizar. Y si la utilizó sin una dirección adecuada. ¿Dónde estás? ¿En Micmas? ¿Dónde estás? En el lugar donde uno se acostumbra a estar es Micmas. Pero que tristemente ya no creces y no le eches la culpa a nadie porque no creces. Porque te sentaste a tomar piña colada. Porque te sientes que estás bien aunque no vengas.

un yo estoy bien, todos están mal. Gabá significa un liderazgo sin fuego, sin pasión. Mire, había puesto ¿cómo se llama el calendario? Porque ya lo hice, pero me salieron todas rosas. Dije, no, pues se los voy a poner, van a pensar que estoy en el mes de qué, de los gays, ¿eh? Y dije, no se lo pongo, mejor lo agarro. Y mire, y sí, de veras puse, y mire, ¿de qué color me las dio? Ay, me sentí tan raro. Bueno, entonces dije, el mes familiar va, se declaró ya el mes de la familia. Estos celebran que el mes de los, ¿qué huele qué? No. ¿Sí? Entonces, ese lugar donde te has acostumbrado a venir, pero a pasar desapercibido. Hay gente que, ay, es que soy seria. Ay, es que yo no le hablo a nadie. Es que no quieres tener una identificación. ¿Qué no dice la Biblia? Mirad cuán bueno y cuán delicioso es habitar los hermanos juntos en armonía. Es como el buen óleo que se pone en la cabeza de Aarón, desciende a la barba y las vestiduras son llenas. Es delicioso habitarlo, pero hermano, sabemos tantas fricciones, fracciones, hay grupos, es triste. Yo regaño a mi esposa constantemente, ¡ey, ey, despierta, saluda, busca a la gente! A mí me regañan porque soy muy hablador, pero yo prefiero ser hablador mucho, buscando a mis hermanos, a ser una persona. Mira, hay gente que se va por allá porque no quiere salir por allá. Gente que se va por ahí, ay, es que me queda cerquita mi carro, y perdóneme, no es piedra directa, pero ay, es que mi carro lo parqué allí. Bueno, cierre la puerta, hermano, para que váyase por allá. No evada tener una relación con los hermanos. Aleluya. Entonces, Gabá representa el creyente que está, pero no está. Gabá representa el liderazgo pasivo, pero que le gusta ser demostrativo, no más. Le gusta mostrarse, pero no le gusta, hermano, tener el fuego y la candela, chico, tú sabes. ¿Sí? ¿Oye eso? ¿Sí? Entonces, el ministerio que se mantiene, pero tristemente no sabe conquistar. Gabá es el lugar donde tienes título, pero no tienes testimonio. Ay, yo soy el director de la alabanza, pero ¿tienes testimonio? Ay, es que yo soy anciano, pero si no saludas a la gente, ¿de qué te sirve ser el anciano de la iglesia? Es que soy el maestro, pero eres una persona en que no te dejas querer, no te dejas saludar. ¿De qué sirve? Este es Gabá. Allí estaba Saúl. Tenemos que conquistar eso en el nombre de Jesús y echarlo en el nombre de Cristo. Es el lugar donde tenemos posición, pero no tenemos progreso. ¿Oyó eso, hermano? Vamos a darle una aplicación a esto un poquito más entendible. Hay gente que está en Gabá, sentada, esperando, justificándose, postergando todos los planes. ¿Qué pasó? No cambien la fecha de la reunión, no cambien esto porque es más importante esto y es más importante el otro. Porque no tenemos realmente convicciones. Oye eso, hermano, va a ir para allá. No, es que fui, te invitado a un baby shower. ¿Y qué es más importante todo eso? Hay gente que no viene a la iglesia porque se quedó preparando para la tarde el menudo de la pachanga que tendrán en la tarde. ¿En dónde estamos, iglesia? ¿Quiénes somos? ¡Aleluya! Santo Dios. Y luego queremos que Dios nos conteste. Ay, luego a veces decimos, Dios me dijo, cálmate. ¿Sí o no? ¿Por qué no viniste, hermano? Ay, es que estoy tan cansada. Ayer cociné para 400 y nomás fueron 100. Porque hasta para eso los hermanos son flojos, ya no quieren, quieren que McDonald's les traiga la comida a la casa. Hello. Entonces, hermano, hay que aplicar esto.
Dios nos llamó a cruzar, Dios nos llamó a avanzar, Dios no nos llamó a sentarnos debajo de un granado, eso es lo que se me olvidó. Pero aunque veamos peñascos, ya le dije, aunque veamos las trabas, aunque veamos las barreras, amado hermano, vamos a darle para adelante. Pasó para adelante, chico. ¿Sí? Entonces, ¿qué había dicho yo que eran los peñascos Bosé y Sené? Por donde Jonatán y su paje caminaron. Le dije que representaban procesos que nos formaban. ¿Sí? Lugares, caminos, en donde son estrechos, espinosos, en donde vamos a salir rasguñados, lastimados, mas sin embargo tenemos que cruzar por allá para conquistar el lugar en donde estaba durmiendo hasta Saúl. ¡Qué bárbaro! ¿Sí? Bosés es un lugar resbaladizo, pulido, brillante, sin agarre, inestable. Representa los momentos de ese tiempo específico donde tú no tienes el control, sino que Dios lo va a tener. Ese terreno ni te va a poder sostener. No te sentirás seguro. Cada paso que des, sentirás que se te mueve la tierra. Cantarás el himno nacional seguido y retiembla en su centro la tierra. Pero caminas hacia adelante. Es el proceso donde Dios te enseña dependencia absoluta de Dios. Estos dos peñascos representan donde Dios te quita los apoyos humanos, las agarraderas que pusiste, por si acaso fallara esto, entonces me agarro de acá. Es la etapa donde tus fuerzas ya no alcanzan, pero que Dios está presente más que nunca. ¿Oyó eso, hermano? Es el momento de Dios. Es la temporada de Dios, en donde Dios, amado, aconseja y dice, si no dependes de mí, valió grillo. Si no dependes de mí, te amolaste. Si no te tomas de mi mano, aunque digas que tienes dinero, tu dinero no te va a sacar adelante. Aunque digas que tienes talento, cantas muy bonito, tocas muy bonito, si no dependes de mí, fracasarás irremediablemente. Por eso dice el salmista, dame socorro contra el enemigo, porque vana es la ayuda de los hombres. Vana es la ayuda de los hombres. Bienaventurado el varón cuya confianza es el Dios de Abraham, Isaac y Jacob. Sí, estos lugares, estas piedras representan lo espinoso, lo áspero, lo doloroso. Caminas a veces sintiendo la puñalada de quien va contigo, de quien dice ir contigo. Mas sin embargo, como tú ya recibiste la señal para caminar, para avanzar, y tú dices, es que Dios ya me los entregó, es que Dios ya me dio la victoria. Sientes los dolores. Te diagnosticaron cáncer y sientes el rigor de lo que es la quimioterapia. Se te está cayendo el pelo, mas sin embargo, caminas hacia adelante con el cuchillo atravesado de lado a lado. Mas tú sabes que Jehová está contigo, que Él pelea por ti. Alabado sea el nombre de Dios. Gloria a Dios, gloria a Dios. Estos dos peñascos representan, amado hermano, la resistencia, aleluya, que vas a tomar por depender de Dios. Donde tu carácter se va a forjar de tal manera que te dicen hipócrita, que te dicen místico, extremista, fanático, hereje. Se burlan de ti, de tu fe, de tu proceder. Estás cantando gloria a Dios, aleluya, y esos cantos no entran en donde el diablo vive. Por eso procura que seas templo del Espíritu Santo. Oye eso, todo aquel que lleva fruto, Dios lo va a podar para que lleve mucho fruto. A Él le encanta que des fruto y fruto de calidad. Por eso cuando llega el diablo y dice la Biblia que se presentaron los hijos de Dios y entre ellos estaba el diablo, y cuando va agarrando línea ya la iba maquinando. No, ahorita no se le acaba a Dios con lo que le voy a presentar. ¿Qué? Dijo, ¿no has visto a mi siervo Job allí? Que es recto, varón perfecto, justo. Ah, pues cómo no. Ya sabía que me ibas a tocar ese punto, precisamente de él te vengo a hablar. A ver, quítale todo lo que tiene, hiérelo en su cuerpo, a ver si no te maldice, a ver si no te abandona, a ver si no voltea la espalda. Cuidado, hermanos que tienen negocios, que Dios los bendice y le volteen la espalda a Dios. Tengan mucho cuidado. Acuérdese que habrá procesos en su vida en
donde usted tiene que decidir, o es Dios o es su negocio, o es Dios o es mi dinero, o es Dios o es mi personalidad social, civil o política, porque ahora últimamente los pastores andamos muy políticos. ¿Eh? Y nos parecemos tanto a los políticos que ya nos compusieron un canto que dice, prometes y prometes y nada. Estamos, hermano. Entonces, vemos, hermano, que Job va, el diablo, pero dijo, haz lo que quieras, pero nomás, mira, no le vas a hacer esto porque su alma me pertenece. Pero todo lo demás, todo. ¿Sí? ¿A dónde cree que se fue Job, el diablo? El diablo sabe cuánto amas a tus hijos. El diablo sabe cuánto amas tu carro, tu negocio. El diablo sabe qué es lo que más a veces ponemos atención. El diablo se equivocó, dijo, le pego a los hijos. Al cabo dice la Biblia que Job rendía, ¿qué? Sacrificios a Dios, por si acaso sus hijos, porque así ya vemos padres. Ay, a ver si mi hijo, ¿verdad que no te portas mal, papito? Si no necesita enseñarle que se porte mal. Ya lo traemos de nacimiento, somos brasileños, somos de nacimiento. Traemos la maldad de nacimiento, ¿sí? ¿Tú conoces peteca? Lávele. Entonces, ve que llega, le quita los hijos, le quita las riquezas. ¿Y sabe lo que hizo el siervo Job? Usted, yo creo que lo ha leído el libro, y si no ha leído, pues léalo, hombre, son nomás 44 capítulos. Léalo. Edúquese. Agarre resiliencia. Ay, pronto vamos a entrar a unos estudios de la resiliencia para que vea cómo se toma la resiliencia. Vamos a ponerle un ejemplo sencillo. La resiliencia, hermano, es la adaptación de la persona a través de los problemas que pasamos. Como el acero es templado, agarra su resiliencia a través del fuego, a través del calor. Nosotros como creyentes tenemos que pasar esos procesos. Ya no nos importa que, ay, no me saludó. Hay unos que se van de la iglesia porque el pastor no los saludó. Dios mío. Job permaneció fiel, firme. Le quitaron los hijos. Le quitaron, nomás la mujer le dejaron, fíjate, hermano. Sí, nomás la mujer le quitaron. Es que yo creo que necesitaba Dios trabajar en el carácter de Job. Aleluya. ¿Sí? Sí, entonces, y Dios lo bendijo al doble de su primer estado. Necesitamos entender que el proceso nos va a enseñar resistencia. El proceso, el pasar por esos lugares estrechos de crítica, de señalamiento, de incomprensión, de traición. A veces te van a escupir, a veces o no, no a veces, sino siempre ellos no te van a entender porque ellos viven, hermano, agradando a Satanás, agradando a sus impulsos, a sus deseos. Pero bendito sea el nombre del Señor, si tú y yo estamos tomados firmemente de la mano de Dios, no hay demonio, no hay diablito en el nombre de Jesús que nos pueda tumbar en Cristo Jesús. Dijimos que Gabaa significa altura, colina, el lugar donde muchos se sientan pero pocos se levantan. Es un lugar de privilegio pero puede ser también de estancamiento. El que Saúl esté sentado nos muestra confusión, desinterés. ¿Y qué le dije, hermano? Una ausencia de liderazgo total, completo, ¿verdad? ¿Qué le parece? ¿Pero qué es Gabaa? El lugar donde tienes una posición, donde tienes un llamado, pero no acción. Es el lugar donde muchos creyentes viven, tienen llamado, pero sin avance, tienen promesa, pero sin fruto alguno, tienen historia, pero no conocen ni su presente. No conocen que hay una corona allá en el cielo que Dios ha preparado para ti.
Oye la voz de Dios que te dice, ven hijo mío, Gabá es cómodo, Gabá es antojable, apetecible, pero muy peligroso. ¿Y qué significa el otro lugar? Migmas es acumulamiento, es amontonado, es donde el lugar se multiplica, es el lugar donde el enemigo se organiza, se fortalece, se hace sentir. Migma es ese problema que crece, que te dicen que no hay solución, es ese tumor que crece y dicen que solamente extirpándolo, es esa batalla que se intensifica. Señor, ya tengo 8 años orando por este hombre. Señor, ya tengo 20 años orando por este hijo. Señor, ya tengo tanto y se intensifica. Entre más ora tu hijo está más marihuano que nunca. Entre más ora tu marido está más loco que las chivas salvajes. ¿Oyó eso, hermano? Pero siga orando. Nomás no se deje golpear, no se deje abusar por ningún hombre, ninguna mujer, porque hay mujeres que, ay papá, es una entre mil, pero cuidado que valen por los 1,000 hombres, ¿verdad? Entonces, son bravas como un león herido, hermano, de veras, de veras. Yo te lo digo y no porque mi esposa sea violenta, pero son bravas. Es que hay veces que la gente piensa que nada más tiene que ser maltratado con golpe. No, hay personas que hablan y nomás necesitan hablar una vez para matarte. ¡Uf! Tú eres un hablador que dices, piedra, metal y tijera, ¿qué dices? Tijera, piedra, metal y tijera. Y ellas nomás dicen tijera, vámonos. Y luego te... Sí, cuchillo. Gloria a Dios. Entonces, Migmas es, amado hermano, ese territorio que te pertenece, pero que el enemigo lo ocupa. Es la promesa que aún no has conquistado, el área donde el enemigo te intimida, el lugar donde el enemigo almacena lo que debía ser tuyo. Oye eso, hermano. Hay gente que no nos hemos dado cuenta. Les decía yo, y les he dicho por 5, 5ª vez, 6ª, les he dicho que cuando el filisteo gritó en aquel grandote que se llamaba Goliat, le gritaba, ¿sabe dónde estaba, hermano? Estaba en Judea, era de territorio de Dios. Y muchas veces tenemos, hermano, gritos del diablo en nuestra casa, tenemos gritos del diablo en nuestro trabajo, en lugares donde nos corresponden, donde debemos acumular la autoridad, la riqueza, es donde el diablo nos ha robado. Es la herencia que no has reclamado, es el ministerio que se ha parado, que no has desarrollado, chiple, la libertad que no has abrazado, la bendición que está del otro lado del riesgo, no corras el riesgo. Es que la salvación no se pierde, pero tú sí te vas a perder. Cuidado, que Dios te haya entregado algo y le des cuentas mochas. Ay, es que el pastor me maltrataba. Ay, es que el patrón. Ay, es que mi vieja. Ay, es que mi viejo. Vas a darle cuentas a Dios. ¿Tú crees que esa es excusa? Eso es barato. Entonces, Migmas hace referencia al lugar donde el enemigo disfruta lo que tú deberías estar celebrando. El diablo a risa y risa. Y tú siempre tristeando. Mira, no traigo nada. Y te sacas. Ay, Dios mío, perdóname, pero es cierto. Mira. Nada, no hay quinco, ¿sí? El diablo enriquecido, el diablo se burla y nosotros tristeando, creo que sería bueno grabarnos que hay áreas donde el enemigo ha levantado su guarnición, donde ha puesto su cuartel. ¿Oyó eso, hermano? En la familia, en la mente de cada uno de nosotros, en nuestra economía, en nuestro llamado, etcétera. Pero Dios no te llamó a tolerar a los filisteos. Dios te llamó a despojarlos. Dios te llamó a tomar autoridad. Dios te llamó a que tomes la victoria en el nombre de Jesús. ¿Sí? Ya termino en 3 minutos. Gabá. Gabá, pues, representa el lugar donde el creyente está detenido. Migmas representa el lugar donde el creyente está avanzando.
Jonatán cruzó porque sabía que no podía quedarse en Gabaa, como estaba su padre Saúl en Migmas. ¿Sí? Jonatán no soportó ver al pueblo detenido en ese lugar, mientras el enemigo, amado, reinaba en Migmas. Algo dentro de Jonatán ardía más fuerte que el miedo, más fuerte que la lógica, que la comodidad. Ardía más fuerte que el miedo, más fuerte que la lógica, que la comodidad. Dios necesita.

el lugar que se debe conquistar, aunque te incomode, amado hermano, aunque parezca que es un lugar de intimidación. Aleluya. Jonatán por eso cruzó. Era atrevido, dijo, aunque sienta mi cuerpo que se me enchine, yo tengo que conquistar. Él se arriesgó, arriesga. Si Dios te entregó al enemigo, si Dios te dijo que venció al diablo, si Dios nos dice a través de su palabra que Cristo resucitó de entre los muertos, entonces créelo. Y por eso Jonatán se lanzó entre los peñascos. Ajá. ¿Y qué hizo esto? Este cruce no solamente cambió, amado hermano, la batalla, cambió la historia del pueblo de Israel. ¿Quieres cambiar la historia de tu casa, la historia de la iglesia, la historia de tu pueblo, la historia de tu colonia? Bueno, atrévete, porque los pasos de fe traerán resultados de Dios. Aleluya. Dios sigue buscando Jonatanes. A partir de este día, di, yo no me llamo Juan, yo me llamo Jonatán. A partir de este día, ya, no digas ya, yo me llamo Melquiades, no, te llamas Jonatán. Ya no digas Ascensión, me llamo Chon, no señor, ahora de hoy en adelante dígase Jonatán. Me llamo Concha, pues quítesela y se llama Jonatán. Nombre de Jesús. ¿Sí? Dios sigue buscando a esa gente. Gente que diga, no me quedaré en Gabá. Y no voy a temer a Migmas. Cruzaré entre los peñascos. Llegaré hasta ese lugar. Ajá. Hoy Dios puede iniciar un avivamiento en tu corazón. Un avivamiento entre nosotros. Puede iniciar grandes victorias con pequeños actos de fe como el de Jonatán. La obediencia valiente de uno puede desatar un mover para muchos. Un despertar para otros. Cuando Dios pelea, incluso los enemigos se confunden y se matan entre sí. Somos más que vencedores. Cristo nos entregó la victoria. ¡Gloria a Dios! No te mantengas en Gabaá, porque es el lugar donde te acostumbraste. Yo felicito a dos que tres que han cambiado de lugar. Qué bueno, porque ay, hermano, muchos se acostumbran y que les ganen el lugar y olvídate, lo pelean. Y ya me ganaron el lugar. Pues venga más temprano. Migmas es el lugar donde Dios te espera. Porque Gabá es comodidad. Pero Migmas es el lugar de conquista, no te quedes en tu pasado. Migmas es el lugar de tu propósito. Conócelo, realízalo, disfrútalo. Hoy te digo como pastor, no naciste para quedarte sentado, naciste para conquistar. ¿Sí? Si te atreves a cruzar, la tierra temblará, el enemigo irá. Dios hará lo que él solamente sabía hacer. ¿Qué sabe hacer, pastor? Cosas extraordinarias que ojo no vio. Él tiene tantas victorias que no hemos reclamado. ¿Cuántas veces estamos mendigando pan como la mujer que llegó a esa mesa y el Señor tuvo que sacudirle y dice, no te voy a dar del pan que le doy a los hijos? Quería probar, a ver cómo reacciona esa gente. Hay veces estamos así, hermanos, siendo como despreciados por Dios, pero es para sacudirnos, porque hay veces que estamos, ¿dónde sentados? Estamos sentados en Gabaá, no nos movemos, no prosperamos, no somos diferentes. Y Dios dice, no te voy a dar nada. ¡Ay, Señor, si dices tu palabra! Va, porque no la sabemos, cuando se trata de reclamar, sabemos. Pero no dices, tu palabra dice que tengo que ser santo, tu palabra dice que tengo que ser obediente, tu palabra dice que tengo que amar a Graciela, tu palabra dice que tengo que amar al Papa, tu palabra dice que tengo que amar a medio mundo. Hasta Jesús. Entonces, no se quede sentado, párese, esfuércese, sea valiente, porque Dios está con usted. ¿Sí? Tire su piña colada, sí, espiritualmente, vámonos de aquí, vámonos. Mande podar el árbol ese, el granado, ¿sí? Y dígale, si no te podas, te mando una granada para que ya.

Okay, ¿qué vamos a cantar, mijo? Algo bonito. Más despacito. Y luego ya le entramos a la prenda con ese. Véngase, póngase de pie, hermano. Aleluya. Gloria a Dios. Atrévase como la mujer del manto, esa, mijo. Atrévase como la mujer del manto. Atrévase a tocar, atrévase a salir del lugar. Sí, ya no sea igual. Renuévame. Hazme otra persona en el nombre de Jesús. Aleluya, sí, Señor. Si tan solo tocar el borde de su manto sería salvo. ¿Cuántos dicen amén, hermano? Aleluya, sí, Señor. Entonces sea como Jonatán. Atrévase a pasar en medio de las dificultades. Atrévase. El Señor está aquí para darle la victoria en el nombre de Jesús. Aleluya. Gloria a Dios. Dame el tono, ¿no?

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1: Glory, glory, glory. Bueno, ese fue su programa, Amor de Dios, a través del 1340 Radio Victory. Ya su nombre, háblanos al reporte de los puentes. Bueno, pues usted quiere Juárez, El Paso, mi brother, tenemos el reporte por cortesía de KBIB 1340, América, 5 minutos caminando, línea estándar, 65 minutos, 3 líneas abiertas, Ready Line, 65 minutos, una línea abierta para que cruce El Paso por el Puente de las Américas, Puente Santa Fe, 15 minutos caminando, línea estándar, 80 minutos, una línea abierta, Ready Line, 78 minutos, una línea abierta para que cruce El Paso por el Puente Santa Fe, Puente Zaragoza, 1 minuto caminando, línea estándar, 0 minutos, Ready Line, 70 minutos y todas las líneas abiertas para que cruce a Santa Teresa, ese es otro, William. A Zaragoza, por Puente Zaragoza, a través de 1340 Radio Victoria, Puente Santa Teresa, 5 minutos caminando, línea estándar, 45 minutos y nada menos que una línea abierta. Ready Line, 40 minutos y todas las líneas abiertas para que cruce a Santa Teresa y al Paso y al Paso y a Santa Teresa. Bienvenidos al Paso y a Santa Teresa. Maneja con mucho cuidado y camine con mucho cuidado. Vamos al clima en este momento. Tenemos la mínima en este momento. Mi brother, we're going to have a good day today. 91 grados en este momento. Para este día vamos a tener la mínima de 98 grados para este día. Para esta noche la mínima de 71 grados. Y para mañana, primero de junio, vamos a tener la mínima de 100 grados para mañana. 100 degrees for tomorrow, brother, para mañana. 100 grados a su nombre. Va a estar calentito mañana. Mañana por la noche 78 grados, 78 degrees, brother, para mañana por la noche. Martes la mínima 96 grados, por el día por la noche 72. Miércoles, día de la iglesia, la mínima 92 grados, por el día por la noche 65. Nada más que el jueves, la mínima de 89 grados, por el día por la noche 66. El viernes, 2x1, la mínima de 90 grados, por el día por la noche 69. Y el sábado, 97 grados para el sábado por la noche 70 grados. Este es el reporte de los puentes. El reporte de la temperatura por cortesía de KBIB 1340 y a su nombre. Bueno, estamos contentos porque Cristo vive. Bueno, pues hoy a las 2:30 va a venir un integrante del grupo El Triunfo de la Cruz. Vamos a tener aquí en vivo. Vamos a estar entrevistándolos a las 2:30, ¿ok? El grupo El Triunfo de la Cruz. Bueno, pues el Triunfo de la Cruz ya no existe, pero sí van a estar aquí los que estaban allí en el grupo de la Cruz en aquel tiempo, en los 80s, en los 90s. Aquí lo vamos a tener a las 2:30. Vamos a tener una entrevista con los integrantes del grupo del Triunfo de la Cruz a través del 1340 Radio Victoria. El número para que lo siga marcando aquí en cabina es 772-8400-772-8400. Un saludo para todos los hermanos que van allá a la hora de la lunch time, los que van allá al Tepeyaki, los que van allá al Golden Corral. Dios los bendiga riquísimamente. Nos vamos with music a través de 1340. Take it away, you got it, brother. All right.
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0: Vamos, y nada menos, Imer Benítez, y yo necesito de ti. Bonito tema, bonito tema, Aleluya, Dios bendiga a los hermanos que por ahí que están pidiendo los cantos otra vez. El 1340 Radio Victory, 915-772-8400. Bueno, estamos en la hora de la Sopa Tamba y los hermanos van para allá a la Sopa Tamba, van al Ciro's Taquería, por ahí van a ir los hermanos al Cometa, y van, él va a nuestra hermana Olivia al Cometa, y por todas las hermanas a comer ahí unas flautas al estilo Juárez, a su nombre. Dios bendiga a los hermanos que están en los chicos ahorita por ahí. Chicos Tacos, oh my God, Lord, you're good, Lord, aleluya, Dios bendiga a todos los hermanos que van a ir los taquitos de buche, amén, Dios los bendiga riquísimamente. El número para que lo siga marcando aquí en cabina es 772-8400-772-8400, ya es la 1 de la tarde con 18 minutos, 118, my brother, la hora de los taquitos de buche, amén, tacos al pastor, aleluya, un taco de steak, bueno, pues Dios los bendiga. Riquísimamente los hermanos que van allá a Sopa Tam en esta hermosa tarde. Bueno, es una tarde bonita, bonito día hoy, aleluya, domingo, día del Señor, a su nombre, Dios los bendiga a todos. Y vamos con más música, algo de la gente que los pidieron de los años 70. Vamos a poner este canto que se llama, no sé cómo se llama, vamos a ver, Jesucristo es la verdad, a través del 1340 Radio Victory, ya su nombre.
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Es la voz y nada menos de Eduardo Luna, Edward Moon. Miren nomás, mi barquilla, bonito tema, ¿eh? Ese es de los años 80, de los 80, mi brother, a su nombre, you got it, brother. Bueno, pues lo bendiga en esta hermosa tarde. Bueno, pues ya son la 1:00 p.m. con 35 minutos, 1:35 a través de 1340 Radio Victoria, a su nombre. Gracias, gracias por estar en sintonía de 1340 Radio Victoria, los hermanos que lo están marcando, Dios los bendiga riquísimamente. Bueno, los piden música bonita, los piden un canto con los alegres de Cristo, los alegres de Cristo, the happiness of Jesus Christ, my brother. Allá vamos a ver el canto que los piden, vamos a ver el canto de los alegres de Jesus Christ, vamos a ver cómo se llama, amén, los herederos, a través del 1340 Radio Victoria, el número para que lo sigan marcando en este domingo día del Señor, ahí los hermanos que andan ahí, por en la sopa tan, Dios los bendiga, provecho, provecho a su nombre, Dios los bendiga riquísimamente. Nos vamos con más música, los herederos, con los alegres de Cristo, a través del 1340, 1340, take it away, brother, you got it, all right.

la voz y nada menos de Miguel Leal y nada menos que nacido en la sierra. ¡Uy! Aleluya, nacido. Linda sierra.

0: nueva tribu, la nueva tribu. Mira nomás, bonito tema, a su nombre. Un saludo al hermano Village Wolf, que está por ahí escuchándonos en esta hermosa tarde. Ahorita le ponemos estos cantos de la tribu nueva, a su nombre. Vámonos con su programa, Una Voz del Cielo. Después, más música a través de 1340 Radio Victory. Y a su nombre.
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1: Amén, hermanos, estoy todavía con lágrimas. Fue una cosa que ni me esperaba, pero yo agradezco al Señor, hermanos, porque la hermana Blanquita, ella así tan sencillita como es ella, con todo el corazón la cantó y a mí me llegó ese cantito, hermanos, tan bonito. Ella lo canta con todo su corazón y cómo sentí la presencia, hermanos queridos. Sentí mucho la presencia y bueno, entre lágrimas vamos a leer la palabra poderosa del Señor. No sin antes saludar a los presos. A los presos, hermanos. Discúlpenme, a los presos que tanto, hermanos, amamos, a los presos que tanto nosotros necesitamos que ellos regresen al camino del Señor, los que se apartaron. Son tanta la gente, hermanos, que se ha apartado del Señor y ahí en la prisión es donde se vuelven a recuperar. Algunos vuelven otra vez a seguir, pero gracias a Dios por la palabra, hermanos, que nunca regresa vacía. Y me gozo yo mucho, hermanos, de que nosotros aprovechemos el tiempo. Y eso fue lo que hizo la sister. Me hizo llorar, hermanos, porque de verdad es un canto muy sencillito que yo nunca había escuchado. Pero me regocijo porque sentí mucho al Señor. Así que la unción de Dios sobre la vida de la sister Blanquita. Hermanos. Romanos capítulo 13, versículo 11, dice, aleluya, el Señor en su palabra, y hacer esto, conociendo el tiempo, que ya es hora de despertaros del sueño, porque ahora la salvación está más cercana de nosotros que cuando creímos. La noche está muy avanzada, y el día está cerca. Despojémonos, pues, de las obras de las tinieblas y vistámonos con las armas de la luz. Andemos decentemente como de día, no con glotonerías y borracheras, ni pecados sexuales, ni tampoco, aleluya, desenfrenos. Esos desenfrenos, aleluya, ni en peleas ni envidia. Más bien vestidos del Señor Jesucristo y no hagáis provisión para satisfacer los malos deseos de la carne. Son cuatro versículos, hermanos, tan poderosos, tan significativos, que nos están hablando abiertamente las cosas tal cual son. Y venimos a ver, hermanos, que el Señor nos llevó a estos versículos, leyendo yo, hermanos, la palabra del Señor. Y me dijo a mí que hablara acerca de esta escritura. Y yo le dije al Señor, nunca tenemos que volver a decirle nada al Señor. Yo le pedí perdón porque le dije, Señor, ya la prediqué hace tiempo. Y me dijo, tú predícala como yo te voy a guiar. Y hermanos, obedecer al Señor es lo máximo. Así que, gloria al Señor, hermanos, por todos aquellos que están disponiendo su tiempo y su corazón para recibir una voz del cielo, que este día, hermanos, es un honor ser representante de la poderosa palabra de Dios. Vámonos conociendo el tiempo, hermanos. ¿Será que no lo hemos conocido? Estamos viendo, hermanos, que los días están volando. Ya no están así largos los días y pesados, no, se están yendo, pero rapidísimo, hermanos, los días en los que estamos viviendo. La maldad está más que multiplicada, eso ya lo sabemos. Hay pecados horrorosamente horrorosos, pero bueno, hermanos, el tiempo está ya muy conocido. Que sí, verdaderamente Cristo ya está a las puertas. Tiempo, hermanos, que necesitamos nosotros pedirle al Señor que nos dé toda la fuerza para querer hacer, para tener en nosotros el querer como el hacer. Así que, hermanos, el tiempo Kairos se refiere a un tiempo, hermanos, señalado por Dios, no por el hombre, no por la ciencia, no por nosotros los que predicamos, no por los eruditos, no por los historiadores, por Dios. El tiempo señalado por Dios es este. El apóstol Pablo, mis hermanitos, nos enfatiza que nosotros como creyentes tenemos que reconocer, hermanos, los tiempos que estamos viviendo, pero eso no pasa en nosotros, lamentablemente. Estamos viendo los tiempos y estamos viendo tanta maldad. Estamos viendo, hermanos, aleluya, los alimentos ya todos perecederos, los compras ahorita y en la tarde ya no sirven. Ya no hayas ni qué comer. La carestía en los restaurantes está al 1,000 por 1. Hermanos queridos, definitivo, pagas tanto dinero por algo que te comes y no sirve. Lo tienes que tirar o regresar o te hizo daño y te salió contraproducente. Y lo que compramos está de la misma clase, sin servir, hermanos. Por eso siempre necesitamos estar conociendo los tiempos. ¿Qué tiempos son estos? ¿Qué tiempo nos tocó vivir? Ya es hora de levantarnos del sueño. Hay sueños muy pesados, hermanos. Hay personas que no se despiertan con absolutamente nada, ni con el ruidazo, ni con la alarma, con nada. Es tan bonito, hermanos, tener el sueño liviano, porque tenemos que estar pendientes. Me acuerdo de las vírgenes, hermanos, aleluya, que ellas sí tenían su aceite en sus lámparas llenas de aceite. Ya estaban listas y nunca se quedaron dormidas cuando el Señor llegó. Gloria a Dios, hermanos, por esas vírgenes que estuvieron preparadas. Esa ilustración, esa parábola es maravillosa en nuestra vida para aplicarla a nosotros, porque todavía huimos de los tiempos que estamos viviendo. Sabemos claramente que Cristo viene y está a las puertas, y sabemos, hermanos, aleluya, lo que cuesta definitivamente, hermanos, estar listos. Tenemos que desprendernos de tanta cosa que no queremos dejar atrás. Pero los tiempos, a la gente le da miedo hablar de los últimos tiempos. Evitan, hermanos, evitan escuchar esto. Pero ¿qué significa, mis hermanitos, el sueño? Pablo, el apóstol, dice, ya es hora de levantarse del sueño. Levántate tú que duermes. Hermanos, el sueño en nosotros, los que estamos en la palabra del Señor espiritualmente hablando, y los que sí estamos espirituales, el sueño significa un estado, mis hermanitos, de pasividad. Un espíritu, aleluya, de terrible indiferencia hacia Dios, hacia los tiempos. Hay gente, hermanos, que está tan dura para Cristo, hermanos queridos, es terrible cuando oras por la persona que le impones manos, sientes en la palma de tu mano cuando traes manos santas, aclaro, y las pones sobre la espalda de la persona orando por ella y no sientes nada. De hecho, el Espíritu revela que no quieren levantarse. Es tan doloroso, mis hermanitos, aquellos que cayeron en el valle de la indiferencia. Hay tanta gente, hermanos. Yo conozco una jovencita. Ay, me duele el corazón decirlo. Era una cantante cristiana que cantaba hermoso. No era famosa porque cantaba en las iglesias nomás. Pero con una voz poderosísima, muy potente. Cuán grande es Dios. Lo cantaba en inglés. Y nos sacaba tanta lágrima, nos acercaba al Señor. Tristemente, hermanos, se retiró. Y ahora usted le puede hablar de Dios y siente la dureza en la pura mirada. Y no quiere nada, dice, no estoy lista. No está lista para Dios, pero para el mundo sí. Tristemente hay muchos así, hermanos, que no se quieren levantar de ese sueño, de esa pasividad. Están tan felices como están sentaditos sin hacer nada. Nomás van a la iglesia, qué bueno, gloria a Dios, y llenan sus cantaritos, pero no los desocupan, ahí los tienen llenos y llenos y llenos. Hermanos, pero lamentablemente no queremos despertar del sueño, de la indiferencia que tenemos, hermanos. Por eso dice la palabra de Dios que debemos estar vigilantes, debido, hermanos, a la urgente necesidad de reconocer los tiempos que estamos viviendo. Así que, hermanos, el apóstol nos recuerda que debemos de creer en Cristo, de creerle, porque aún estamos en donde decimos estar, que estamos bien, pero no creemos todavía. Nos acaban de hacer una oración por decir algo. Acabamos de orar por alguien y a la media hora ya está con el doctor. ¿Cómo ven, hermanos queridos? A la media hora está con el médico. ¿Cómo estamos viviendo los últimos tiempos? No le estamos creyendo a Dios. Les duele algo y luego se van al doctor. Mire, ahorita me di un golpanazazo en mi rodilla. Estaba en mi escritorito escribiendo, aleluya, mi mensaje, mi bosquejo, resumiendo mi mensaje. Y luego me paré, hermanos, y me pegué en mi rodilla izquierda, pero un golpanazo que casi me desmayó. Pero ¿sabe qué hice? Agarré mi aceite ungido. Ungido, aleluya, y me froté y declaré la palabra, corrí el dolor, corrí al devorador que pone los dolores y las dolencias, lo corrí a él y a todos sus ayudantes en el nombre de Jesús, y inmediatamente el Señor me sanó. Así que, hermanos, ¿para qué andar con doctores, con sobadores y con más? Si el Señor es el de todo, el que hace todo, él es el del poder. Así que, hermanos, el momento más importante en nuestras vidas espirituales, aunque nosotros ya hemos sido salvos, amén, somos salvos, nos falta la consumación del plan redentor de Dios, hermanos, que es el regreso de Cristo. Que nos mantengamos, hermanos, aleluya, obedeciendo su palabra. Que cada día tengamos, hermanos, más hambre de Dios. Y luego, mis hermanitos, el Señor quiere que no nos quedemos. Él quiere sanarnos, Él quiere bendecirnos, Él quiere ayudarnos, hermanos. Pero estamos con nuestras actitudes desechando, hermanos, las insinuaciones de Satanás. No. No las estamos desechando. Estamos creyéndole a Satanás, que nos dice: no ores, ¿para qué ores tanto? No ores tanto. Sé conciso. Con 15 minutos que ores está bien. No, hermanos. Usted va a orar como el Señor le dirija, como el Señor le diga, como el Señor le indique. ¿Por qué y de dónde sacan esas reglas mentirosas, hermanos? Y son pastores los que lo dicen. Así que de hoy en adelante, quizás la regla que él tiene, que oremos 15 minutos. Apenas usted se está poniendo, hermanos, en las manos del Señor cuando ya se llegaron los 15 minutos. Se fija las insinuaciones de Satanás. Debemos evitarlas. Debemos evadirlas. Porque el pecado, mis hermanitos, es el que luego nos quiere atraer. Por eso dicen: no ores tanto, o no esto, no lo otro. Dice la Biblia: orar sin cesar. Nuestra salvación final, hermanos, debemos de cuidarla hasta que Cristo venga. No es porque ahorita seamos salvos y ya nos acostemos a dormir y estemos soñando felices de la vida. Despiértate de ese sueño. Hermanos, es necesario obedecer la palabra. Más cerca que nunca está la venida del Señor. Esto es una verdad, hermanos, que no podemos evitar. Tienes que confrontarla, hermana querida. Tenemos que confrontar la verdad de que Cristo está a las puertas. No lo queremos entender ni lo queremos hacer. Cristo viene. No se puede, hermanos, dejar de cumplir aleluya, la palabra del Señor. Nuestro Señor Jesucristo fue muy claro. Hermanos, Él vendrá por nosotros. Mire lo que dice Juan 14:1. No se turbe vuestro corazón. ¿Creéis en Dios? Creed también en mí. En la casa de mi Padre muchas moradas hay. Si así no fuera, yo os lo hubiera dicho. Y ahí pues voy yo a preparar lugar para vosotros. Y si me fuere y os prepare, hermanos, lugar, vendré otra vez y os tomaré a mí mismo, para que donde yo estoy, vosotros también estéis. Nuestro Señor Jesucristo, mis hermanitos, fue llevado al cielo después de haber resucitado. Pero, hermanos, aleluya, alentó nuestros corazones con sus promesas que nos dio, de que Él no nos dejó abandonados, hermanos, nos dejó preparadísimos. Pero estaremos preparados porque, mire, podemos estar muy bien ahorita, mañana, pasado. ¿Qué para si traspasado mañana, alguien te hace enojar y dices, déjame bajo de la cruz? Y te digo cuántas son 5, y empiezan, hermanos, a discutir, a alegar, a pelearse. Hermanos, si se alejan enojados y no se vuelven a hablar en toda su vida, qué peligroso. Fíjese, con este detallito tan pequeño, me hizo llorar tanto la voz de la hermana Blanquita, tan dulce, tan tierna. Imagínese, hermanos, cuando oramos en la presencia, ¡wow! Padre Santo, a ti sea la gloria. Y quiero que sepan, mis hermanitos, que nomás es meternos en la alabanza. Te metes en la alabanza y empiezas a crecer. Empiezas a sentir, empiezas, como estaba yo escribiendo, hermano, mi bosquejo, y me tomó el Espíritu Santo. Y luego me dio un cantito en lenguas y también en español. Que el Señor, hermanos, viene pronto. Y obvio, los que no le sirvieron, aquí se quedarán. Y los que no le sirvieron, tristemente aquí se quedarán. Así es, hermanos. Y por eso nosotros tenemos que estar listos. Y los que sí le servimos, Él nos llevará con Él, hermanos. Por eso nosotros, hermanos, aleluya, debemos de estar preparados, porque nuestro Señor Jesucristo, nosotros tenemos un lugar en el cielo, pero ese lugar, hermanos, a lo mejor ya se lo ganaron. Me viene a mi mente rápidamente el prisionero que salió de la cárcel del Fort Bliss, hermanos, y salió ya siendo salvo y entregado al Señor, y fue a la iglesia donde nosotros asistimos. Y esto hace años ya, bastantes años. Y él estaba allí, le dieron oportunidad de que ahí se hospedara porque no tenía dónde hospedarse. Allí estuvo un tiempito. Oh, era muy bueno, testificaba, muy acomedido, muy respetuosísimo y todo, mis hermanitos. Pero finalmente encontró su pareja y se casó. Entonces, cuando se casó, la mujer ya era la hermana. Ya era una hermana que era nube sin agua, que tienen por costumbre no quedarse sujetas a su pastor. A donde Dios los llevó, ahí se tienen que estar. ¿Cómo que andan como nubes sin agua, buscando una iglesia y luego otra y otra y otra? Y finalmente no dan un buen testimonio ni agarran sujeción de nada, y es contra la palabra. Con eso tienen para que no lo reciban con alfombra roja. Cuando salen de su obediencia, de su iglesia, sin razón alguna para dejar su iglesia, y ni siquiera toma en cuenta todo lo que el pastor hizo por ustedes, y se salen, ay, es que Dios me sacó. No, que Dios me sacó, Dios no trabaja así. No metan a Dios en sus desobediencias. Y luego se van a otra iglesia, y la otra iglesia ni siquiera saben quién es, y ya le están rindiendo honores. Ay, todos bendigan a la hermana que acaba de llegar, y en vez, hermano, y hasta les dan parte luego, luego. Y esos son unos errores terribles. No tienen, hermanos, por qué aplaudir que dejó su iglesia. Hermana, ¿de dónde viene? Ah, pues es que yo iba allí, pero el Señor me trajo para acá. Y luego al ratito deja esa iglesia y se va a otra y dice lo mismo. Hermanos, por el amor de Dios, no nos sujetamos a Dios en absolutamente nada. Así que este joven, hermanos, tenía esa esposa que andaba de iglesia en iglesia. Y él, pues imagínense, venía de un vicio terrible que era el de la heroína. El Señor lo había salvado, ya tenía sus añitos en la iglesia. Empezó a ver que la esposa estaba más fría que el agua, caliente, estaba fría totalmente. Y empezó, hermanos, aleluya, a ver esas actitudes de la esposa, y que no era de oración, obviamente, porque una persona que es de oración respeta a Dios, habla con nosotros y no nos deja el Espíritu Santo hacer nada que sea contra Dios. Entonces ella obviamente oraba como platicando, como reza, un rezo de otras iglesias, de otras creencias. Y fíjense, hermanos queridos, que ella fue responsable de que el marido no se afirmara más todavía. De hecho lo sacó, y luego empezó a trabajar el hombre en lo secular, pues puro adulterio y etcétera. Volvió a los vicios, pero no nada más paró ahí la cosa, hermanos queridos. Le dio cirrosis y salió del hospital, oramos por él y todo, y salió del hospital y se hizo adorador de una secta horrorosa, adorador de la muerte. Y empezaron, hermanos, empezó a poner todo de negro en su casa, fue terrible, y luego empezó a usar todo de negro, la ropa y su turbante negro, etcétera. Quizás fuera hasta líder ahí. Y una vez nos lo encontramos, aleluya, mi esposo y yo, y para pronto lo ministré. Le dije, ¿cómo puede ser posible? Y le dije, hermanos, claro que así tenemos que ser, decir la verdad en el nombre de Jesús, porque traemos el poder de Dios para hacerlo. Y hermanos, dijo, es que yo no creo ya en nadie. Yo creo mejor aquí, en esta calavera, en alguien que no existe. Inmediatamente, hermanos, se murió. Al siguiente día murió. ¿Y para dónde se fue? Pues imagínese usted. Así que, hermanos, confiados nos hemos quedado, porque vamos al templo, porque damos, pero damos cuando queremos. Hasta en el dar, hermanos, estamos equivocados. Damos cuando queremos. No aplicamos la palabra que demos en la necesidad. Cuando se nos antoja, damos. ¿Por qué será que ni con la Biblia nos dan ganas, hermanos, de invertir en el reino de Dios? Si la palabra es bien clara, aquí se va a quedar todo. Esos que no quieren dar, hermanos queridos, aquí se va a quedar todo, no se va a llevar nada. Prefieren estar haciendo castillos en el aire. Hay un hombre, hermanos, que está por allá por Socorro, que tiene una casa, es una traila, y le agregó poquito más, pero la fue subiendo y subiendo y subiendo. Ya tiene unos techos de los más altos que he visto en mi vida, y toda llena de lujos. Pero ¿a dónde cree que va a llegar? Al cielo con sus techos. Y en vez de ese dinero, hermanos, ese dinero lo puede invertir en el reino de Dios. Hermanos queridos, hay tanta necesidad. Yo tengo tantas ganas y deseos, hermanos, de en alguna montaña que el Señor me indique, fuerita del paso, en las afueras del paso, y que el Señor me conceda hacer unas buenas cuartos blancos, todos pintados de blanco, unos cuartos bien bonitos, hermanos, especiales para oración de pastores, para oración de líderes, para oración de damas, para retiros espirituales. ¡Qué barbaridad! Apacible lugar, hermanos, el Señor nos quiere dar más, porque solamente así, hermanos, orando lejecitos, te retiras, tú que tienes tanta tentación de todo, y que en tu casa no puedes orar, y que tal vez en la iglesia tampoco puedas orar. Te retiras, aleluya, y el Señor obrando en tu vida. Es necesario hacer lo que nuestro Señor Jesucristo hacía. Él se iba a solas a hablar con su Padre. Qué bonito, mis hermanitos, donde puedan ofrecer ayunos de 3 días consecutivos, tan siquiera, que nadie los moleste.
2: Olvídese del celular. Olvídese de todos los compromisos. Arregle todo antes de ir. Que el Señor nos permita hacer eso, mis hermanitos. Gloria a Dios. Pero nosotros no queremos invertir en el reino de Dios. Me tengo que meter yo también, hermanos. Tenemos que dejarnos de fanfarronerías. Así que no tenemos que estar, hermanos, escasos para dar. Por eso no tiene la gente, porque no le gusta dar. Y todos los que tienen, hermanos, pues dan, pero no dan lo que es. Yo lo digo porque me ha constado con algunos, no todos, ¿verdad? Porque se les hace mucho. ¿A poco si tengo 1,000,000 voy a dar tantos miles? Sí, hermanos queridos, su 10%. Pero es que el pastor se va a hacer riquísimo y se va a olvidar de Dios como el rey Usías. Posiblemente sí, pero sabe que él le va a dar cuentas al Señor. Ahora, pueden llegar a un acuerdo, gloria a Dios, en las iglesias, cuando es demasiado dinero. Pueden hacer, hermanos, decirle al pastor, vamos abriendo, hermanos, ministerios nuevos en las iglesias, ministerios carcelarios, ministerios, aleluya, de misericordia. ¿Qué quiere decir esto? Que tiene misericordia de todos los que están sin comida, todas las viejecitas que necesitan tiempo, hermanos, aleluya, personas que se unan. ¿Dónde están los obreros que el Señor quiere? Por eso dice, la mies es mucha. Hermanas, que dejen de andar nomás para arriba y para abajo comprando compulsivamente, que se unan, hermanos, a un grupo en la iglesia. Primero haga su quehacer, primero ore a Dios, haga su quehacer, haga su lonche para su esposo, haga todo lo que tenga que hacer, tenga su casita limpia y regrese antes de que su esposo llegue del trabajo, y que sus hijos también, que la casa esté limpia, y usted que esté orada, bien orada, hermana querida, para que el Señor ponga el querer como el hacer en cada uno de nosotros. Necesitamos tiempo para visitar a los viejecitos. No sea, hermanos, aleluya, que por no ayunar y por no sembrar a nivel iglesia, la iglesia tiene que ser sembradora. La iglesia, hermanos queridos, tiene que ser una iglesia sembradora. Es parte del proceso de que te despiertes del sueño. Hermanos queridos, no saben sembrar ni a nivel personal ni a nivel iglesia. Ah, pero los ceros en el banco le están aumentando. ¿Cómo cuidan el banco, hermanos? ¿Y cómo cuidan el dinero? ¿Para qué quiere tanta presunción de lo que tiene? Millones de veces, aleluya, es mejor dar que recibir. ¿Por qué no quiere dar, hermanos queridos? ¿Por qué no quieren dar? Dar al que no tiene. Mire, yo le voy a poner unos ejemplos, y con el respeto de las hermanas queridas que siembran en este ministerio carcelario para los presos. Hermanos, hay una hermanita en Juárez. Dios me la bendiga. Y la voy a nombrar porque es para la gloria de Dios. Es la hermana Esperancita, que tiene muchos perritos. Ahí está enseñando por medio de esos perritos la compasión que tiene para la obra de Dios. Y todavía así da la hermanita, no creo que tenga marido, es solita. Hermanos, no, tampoco sé cuántos años tiene, pero la hermana debe ser también grande de edad. Pero oiga, siembra en el reino de Dios. Digna de admirar, hermanos, y de ser, aleluya, bien orada por todos nosotros. Es un ejemplo a seguir. ¿Cómo tendrá su casita? Vive en Juárez y tendrá tantas necesidades. Pero ¿sabe qué? Ella siembra en el reino de Dios. Esto que nos quede claro, mis hermanitos, aleluya, para nosotros hacer lo que ella está haciendo para la gloria de Dios. El hermano Goyito de Juárez, hermanos, un hermano siervo de Dios más de 80 años. Obvio no trabaja, pero es un maestro de la palabra, es un predicador neto, mis hermanitos, de los que ya muy pocos hay como él. Lo admiro y lo respeto y lo valoro. Se desprende, mis hermanitos, aleluya. Él sí que da de lo que no tiene. Benditos sean ellos. Hay tantos siervos, hermanos. El otro día me habló una hermanita, Dios la bendiga. Se llama María, no voy a decir su apellido. Pero, hermanos, ella depositó una ofrenda pequeña. Muy bonita ofrenda, porque la dio con todo su corazón. Yo cómo me gocé, hermanos queridos, para un siervo de Dios, para el hermano Oscar Espinosa. Hermanos, No sé por qué no le quieren dar al hermano. El que le da es el hermano Goyito. Cada mes le da su ofrendita. ¿Por qué no podemos nosotros, hermanos, ser sembradores? Ni modo que porque le da $20 se vaya a quedar pobre. El Señor, aleluya, el que da escasamente, pues escasamente segará. Y el que da abundantemente, abundantemente cosechará. Seamos dadivosos, pero no nos salgamos del tema, mis hermanitos. Cristo viene y estamos conociendo los tiempos en que la maldad se multiplicará y la voluntad del dar se perderá, hermanos, porque es lo que estamos viendo. Hemos visto tanta cosa en nuestros medios, pero gloria a Dios, hermanos, por lo que dice el apóstol Pablo. Más bien vestidos del Señor Jesucristo y no hagáis provisión para satisfacer los malos deseos de la carne, porque la carne te saca del camino. La carne, aleluya, te saca del dar, te quita del dar. ¿Por qué no pueden entender eso, hermanos, que hay tanto prisionero que tiene que hablarle a sus hijitos, que están enfermitos, a su madrecita querida que ya está viejecita, hermanos? ¿Cómo no se pueden compadecer de un prisionero? Hay uno que ya se va a su tierra, Guatemala, y me pedía para unos tenis, hermanos queridos, porque no trae nada más que las chanclas esas que son de la cárcel, bueno, las compran ahí, y ya están todas chancludas. Esas son las necesidades de un prisionero, mis hermanitos. Se las dejo de tarea. A ver si su corazón se ablanda. Imiten el ejemplo de los que sí dan. La hermana Laurita sola, con tanto problema que ha tenido la hermana. Y mire, no deja de dar la siembra que ella da. Dios la bendiga a la hermana Laurita. Y hermanos, queremos abarcar a los que dan, la hermanita Velasco. Esa sierva de Dios que no se mide en el dar, hermanos. Ella sí que da a Dios sin límites. No pone restricciones, ni mucho menos. Ella ofrenda y no anda preguntando esto y lo otro. Es una linda sierva. La hermana Nelly, que tampoco, hermanos, pide exigencias. Ella siembra y se preocupa por dar, hermanos queridos. Y así los que son parte de una voz del cielo. Yo los bendigo a todos, mis hermanos queridos. Y felicito, aleluya, a la hermana Blanquita de nueva cuenta. Qué bonito sentí, gloria a Dios. Así que, hermanos, júntese con la hermana Blanquita para que se le pegue lo que ella trae del Señor. Bendigo a todos los presos, a todos los oyentes, hermanos, y recordándoles siempre, hermanos queridos, acuérdense que es mejor dar que recibir y que estamos en un letargo espiritual, como que ya nos morimos y no nos han avisado. Pero el Señor está con nosotros como poderoso gigante y aún hay tiempo, hermanos. Esta es mi conclusión. No permita, aleluya, que por estar dormido, en otras palabras, dormido espiritualmente, vaya a perderse de que el Señor viene y se quede usted aquí. No sé, hermanos, que se levantara y que ya no viera a su esposa si ella era espiritual y estaba lista con su lamparita llena de aceite y usted a medias. Porque se recargan en la oradora, que es la esposa, o así viceversa. Entonces, hermanos, Cristo viene. No nos hagamos, hermanos, de los oídos sordos. El Señor viene pronto y conozcamos los tiempos. Ya los tiempos están cambiando, hasta el sol ya no es el mismo. Ya los árboles se están secando. Agárrese, mi hermanito querido, porque viene una sequía terrible, aparte de la sequía espiritual que ya está en el mundo. Hermanos, pongámonos a cuentas con el Señor. Se lo pido en el nombre poderoso de nuestro Señor Jesucristo, porque lo amo en Cristo Jesús. Levántese, levántese, empiece a cantarle al Señor, metas en una alabanza, la alabanza libera. Y en el nombre de Jesús yo los bendigo, mis hermanitos queridos, diciéndoles lo que les digo cada viernes, que el Señor viene y necesitamos estar en vigilia de 10 a 12 de la noche. Que el Señor les bendiga y el Señor les guarde.
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0: Este fue su programa Una Voz del Cielo a través del 1340 Radio Victory. Ya su nombre, You Got It Brother. Bueno, pues ya son nada menos que las 2 de la tarde con 42 minutos. 242, my brother. Nos vamos con más música. Un saludo al hermano Village Wolf, que está por allí, a Villanueva, que está echándole ganas ahí, está ahí por ahí. Ahí la Sopa Time, a su nombre. Dios bendiga a los hermanos que apenas van a la casa de Sopa Time. Dios bendiga. God bless you, my brother. Vámonos con más música a través de 1340. Ya su nombre.
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0: la voz de Antonio Orduño a través del 1340 Radio Pecari. A su nombre, mira nomás, el corrido de Abel y Caín a través del 1340 Radio Pecari. Y a su nombre, pero pues, ya son las 2 de la tarde con 58 minutos. A su nombre, you got it, brother, 2:58, my brother. La hora de un cafecito, a su nombre, Coffee Time, brother. Bueno, pues les pido música bonita a los hermanos que están escuchando la radio a través de 1340 Radio Victory. Los hermanos que nos escuchan por internet, Dios los bendiga, www.kbib1340.com, a su nombre, you got it, brother. Bueno, pues les pido música bonita, los pido música de nuestro hermano Moisés, brother Moses, how's it going, brother? You got it, brother, amén. Y nos vamos con más música a través del 1340, ya su nombre.
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El voz y nada menos del grupo, el dueto Maranata, a través de Trotting 40, a su nombre. Yo tengo una corona en el cielo. Bueno, pues yo también, a su nombre. Bueno, pues todos los cristianos, aleluya, tenemos una corona in heaven, a su nombre. Bueno, pues los piden música bonita, los piden chalala, you gotta be ready, brother, we have to be ready. Bueno, pues un saludo a la hermana Becky, que está echando el ganas ahorita a los hot dogs ahí, a su nombre. Debo decirle a la hermana Becky, quiero oración por su sobrino, su sobrina Bonnie, que la quiere golpear, fíjese nomás, Bonnie. Vamos a arrepender a Bonnie y a su sobrino también, que es el hijo de ella, de Bonnie. Lo quiere golpear, oh my God, vamos a arrepender. Esos son demonios que tiene ella, va, aleluya. Vamos a arrepender esos demonios que tiene la hermana Bonnie. Padre, en el nombre de Jesús de Nazaret, hoy gracias, Padre, porque tú eres bueno, porque para siempre es tu misericordia. Padre, reprendemos todo demonio que tiene Bonnie, Señor, en este momento. Señor, quiere golpear a la hermana Becky y a su sobrino. Padre, en el nombre de Jesús de Nazaret, ahora mismo atamos a esos demonios y luchamos fuera de Bonnie, ahora mismo, y nunca vuelvan jamás. En el nombre de Jesucristo es hecho, y te damos la honra, la gloria para siempre. Y a su nombre, amen, brother. Bueno, brothers, como yo siempre he dicho, la oración no tiene que ser una oración así bien largota. No, en el nombre de Jesucristo los demonios tienen que oír en el nombre de Jesús. Se van en el nombre de Jesucristo. Nomás escuchan en el nombre de Jesucristo de Nazaret y ¡pum! Salen volando su nombre. Así que esos demonios ya se fueron de Bonnie. Ya se fueron de ahí. Ahora Bonnie, bueno, pues Bonnie, nomás lo que tiene que hacer Bonnie es aceptar al Señor Jesucristo en su corazón, sí, para que cambie, sí, para que cambie esa actitud que tiene, ¿verdad? Para que los demonios no entren otra vez en ese cuerpo y se apoderen de la hermana Bonnie por ahí. Bueno, o sea, vamos a seguir orando por Bonnie, amén. Se llama Bonnie, que en inglés se dice Bonifacia, más o menos por ahí va. Sí, porque tenía un amigo que se llamaba Bonifacio, le decían Bonnie, sí. Entonces ella se llama Bonifacia, ¿no? Porque se llama Bonnie, sí, Bonifacia. Amén, de la bendiga Bonifacia. Yo creo que está enojada porque le pusieron Bonifacia y pues por eso se pone Bonnie. Aleluya. Bueno, en el nombre de Jesucristo ya está reprendido todos esos demonios. En el nombre de Jesucristo de Nazaret, se atan los demonios, huyen cuando escuchen el nombre de Jesucristo. A su nombre se van todos, aleluya, se van por allí. Aleluya, ya no vuelven. El nombre, solamente que le dé lugar otra vez. El número para que lo siga marcando, 772-84-00-915. 772-84-00. Hay los hermanos que lo están escuchando por Facebook Live. Ahí mi blanquita me está escuchando ahorita por allá y está descansando muy a gusto. A su nombre, Dios bendiga, my beautiful wife. A mí que está ahí a través, escuchándonos por Facebook Live, a través del 1340 Radio Victory. Bueno, pues piden ese canto que dice chalala. You gotta be ready, brother. We join the boys. Let's take it away, brother Joe. You got it, brother. Good afternoon. Su nombre. Vámonos. Take it away. You got it, brother. All right, brother. Shalala. You gotta be ready. All right.

En la voz y nada menos de Nena Leal, los Trigales. Bueno, más que bonito canto, The Trigales. En inglés, ¿cómo se dice? Trigales. Trigales, su nombre. Bueno, pues lo bendiga a la sister que pidió este canto. Aleluya, lo bendiga riquísimamente a su nombre. El número para que lo siga marcando es 772-8400 a su nombre. Mira nomás, están pidiendo música bonita los hermanos y las sisters a través de 1340 Radio Victory a su nombre. Bueno, muchos nos están escuchando por internet, www.kviv1340.com. A los hermanos de Crossbed, por allá los están escuchando por internet, www.kviv1340.com. A los hermanos los Alvarado de por allá de allá por allá donde están los murciélagos a su nombre. Dios bendiga a los hermanos de Crossbed Caverns. Hay cavernícolas también por allá, me imagino yo. Son cavernas. Andan ahí los murciélagos y los carníbales. ¿Cómo se llaman? Carníbales. Come on, William. Oh, my God. Beautiful, beautiful, beautiful boy. A su nombre. Aleluya. Son cavernícolas, ¿no? Cavernícolas se dicen, ¿no? Los que andan en las cavemen. Ahí con esos que usan un garrote, esos grandotes, ¿verdad? Que andan ahí como locos. Ahí dices, cavemen, Captain Cavemen. Aleluya. A su nombre, you got it. Bueno, los piden el corrido de tres valientes, los piden ese canto, Que en inglés se dice The Corridos of Three Brave Men. A su nombre, bueno, corrido en inglés, ¿cómo se dice? ¿Verdad? ¿Cómo se dirá? Corrido, The Running of Three Brave Men. Aleluya, brave es valiente. Y luego, valientes, pues son tres valientes. A su nombre, los piden. Vamos a ver quién pide ese corrido. Vamos a ver los hermanos allá de Ciudad Juárez que ya están escuchando la radio otra vez. De 1340, por allá en el viejo Sausá, no, este es el nuevo Sausá. Nuestro hermano Benny Ramírez ahorita está haciendo una carne asada por allá afuera. No, hombre, el hermano Benny se avienta para cocinar, Hasta acá huele a pura carne asada. Hermano Benny, bueno, más. Hermano Benny, hasta acá huele a carne asada, No, los hermanos del nuevo Sausá, el hermano Benny vive en el viejo Sausá. Bueno, los hermanos del nuevo Sausá están escuchando la radio y quieren este canto que se llama El Corrido de Tres Valientes. ¡Uy! ¡Aleluya! A través del 1340 Radio Victoria. Vámonos con ese corrido a través de 1340. Take it away, brother. You got it. All right.

la voz y nada menos de la tribu. Mira nomás la tribu y nada menos que tres valientes. ¡Ay, aleluya! Don Martínez, siempre el nombre Martínez. Está tremendo ese apellido, va. Martínez. Había una canción en el mundo que... Y los Martínez, que quién sabe si hay una canción de los Martínez, que eran tremendos los Martínez. Bueno, qué bueno que estos Martínez se convirtieron a Cristo, a su nombre. Vieron los Martínez. Ah, vienen los Martínez y todos corrían para todos lados. ¿Dónde vienen? Allá vienen. Vámonos a correr todos, a corriendo por ahí. Los Martínez, oh, ahí vienen, cuidado con los Martínez, ¿eh? Aleluya. Bueno, lo bueno es que los Martínez ya se arrepintieron, ahora son cristianos. Ahora el diablo dice, ahí vienen los Martínez, y sale el diablo corriendo, allá va, shum, porque lo reprenden en el nombre de Jesucristo, su nombre. Bueno, pues viene el canto este que se llama, Mi Todo es Jesús, aleluya. Bueno, pues Jesús es todo para nosotros los cristianos. Este canto canta a Ramón González, Raymond González. Canta un canto que se llama Jesús es mi todo, ese que me pidieron. Uy, aleluya. Bueno, pues ese canto lo piden, vamos a ver que lo pide este canto, vamos a ver, lo pidieron los hermanos allá del Rancho Napra. Ay, echándole ganas allá de carne asada. Casi todo el mundo está haciendo carne asada ahorita, por ahí están ahí afuera escuchando la radio. Aleluya. Dios los bendiga, mis hermanos, que están ahí la carne asada echándole ganas ahorita en este domingo, día del Señor, en la tarde, cuando son las 3:37. Ya están las 3:37 minutos. Amén. Bueno, pues este corrido habla de si usted está enfermo. Bueno, pues el doctor se llama Jesus Christ of Nazareth, Jesucristo de Nazaret. Es el doctor de doctores, a su nombre. Él hace operaciones al instante, fíjese nomás, ¿eh? Lo que el doctor hace en 8 horas, en 10 horas, porque hay operaciones que... la operación que yo tuve duró como 7 horas, 8 horas. Bueno, Jesucristo lo hace así en un segundo. A su nombre sea la gloria. Vamos a escuchar este canto. Pues hermanos de Anapra, Rancho Anapra, que están echándole ganas allá de la carne asada. Hasta acá huele, huele a Haldings, carne asada. Huele a cebollita quemada, que hace lo que una cebollita allí por ahí. Tortillas de maíz, ahí de la tortillería, el Nuevo Pernal, ahí cruza la calle. Dale, aleluya, Dios los bendiga. Pues vamos con ese canto que se llama Jesucristo en mi todo a través de 1340 y a su nombre.

El bocina menos del solitario, mira nomás el huérfano. Dandy un boy, a su nombre, aleluya. Mira nomás que tu canto, El huérfano, aleluya, alabado sea Dios. Pero este niño se fue con el Señor, a su nombre. Mira, le dejaron un huérfano. Pero Jesucristo, aleluya, se lo llevó. Ahí está con él, ahí, el niño, a su nombre. The little boy is over there with Jesus Christ, aleluya, in the third heaven. A su nombre, aleluya. Bueno, es que bonito canto, Bueno, pues este canto lo pidió, vas a ver que lo pidieron, ¿sabes qué? Porque los cantos que estamos escuchando lo piden los hermanos, ¿eh? No crean que yo nomás los pongo así, aleluya. Lo pidió el hermano Chano, hermano Chano. Ahí está el hermano Chano, escuchando la radio. Allá en Ciudad Juárez, Chihuahua, México, por allá la Azteca. Cuidado, ahí están los hermanos de la Azteca, por allá están los hermanos Gabriel echándole ganas. Hermano Chano, ¿no conoce al hermano Gabriel por ahí? Ahí me lo saluda el hermano Gabriel, dígale que Cristo lo ama. Su nombre, amen, brother. Yo bendiga a nuestro hermano Chano. Hermano Chano, aleluya. Brother Chano, ¿cómo se dirá Chano en inglés? Hey, brother Chanito. Hey, God bless you, brother. Amen, aleluya. Ahora les piden un canto con Efraín García. El arca de Noé, aleluya. Este brother es pastor allá en un lado de México, es mexicano, Pueblo México, señor. ¡Viva México! ¡Uy! Aleluya. Vamos a ver qué lo pide este canto. Este canto lo piden aquí en El Paso. Ahí, la familia. Vamos a ver, la familia Garay, los Garay, aleluya, aquí en El Paso. Aleluya, viven, vamos a ver dónde viven. Ay, me dijeron dónde vivían aquí en El Paso. Viven aquí. Aquí cerca, no sé qué, bien lejos de aquí, aleluya. Viven allá en Clint, Texas, por allá. Ahí donde están los leones, echándole ganas ahorita ahí comiendo carne asada a su nombre. Aleluya, Dios lo bendiga. Bueno, pues este canto se llama El Arca de Noé. ¡Ay! Y luego quieren un grito mexicano también. Vamos a ver si me sale el grito mexicano. A ver, vamos a ver ahorita. Vamos a ver. Hermano, un grito mexicano. Ok, vamos a ver. Bueno, pues yo soy mexicano. ¡Puro juarense! ¡Viva Juárez! ¡Aleluya! ¡Dios lo bendiga! ¡Viva Cristo! ¡Uy! ¡Aleluya! ¡Vámonos con el Arca de Noé! ¡Aleluya! A través del 1340 Radio Victory. ¡Ya es un hombre!

La voz y nada menos de Vicente Montaño, Los Cielos Abiertos, de nomás, también ese canto lo pidieron a su nombre, you got it, brother. Bueno, pues ya son nada menos que las 3 de la tarde con, vamos a ver, con 53 minutos, a su nombre, amen, brother. Bueno, pero bueno, nos vamos, ya nos vamos a ir, tal vez un poco tempranito, ¿ok? Ahorita nos vamos ya, a su nombre. Bueno, pero nos pide un canto que se llama La Escoba, con Jesús Zamora. Bueno, pues Jesús Zamora es un hermano que canta así como Pedro Infante, pero no es Pedro Infante. Ahí en el, ahí en Juárez, ahí en los puestos, vendían, no sé si todavía vendían, CDs de Jesús Zamora. Él le pusieron un retrato de Pedro Infante enfrente, que era Pedro Infante que cantaba. Le digo, no, no es cierto. Una vez le dije, no es cierto, ese no, el que canta ahí es, se llama, Jesús Zamora, no es Pedro Infante, nomás que usted lo que quieren es vender. Aleluya. Y mucho, bueno, pues sí canta más o menos igual que, tiene la voz casi igual que Pedro Infante, pero no es, nomás que, pues usted sabe, la gente del mundo pues quieren vender y pues cuentan mentiras y pues, pero yo le dije, no, yo lo tengo ese, le dije, es Jesús Zamora el que canta, no es Pedro Infante, yo sé, canto como Pedro Infante, pero no es Pedro Infante. Pedro Infante, pues nunca fue cristiano, ¿verdad? Aleluya, alabado sea Dios para siempre. Jesucristo es el único, aleluya. Jesús Zamora sí es cristiano, sí, él sí es cristiano, amén. Bueno, pues fíjense este canto que se llama La Escoba, al estilo Pedro Infante, pero que con Jesús Zamora, ¿eh? Hasta el caballo anda bien contento el caballo. ¡Ay, Silver! Ahí está el caballo contento, anda como loco aquí, corre como loco. ¡Oh, golondrino! Ahí anda, ya va. Eso, ahí va el caballo, a su nombre, Dios bendiga al Brother Horse. A ver, vamos con ese tema que nos pidieron, que se llama La Escoba, que se dice, y es que no puedo pronunciarlo, parece le pusieron La Escoba, y señor, aleluya, sí me hace mucha falta, vamos a pronunciar las palabras en español, no que sea gabacho, no soy gabacho, no van a pensar, pero a veces sí tengo problemas, en pronunciar unas palabras, ectosación, bueno, La Escoba. Vamos a barrer con La Escoba, ¿ok? Vamos a ver con Jesús Zamora. Are you ready, brother? Ok, vámonos con Jesús Zamora. Y La Escoba, a través del 1340 Radio Victoria, su nombre.

La voz y nada menos de Tello Solís. Pon tu mano, Señor, sobre mí. Ok, mi brother. Bueno, lo vamos a ir un poquito temprano. Una hora temprano. Ok, ándele. Pero mañana estaremos aquí en 7 o'clock, brother. We're gonna be here a las 7 tomorrow. Así que Dios bendiga. Riquísimamente. Pásela bien, brother. No coma mucha carne asada porque... No, hombre, olvídese. Si come mucha carne asada, pues mañana ya no va a comer. ¡A su nombre! ¡Hasta mañana! ¡Dios bendiga! ¡Ayo Silver! ¡Take it away!

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En este momento ya viene siendo las 4:53. 4:53. Tan rápido que recibamos la transmisión de Arizona, un mensaje de ese día se lo enviaremos lo más pronto posible. Ahorita viene siendo las 4:54. Escucha, Randy Victoria.

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